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3: Con muchísimo gusto, estamos llegando a las 6 de la tarde, 5 minutos, 6:05.
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0: Bueno, ya se juega el minuto 9 del Estados Unidos, Bosnia-Herzegovina. Miren, ahí están pasando tantas cosas. Las cadenas de televisión que tienen a su cargo la transmisión, los talk shows, los late shows. ¡Ah! ¿Le gustó? ¿Cómo nos metimos ahí? De palomito, como dirían. Miren, estaba viendo un video que está súper, súper cómico en uno de estos programas con este británico, Chelito, así como que fuera un antiguo Jonah Hill, que es Stephen Colbert. Resulta que están en una mesa redonda, y no sé si usted lo ha visto, pero me parece genial. En la mesa redonda se encuentra Rio Ferdinand, que es un futbolista, y también en ese mismo se encuentra Stephen Amell. Sí, Stephen Amell. A ver, ¿cómo le ubico a Stephen Amell? Si usted vio la nueva temporada de Suits, Los Ángeles, ese man es Stephen Amell. Y me atrevería a decir que también Arrow, en aquella serie de Flecha Verde, de Arrow, Green Arrow, pero la serie se llamaba solamente Arrow, creo que él es. Pues están Stephen Colbert, Rio Ferdinand, y en una de esas, pues, se dan cuenta de que Stephen Amell, este actor, pues, como que fuera él quien lleva sus redes sociales. ¿Capish? O sea, sabemos que serán pocos o pocas las celebridades o gente famosa que sí, hey, mira, te acordás de mí, que estuvimos en quinto grado, y contestan sus propios mensajes. Pero al parecer, Stephen Amell, este señor que próximamente va a estar en Baywatch, en la película Baywatch 2026, se dio cuenta que en el Mundial 2018 o 22, quiero ver. Déjeme chequear. 2018. O sea, ahí está. Ajá, 2018. En el 2018 vino Neymar de la Canariña en el 2018. Le pone a través de su cuenta de Instagram, le pone a Stephen Amell, big fan. Y sí, es él, pues. O sea, es la cuenta, la mera, mera, la Oriz. Y Stephen Amell, pues, al paso del 2018, pues recientemente, ahorita que estaba en una mesa redonda con Rio Ferdinand y este chamaco, Stephen Amell, y Colbert, le empieza a contar la historia. Y le enseña el mensaje. Y le dice, hey, mira, pero, o sea, increíble, ¿verdad? O sea, el mensaje te puso big fan, pero vos ni siquiera le diste follow back, ¿verdad? Sí, hombre, qué mala onda. Pues resulta que viene Stephen Colbert como esa genialidad y particularidad que lo caracteriza. Le agarra, o sea, no le agarra el teléfono, le pide prestado a la estrella, ¿verdad? Stephen Amell el teléfono, y le dice, back, vamos a contestarle. Hola, yo también soy un gran fan, perdón lo tarde. Yo también soy un gran fan. Quisiera que... él le pone, ¿estás en los Estados Unidos? Are you in the States? Quisiera que saliéramos a vacilar. Estoy aquí con Rio Ferdinand. Por cierto, él te odia. Aún vacila así, siempre, ¿verdad? En tono de friega. Pues más adelante, en el mismo show, Neymar contesta, ¡hey, sí, brother! ¡Aquí estoy, hombre! Estoy concentrado y estamos concentrados en el hotel tal, le dice, y no puedo abandonar la concentración hasta que termine mi competencia, o sea, hasta que termine mi participación en dicha competencia. Entonces no puedo salir por el momento, pero sí con muchísimo gusto al momento de finalizar. ¿Qué? Y en eso Rio Ferdinand empieza también a revisar su teléfono. Quiero ver, para ver si lo sigue. Entonces la verdad es que entre ese tipo de shows, los hosts que tienen algunos exfutbolistas como Zlatan Ibrahimovic, cuando lo agarran con un detector de mentiras y le empiezan a hacer unas preguntas, por supuesto, ¿verdad? para sacar comedia y para pues ponerlo así como en una situación de aprieto. Está como bastante genial, la verdad. La Copa del Mundo 2026 ha dado para un montón de cosas. Siguen mandando mensajes, vamos a ver. Ay, está Angelito, Espérame, ahorita, que tengo que conectar aquí el dispositivo móvil. A ver, 22-24-24-11, el WhatsApp de Radio Femenina. Más rápido, más directo. Saludos también a Marvin Flamenco. Ya no me dijiste nada de I Will Find You, Flamenco. ¿Qué pasó ahí? Vamos a ver, si ya está encendido, quiero ver. Sí. A ver.
1: Hey, mira, Nelson, ¿y no has visto que Zlatan está de comentarista con Titi Henry en un
0: canal
1: de Fox? No sé para qué país. Pues la cosa es que a Zlatan le han dado un espacio que dice el rey de la jungla, algo así. Y la cosa es que en ese espacio tiene una cápsula que dice que hace el ranking de los jugadores, de los top jugadores del mundial, va.
0: Ajá.
1: En relación al desempeño que han tenido en lo que va del mundial. Pero él siempre está en el número uno, el Zlatan. Entonces sale Messi de número dos y así.
0: Mira, el que yo vi recientemente, que también está bien simpático, es que creo que Thierry Henry está hablando algo y dice algo así tipo como, Dios no puede estar en la cancha. Y él responde, aquel que te cuento, pero estoy aquí, dice. Y o sea, la verdad es que el tipo es genial. Incluso recientemente cuando clasificó Ecuador, se quebró un chistorete que yo no sé si como dicen, ¿cómo es que dicen en México cuando tenés aquí en el oído? Ellos le dicen el frijolito, no es el frijolito, tienen, pero que te van diciendo lo que decís para los de las novelas. Tienen chicharito, el chicharito es el chucho de la viñeta. Bueno, la cuestión es que no sé si tendrán algo de eso y algún apuntador o alguien que le dice, vaya, mira, ahorita puedes decir eso. Y le dice él como a la presentadora que está ahí, porque están Thierry Henry, Alexis Lalas, obvio, Zlatan, y la chica periodista, si desconozco el nombre. Y en eso le preguntan como, sacan el momento en que Ecuador clasificó y sale el entrenador, vea, con esa melena y con esa cabellera corriendo a abrazar a su familia. Y le dice como, hey, fulanita, creo que tú seguramente utilizas el mismo acondicionador que el chamaco este, ¿verdad? Que el entrenador de Ecuador, porque tienen un pelo bellísimo. O sea, la verdad es que el tipo se está tirando unas puntadas muy, muy rescatables. Mientras tanto, nosotros, ¿con qué nos vamos? Vámonos con algo de los Fontaine CD Blue, y esto titulado Amazing to Be On. Sigue 0-0, minuto 17, Bosnia, Estados Unidos.

0: Al ritmo de los Fontaines DC, it's amazing to be young, es maravilloso ser joven. Nos vamos a la pausa comercial, sí, vamos a hablar también ahí de aquel volando con Spider-Meme. Hey, miren, pendientes, porque en el siguiente bloque traigo pases para una premiere el próximo martes. Así que, buzos.
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32 minutos para el encuentro de Estados Unidos y Bosnia. Negativo, no pasa nada aún, no se hacen daño, dirían. Bueno, 6:34 PM. Estábamos comentando pues todo lo que se está viviendo alrededor de la Copa Mundial. Entre late shows, tonight shows, presentadores para distintas cadenas. Le anularon un gol, entonces sí está pasando. Ahí quizás como bajé a grabar una cosita, ya no le pudimos poner el flies informativo. Las bebidas carbonatadas y las bebidas y las cervezas también haciendo lo suyo, tirando sus respectivas publicidades. Están haciendo una gran Copa Mundial, la verdad. Ahora, los futbolistas, bueno, por ahí un David Beckham para X marca, pero lo que sí me sorprendió fue que se bañaron en el chorro de Spider-Man. Consiguieron ahí, consiguieron a Messi, porque Tom Holland y es Spider-Man. Y recientemente, pues, se le vio actuar junto a Leo Messi Puccettini. Y las redes por ahí se pusieron bastante simpáticas. No sé si usted se habrá dado cuenta las fotografías que por lo general se toma Messi con quien sea. Ahí dice, Messi con Antonella, Messi con no sé quién. Y siempre está con cara, no seria, pero así como, una más, ¿verdad? Así como, otra foto. Pero en el comercial sí, pues se peló ahí. En el mundo del fútbol y los superhéroes colisionaron, vamos a leer el reportaje, dice, en una pieza publicitaria que dejó a los fanáticos boquiabiertos. Leo Messi Puccettini, el capitán de nuestra selección, dejó un momento la pelota para sumergirse en el multiverso de Marvel, protagonizando un divertido spot promocional junto al mismísimo Tom Holland, el actor que da vida a Peter Parker y a Spider-Man en Un Nuevo Día. En el video, la dinámica es tan... Usted no espera, bueno, no sé si no, seguramente ya lo vio, pero no espera ver a Messi con un gran diálogo. Es como, sí, ajá, sí, yo soy. O sea, increíble. En el video, un Holland visiblemente nervioso en una cafetería neoyorquina se topa cara a cara con el astro rosarino. Y ante la pregunta del actor, sí, hay que ser aquí, Messi. O sea, como, fiel al estilo natural, le muestra su celular y con un poderosísimo inglés le dice, Spidey Tracker. La secuencia escala rápidamente cuando el superhéroe desaparece, se pone el traje y en un despliegue de efectos especiales, pues, invita a sobrevolar los cielos de Nueva York junto a él, dejando a un Messi desconcertado, pero siempre impecable. Vamos a ver quién más anda por aquí. Hola, ¿me puedes poner Please de Sabrina Carpenter? Mm-hmm. Ingeniero ING Doug. Vamos a asumir que es Ingeniero Douglas. O Ingeniero Douglas. ¿Cómo le dicen? Ya viene por ahí. Please. Déjame ver. ¿Será que todavía la tengo por aquí? Tengo... Se me hace que han movido algunas cositas. Hombre. Déjame ver. Please. Sí, hombre, aquí está. Bueno, así que muy entretenido todo lo que está pasando en el Mundial. Bueno, no sé si también se dieron cuenta cuando quien va a ser Gambito, Channing Tatum, o quien es Gambito en la película de Wolverine y Deadpool, se fue vestido de noruego, se fue vestido de Haaland y la gente no lo reconoció porque iba aquí con melena y con el uniforme y la camisa, es un gran vacil. La verdad, el Mundial está dejando unas estampas increíbles. Los mexicanos, pues la fiesta que se manejan allá afuera cada vez que gana la selección. Ayer sí, pues creo que incluso un par de noticias lamentables, pero bueno, esperemos que la gente se sosegue un poco. Sabemos que es una gran alegría que gane tu selección en un evento deportivo de tal magnitud, pero pues hay que guardar aunque sea un poquito la compostura. Mientras tanto, aquí está Sabrina Carpenter y Please.

0: Ya vengo, ma. 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
8: Pues ahí a Rafa Torres Maldonado, hombre, que ayer no cabía que había ganado México. Bueno, Gracie Abrams regresa a la programación de Radio Femenina con Look at My Life y este es mi pick. Y así es como suena. Algunos dicen Olivia Rodriguesco, pero pues, si le llega, pídalo. Pídalo y pídalo.

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2: ¡Flash Mundialista! Bueno, al minuto... No podíamos interrumpir el pick. ¡Pick, pick, pick! Pero al minuto 44 y fracción se lleva a cabo... se abre el marcador. Gol para Estados Unidos. 1-0 en contra de Bosnia. Un error en el rechazo. Un error en un balón suelto y una especie de intento de rechazo de parte de Bosnia. Termina el balón en los pies de Tillman y es el encargado de llevar a cabo la primera anotación. Y ahorita pues hay una breve pausa porque al parecer hay un personaje de los Estados Unidos que se encuentra por ahí con un golpe, el cual están viendo si lo van a tratar afuera o si lo van a dejar un rato más en cancha. ¡Qué mala nota, hombre! Bueno, vamos a ver los de CONCACAF ya clasificados, México, Canadá, y ahora hay que ver cómo le va a Estados Unidos. Pues en el papel pareciera que efectivamente... Ah, no fue Tillman, fue Flores. Ya no alcancé a leer el apellido, ya lo quitaron ahí de la narración. Ya les vamos a ubicar eso. A ver, ¿qué más les habíamos prometido? Que tenemos por acá pases. Accesos dobles es la situación. Accesos dobles para Evil Dead en Llamas, la película. El próximo martes 7 de julio en Cinépolis Galerías. Cada familia tiene sus demonios. Reza la portada o reza por ahí la publicidad. Evil Dead en Llamas. Ya le vamos a contar de qué trata y lo que tiene que hacer para ganarse dichas entradas. Ahí estaba la música de Gracie Abrams. Recomendación de su servidor a través del 102.5. Mientras que... esta también continúa siendo de las suyas gracias a la película. Hablamos de Taylor Swift y I Knew It, I Knew You.

Bueno, ya casi nos vamos y lo que usted tiene que hacer es enviarnos un mensaje con una nota de voz al 2224-2411 y decir, quiero ir a ver Evil Dead Burns o Evil Dead en llamas. ¿De qué trata esta película? ¿De qué va la premisa de esta película? Bueno, tras la muerte del hijo de una señora madre, la familia se reúne en una casa aislada. La reunión se convierte en una reunión familiar infernal, porque a medida que los miembros se transforman gradualmente en Deadites, van pasando por ahí una cantidad de cosas impresionantes. Esta es parte de la saga de Evil Dead Rise y Evil Dead, películas de 2013 y 2023 respectivamente. Próxima película estadounidense de terror y de lo sobrenatural, dirigida por Sebastian Banishek y producida por Rob Tappert. ¿Cómo puede usted verla? Bueno, simple y sencillamente mándeme un mensaje de texto o una nota de voz al 2224-2411 diciéndome quiero ir a ver Evil Dead en llamas. ¿Cuándo? El próximo martes. Próximo martes 7 de julio a las 7:30 en Cinépolis Galerías. Los primeros, quiero ver, tengo uno, dos, tres, ok, sí tengo cinco dobles. Así que póngase las pilas y mande su nota de voz o mande su mensaje de texto. Quiero ir al cine gracias a Late Show y Cinépolis a ver Evil Dead en llamas. O quiero ver Evil Dead en llamas gracias a Cinépolis, ¿le parece? Bueno, ya va siendo casi hora de cambiar a Metal Flow. Así que con muchísimo gusto vamos a buscar una canción para despedirnos. ¿Con qué nos despedimos? Con un poco de Bling Bling o algo de Shop and Run o algo de los Gorillaz. Bueno, tenemos rato de no poner algo como esto. Nos despedimos con Gorillaz junto a Sparks y esto titulado Happy Dictator, la una ex recomendación de Luis David Penado.

0: Esperamos haberte ayudado a que sobrevivieras tu jornada de la tarde. 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El Late Show te dice hasta mañana.
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3: Con mucho gusto, 7 de la noche, 1 minuto, 7:01.
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8: Sean todos bienvenidos a Metal Flow, Metal Song, Metal Flow, Nelson Flow, Poser Song, como usted le quiera decir. Aquí agarramos Basil. Aquí lo importante pues es la música. Ahí viene el ingeniero, el ingeniero. Ahí viene los ingenieros, Basil también, ¿verdad? Pero qué bueno que ustedes también lo agarren. Hey, había un chamaco, por cierto. Ya voy a revisar la página de Facebook. La página de Facebook de Metal Flow probablemente sea una de las que, una red social en la que probablemente algunos ya casi no interactúan o no se meten. Pero había un chamaco, un oyente, por cierto, que siempre estaba ahí, nos enviaba mensajes. Y luego, primero nos escribía un mensaje a la fanpage y luego mandaba un mensaje al WhatsApp de Radio Femenina y ponía: ¿qué tal? Aquí los oigo desde Soyapango, me quedo hasta el final del programa. Nelson y Francord. Me acuerdo muy precisamente porque a Franco le ponía Franco. Porque yo le digo Francord, ingeniero, y de muchísimas maneras, pero si él le ponía Francor con ORD al final, ¿qué habrá sido de ese señor? Bueno, sean todos bienvenidos. Como les repito, el ingeniero por ahí, ¡ay!, sorteando tráfico. Y a lo mejor ha pasado comprándome unos caramelos para el aire, definitivamente el aire. O a saber, alguna especie de alergia. Bueno, dicho esto, por ahí teníamos un par de rolitas de los 6AM como introducción. Y por supuesto, algo de tendencias suicidas, algo de Suicidal Tendencies con You Can't Bring Me Down. Vamos a un ¿qué hay de nuevo, rock? Y Flamenco nos está escribiendo de qué va el programa. Mira, recientemente estuvimos diciendo que julio por lo general, aparte de los memes, que creo que ese vacil de los memes... ¿Cuánto tendrá el vacil de los memes de julio? Perdón, ¿unos qué? ¿5 años? Porque no creo que ya tenga una década, ¿verdad? En fin, aparte de los memes de julio, no hay así como nada espectacular. Entonces, venimos con aquellos grandes álbumes que surgieron en días particulares del mes de julio. Pero, por supuesto, antes de eso, tenemos un ¿Qué hay de nuevo? A cargo de estos señores que se fueron, ¿qué habrá sido? Unos 2 meses atrás estaban dando un concierto en Colombia. Y por supuesto, por ahí anduvo el Canillón Madden y nos envió material para nuestras redes. La hora exacta, 7 de la noche, 28 minutos, 7:28. Vamos con Five Finger Death Punch, pero por supuesto, antes nuestra presentación.
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0: Bueno, ahí está nuestro primer ¿qué hay de nuevo? Ya vino el ingeniero. Saludos, ingeniero.
1: Quiero ver. No, pero no estoy aquí.
0: ¿Cómo no?
1: No.
0: ¿Cómo no? Si estás picando.
1: ¿Será que eso no son mis audífonos?
0: Nada, dale más galleta. Espérase.
1: ¿A dónde estoy?
0: ¿En esto, Juan?
1: ¿Hola, hola?
0: No.
1: ¿Ese es? Por supuesto, ahí está mi voz de Pavarotti. De Andrea Bocelli. Buenas noches, por aquí estamos. Las disculpas. Ahora se nos pasó un poquito el tiempo en el trabajo, pero ya estamos listos por aquí. Venía escuchando lo que nos ha puesto el buen Nelson Santamaría de Musicón. Mire, su Israel, de mis favoritas, de verdad. Esa es la mía del trash, le soy sincero. No está en los cuatro, pero yo creo que esa es mi quinta.
0: 2019, con esa abrieron, ¿verdad?
1: Sí, con esa.
0: Con esa abrieron. Ya rato. Y bueno, ahora que traiga.
1: Ese concierto, tienen una energía impresionante, como cuando eran jóvenes. Y los otros que tuvimos, vale la pena el comercial. El gusto de verlos tocar aquí también en nuestro país. Slayer, qué concierto.
0: Ah, no, claro, por supuesto.
1: Esos chavos fueron una maquinita perfecta de inicio a fin.
0: Y ahí viene.
1: Impresionante, otra vez.
0: O sea, van de rey.
1: Ah,
0: o
1: sí,
0: sea.
1: Sí, es cierto, se están reuniendo. Pensé que
0: creo que fue la.
1: Vez, ya me había alegrado.
0: No. Bueno,
1: ¿Quién quita, verdad?
0: La esposa de Tomaraya tuvo mucho que ver en esta reunión que se va a dar. Bueno, miren, lo que estábamos escuchando recientemente era a cargo de Five Finger Death Punch y esto titulado The Oppressor Liver. Esta es como una frase que utilizan las fuerzas especiales del ejército de los Estados Unidos, que en realidad significa, es un lema como liberar de la opresión o liberar a los oprimidos en latín. Y en esta ocasión, pues, viene de la mano de Five Finger Death Punch con una guitarra bastante interesante. Y por supuesto, bastante estridencia, como ya nos tienen acostumbrados. Los boinas verdes tienen eso en sus escuditos. Bueno,
1: mira, ahorita que lo mencionas, vale la pena porque por ahí tenemos otro programita guardado de las actualizadas 10 bandas más odiadas, donde obviamente ahí sigue Nickelback y nosotros seguimos preguntándonos el por qué.
0: Pero yo creo que es al man, fíjate. Pero yo creo que el odio es al chat.
1: Podría ser. Pero dentro de esa lista están ellos, Five Finger Death Punch.
0: ¿Y esto por qué?
1: No entiendo yo, la verdad, pero a mí, o sea,
0: todos nos han de llegar, ¿va? Seguramente.
1: Exactamente, por eso es que lo vamos a presentar, porque todos nos gustaron y nosotros vamos a hacer, sí, así se llama, ese es el título de esa lista, pero definitivamente no lo es, porque este es un bandón también.
0: Nos llegan a nosotros. Miren,
1: claro, por supuesto.
0: Hay otro también por ahí, por cierto, que tenemos pendientes, porque miren, en lo que andamos entre investigando y todo, y como hoy uno deja una huella digital en todo, no crea que es suerte o es como, uy, qué coincidencia que de repente a usted le aparezca un plin, algo que le interese.
1: Claro.
0: Recientemente David, el ingeniero, me mandaba una banda sonora de una película que, mira, yo no recuerdo que haya tenido así un super éxito, pero la música es, lástima que no puedo decir la palabra, pero la música está pelada.
1: Sí,
0: ahí sale Ben Stiller, sale Matt Damon, sale la Winona Ryder y creo que salen...
1: ¿Cómo se llama el de Stranger Things?
0: ¿Cuál?
1: Perdón, el de Wild Things. ¿Te acordás que era Wild con Neve Campbell? Salía la...
0: ¿A Matt Damon? Matt Dillon, ajá.
1: Sí, y Denise DeFranco Richards también, que era la otra protagonista.
0: Sale
1: en Wild Things.
0: Sí, correcto. Ajá. La verdad es que estábamos viendo una película o la banda sonora de la película titulada Singles, que no sé si esa película, que creo que es del 92, dio origen después a una serie en Sony, que es donde salía Jonathan Silverman y donde... Miren, todo eso se lo estoy diciendo sin haber abierto la computadora, pero o por lo menos la información. Y ahí salía Jonathan Silverman. Tal vez usted lo recuerda con esta película que andaban paseando a un muerto en un bote y que hay una fiesta en su casa que se llama Weekend at Bernie's.
1: Esa es.
0: Donde anda un chamaco vestido de blanco y que ya tiene como ratos de estar muerto. Ah, puede ser que una comedia, entre comedia sátira, creepy. De ahí creo que agarraron sus matices para que saliera esta... esta serie. Sin embargo, la música de la película está muy Mudhoney, Alice in Chains, está Pearl Jam. De hecho, Chris Cornell y Eddie Vedder creo que hacen una hacen un cameo, no, o tienen un papelito chiquitito.
1: En la película. Ah, en sí, es cierto. Ajá. No, lo que te iba a decir que yo ahí descubrí otra cosa, fíjate. Ajá. Yo pensaba que Chris Cornell había hecho música como solista o reciente, estos 2000 es para acá, pero no, ahí tiene una canción de él.
0: Sí, de él.
1: Ya de solista. Probablemente, y no sabemos, desconozco, la vamos a buscar, si está en alguna producción o algo después, pero ya aparece entonces, en los 90s, el men ya estaba haciendo canciones solito.
0: Sí.
1: Aunque ya sabemos que estaba en Soundgarden, pues, pero desde ese entonces él ya se interesaba en sus proyectos.
0: Claro. Ah, pues tenemos en la mira y quizás vamos a hacer, no sé si una encuesta o lo, pero está el Last Action Hero, que es una banda sonora muy interesante. Está esta de Singles, que también es una banda sonora muy interesante. Y también está ya quizás no tan pesada, pero sí más tirada al rock alternativo quizás, o al Brit Rock, que es la de Transpotting, que todo el mundo dice, pero es que mira el musicón. Mm. Transpotting es la película de Ewan McGregor en la cual, pues, no sé si se acordarán que en un mal viaje se tripea que anda dentro de un, metiéndose al excusado, es una gran pelazón. La 2 no la vi, mucha gente dice que la 2, qué bueno que no la viste.
1: No la dice.
0: Bueno, así las cosas, ya está aquí el ingeniero y trae también un que hay de nuevo rock para después entrar ya en salsa con todo lo que trae Julio, que no solo son memes. Que, ¿cuál dijiste que vamos a poner?
1: The Who.
0: Ah, va. Oh, espere, falta esto, me olvidó.
1: Ah, es cierto.
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7: Lo que pasa es que lo rodaron pacho, licenciado.
8: Bueno, ¿qué estamos escuchando, ingeniero?
7: The Who nuevamente. Va. Mira esta banda que descubrimos. Ey, babe.
8: El segundo o gol. Fuera de lugar. Parece. Espérate, quiero poner el flash.
7: Ya van a pasar la repetición.
8: Espérate, vamos a bajar esto y vamos a poner. Oiga, esta chulada.
9: ¡Ey! ¡El Pambe!
10: ¡No! ¡Es el Flash Mundialista!
8: ¡No! ¡Es el Flash! Quiero ver. Ah, sí, hombre. Ah, sí, lástima. Fuera de lugar, pero.
7: Ah, sí, estaba adelantado.
8: Se ve que ya va a caer el segundo de Estados Unidos. Bueno, contanos.
7: Andan cerca. Lo que estamos escuchando es de una banda que conocimos. Para la pandemia, ¿te recordás?
8: Para la conocimos en pandemia. En pandemia. Pero ya tenía. Lo que nosotros programamos en pandemia tenía 4 años en ese momento, que era la canción donde descubrimos Wolf aquel Totten. Instrumento.
7: Ajá, Wolf Totten. 4 años tenía, ya.
8: Era 2015. Creo que la rola es 2015.
7: Entonces, creo. Estos señores van por su tercera producción. Esta se va a llamar Hun. Si es que la pronunciamos bien. Hun.
8: Ajá, H-U-N.
7: H-U-N.
8: Ah, ok.
7: El próximo 24 de abril la van a lanzar. Lo que estamos escuchando es el sencillo llamado Grey Hun, precisamente un anticipo de esa producción. Y fíjate que el vocalista Gala lo dice de esta manera: hemos ido desvelando nuestra sorpresa una a una, porque ese es el tercer sencillo del año. El Hunu Rock, que es, ese es como le llaman a ese tipo de género, ¿verdad? Que va combinando toda la música folclórica de Mongolia y el rock tradicional. Uh-huh. El Hunu Rock trasciende culturas y en ese sentido hemos creado Lost Soul, otro de sus sencillos junto a estos otros dos, junto a Johnny Hawkins, el productor. No perderse en el camino de la vida, mantener tus valores y afrontar los obstáculos con valentía son mensajes que queremos transmitir a nuestros fans a través de esta música y de nuestro nuevo álbum llamado Hun. Esperamos que les guste.
8: Bueno, así fantástico. Ahí está el segundo que hay de nuevo rock. Y como ya lo decíamos al inicio del bloque, del primer bloque, pues el día de hoy, julio, como en julio solo trae los memes de Julio Iglesias, pues nosotros les vamos a regalar otro par de cositas interesantes. Y es álbumes que surgieron en distintas fechas y que pues han hecho lo propio en cuanto a sencillos, en cuanto a charts, en cuanto a ventas, etcétera, etcétera. Así que póngase cómodo. ¿Y ahorita con qué vamos a iniciar, mi querido amigo David?
7: Permítame, porque fíjese que nos vamos a ir con esta canción. Sí, la tiene. Esto es un cover, pero creo que vale la pena que suene y después explicamos.
8: ¿Cómo no?

0: ¡Buzo con los gatos!
1: ¡No, son los gatos! ¡Es el Flash Mundialista!
2: Bueno, Flash Mundialista, qué toque de Tillman. A tiro libre, balón parado en el minuto 81, más o menos, en todo lo que nos han mostrado la repetición. Y demás, pues ahí ya se va el segundo para los Estados Unidos y este arroz básicamente ya se cocinó. Ya vamos a ver con quién le tocaría. Mira, acabo de ver, la gente se pinta sola para, ¿cómo es que se llama? Para hacer memes y para hacer cositas con, ahorita con inteligencia artificial. Ah, pues esta escena tan, ¿quién es ese, man? No. Bueno, esta escena tan icónica del Doctor Strange en la que está levitando y viendo posibles escenarios, le han puesto la cara de el Vasco Aguirre y está levitando y allá al fondo, quien tendría que haber sido, creo que quiero ver quiénes son los que participan en esa escena, creo que es el de los Guardianes de la Galaxia y Robert Downey Jr. Entonces ahí al fondo está Memo Ochoa. Y le pregunté, ¿ya regresaste? ¡Qué bien! ¿Qué pasó? Fui en el futuro y vi escenarios posibles. Ah, ¿cuántos viste? 14 millones de no sé qué. Y el otro es de Memo Ochoa y el otro es un moreno que creo que es ecuatoriano, pero nacionalizado mexicano, que es el que ha echado los goles.
3: Quiñones.
2: No, Quiñones es el chelito con su mejor amigo que... Ah, pues no, ese men. Y le dice, ¿cuántos pistes? Ah, vi tantos. ¿Y en cuántos ganamos? En uno. Y al final sale Kane, así con la mano, así como gol. Y no me acuerdo quién es el otro mexicano que sale ahí, pero está bastante interesante.
3: Está interesante.
2: Sí, bueno, yo recuerdo, ingeniero, que con esta canción, ya me vas a decir cuándo fue que salió y demás, yo leí una reseña sobre que a George Michael esto le había parecido grotesco. Así como, no, o sea, no lo ninguneo, así que no me gusta, pero pues claro, la hizo y por algo la hizo. Si la hizo porque tenía, no la hizo de
3: ah, no, de derechos de autor tiene que haber tenido. Eso sí que sí, obligatoriamente en Estados Unidos. Bueno, la canción sale el 1 de julio, de hecho el álbum, el $3 Bill Jow de Limp Bizkit de 1997. ¿Quiénes más estuvieron en esa fecha? Mira, Trooper, de la banda Trooper, 75, Manowar, AC/DC, Napalm Death, Cannibal Corpse, Green Day, As I Lay Dying, Poison the Well, Blink 182, sacó el California. Eso fue en el 2016, ¿verdad? No es por año, sino que esto es solamente el primero.
2: Solo el primero de julio.
3: De julio, correcto. Así que si quieren nos vamos por el...
2: Tenemos algo más, pero espérenme, le vamos a poner algo para dividir. Miren, primero esto y después nuestro sellito de Metal Flow.
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0: Hola, hola. Ahí estamos. Mira, ajá, vamos a ir de atrás para adelante. Después Dígalo. Vamos a hablar del Fly on the Wall. Este disco en particular, además de lo que tú decís, coincido totalmente, era de mis favoritos y tiene un montón de canciones buenas. Este no era el primero, este era del 2 de julio del 91. ¿Quiénes participaban en este álbum? Ozzy, Slash, Joe Satriani, Steve Vai, Mick Mars, el ex guitarrista de Motley Crue, y Nikki Sixx, ambos estuvieron ahí en participaciones en canciones como Hey Stupid, esta, Love's a Loaded Gun, Feed My Frankenstein, la que estamos escuchando. Así que este señor, una vez más, se acompañó de otro montón de músicos, ¿verdad?, en esa, para colaborar con un disco que fue, la verdad, que fue un hitazo. ¿Habrá sido este?
1: Creo.
0: El anterior fue el Trash, ¿te acuerdas? Donde estaba
1: Poison.
0: Poison.
1: Entre había los dos. Fíjate que había otra en ese, que en aquel entonces se decía como el lado B. Había otro track no tan comercial como Poison, que recordemos que Poison fue comercial por dos cosas. La canción era buena, el video musical era bueno, pero el video musical también tenía no sé si en el MTV gringo lo pasaban como de sin censura. Ajá. Entonces,
0: sí, pues, la
1: ¿quién era esa? ¿Usted se puede fíjate, todas?
0: No recuerdo, fíjate, habrá sido la. Ya vamos a ver, fíjate.
1: Ese día lo hicimos una vez, pa.
0: Sí.
1: De las modelos.
0: De las modelos. Ya vamos a decir.
1: Bueno, acotando lo que decía David, la verdad es un gran álbum. Y incluso en el video de Hey Stupid, usted podía. Hay un pedazo donde se oye un cambio, un timbre de voz diferente, que cabal es el de voz, donde dice. You know. Y salía igual en el video musical. No así, porque creo que solo esta, no sé si tuvo video musical, pero Love is a Loaded.
0: ¿Esta canción? Ajá. Sí, claro. Sí.
1: Ah, pues Love is a Loaded Gun, creo que también tuvo.
0: En esta toca la guitarra Joe Satriani. Mira, la modelo se llama Rana Kennedy. La que sale en el video de Poison. Y como tú bien mencionas, tenía dos versiones.
1: La, eso.
0: La que pasaba en temprano y la que pasaba en noche.
1: La que pasaba en la noche. Eso también pasó con. Y eso no solo en el rock, porque vaya. Sí, miren el pop. Esta canción que fue un hitazo en el 2013 de. Quiero ver cómo se llama. Blurred Lines. Él se llamaba. El papá es Alan Thicke. Robin Thicke se llamaba él. Blurred Lines, donde salía la Emily Ratajkowski. O Ratajkowski, no sé cómo se pronunciará. Salía Pharrell y salían otros modelos que también salían en lencería y más noche había otra versión.
0: ¿Sabes cuál video? A mí siempre me cautivó, no solamente por la canción, sino que la modelo me parecía espectacular. Father Figure de Michael. George Michael.
1: Sí.
0: La modelo era bellísima.
1: Esa creo que era británica. O era la.
0: Era guapísima la modelo. Una alta de cabello negro. Ojo, azul.
1: Pero es que él solía utilizar muchas. Sí, o sea, yo me atrevería a decir que en algunos estuvo con la Claudia Schiffer. En algún sacó con la Claudia Schiffer.
0: O que Michael Jackson, que también sacó modelos, sacó a la Naomi Campbell, sacó a varias también.
1: ¿Sacó a Naomi Campbell?
0: Sí, claro, a Iman también.
1: Esa era la de Bowie.
0: De hecho, fíjate que ahorita que se puso lo de la película, empecé a ver varios documentales y todo lo demás. Hay uno en particular, no recuerdo porque hay tantos. Fíjate qué bueno que ahora se puede contar la historia tal cual es. Sale cuando filmaron ese video, no recuerdo la canción, después la vamos a buscar, donde aparece Michael Jackson con Naomi Campbell. Ella se nota en el tema del video y lo vamos a decir aquí, estamos hablando de música, pero sí de una forma muy respetuosa. Ella es la que anda detrás de él en el video. Mira, se nota. O sea, esto es tras las escenas. Nerviosísima. Ella le coquetea un montón cada vez que le habla y él está así también, los dos como con esa química, pero no es el video. Es tras cámaras y de repente él se va y ella está toda nerviosa y todo. Increíble el efecto que él tuvo en ese video y no sabemos con ella, pero él también tuvo su novia, fue Brooke Shields, fue una, no sé si te recordás, Diana Ross aparentemente también, y tuvo otras, una mujer muy guapa, Lisa Marie, pero esa era guapísima también.
1: Lisa Marie, es cierto, bueno.
0: Retrocedemos a la otra. Fly on the Wall, AC/DC. La anterior, vea.
1: Es cierto.
0: Primero de julio de 1985. Y como bien tú mencionas, obviamente no era el segundo, tercero, era el décimo álbum. y ya estaba Bon
1: ya
0: Scott.
1: Estaba Bon, no, Brian Johnson.
0: Brian Johnson, Brian Johnson. Yo siempre los confundo los dos. Brian Johnson, correcto, la voz.
1: Bueno, sigamos pues en este bonito conteo. ¿Qué más tenemos en esta chistera?
0: Tenemos bastante, mire. Por aquí vamos a mencionar. It, man, aquí para man, esta fecha, Frank bueno, está Alice Cooper, por ahí está Twisted Sister, por ahí está In Flames, The White Stripes. Y nos vamos a ir por este lado, mire, pero no lo voy a decir al micrófono, lo vamos a escuchar. Y lo mencionamos un ratito, espéreme. Por favor.
1: Bueno, estamos llegando a las 8 de la noche, 16 minutos, 8:16. Mañana, por si usted estaba con la curiosidad. Sí, mire, ingeniero, mañana es España y mañana juega también el comandante Siu, el bicho. Yo creo que el Portugal-Croacia realmente se hace como bien llamativo, pero no sé. El Croacia-Inglaterra también se veía bien llamativo y ahí sí demostró Inglaterra. A ver si se abren
0: su poderío.
1: Ambos, correcto. Bueno,
0: vamos.

0: Miren, le pusimos el redoble antes de los comerciales. ¿Qué le pasa?
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0: un comienzo así también tipo Suicidal, ¿va? En algunas. Tipo
1: Suicidal. De hecho, el 5 de julio también Suicidal tiene otro álbum. Fíjate, no el anterior, que era el Art of Rebellion, sino que de 1983, el homónimo, Suicidal Tendencies, Suicidal Tendencies. Antes sonamos South of Heaven, del 88, 5 de julio, de Layer. Por ahí está Cinderella, The Reverend Horton Head, Abbott. De ahí el 6 está por ahí. Ojo, un paréntesis, le estamos tratando de buscar un poquito las más, vea, las más fuertecitas, las claro. ricas. Por ahí está The Flipper High and Dry también, el 6 de julio del 81, Quiet Riot, por ahí está Rat, MC5.
0: Ahí todavía no he reventado del todo The Flipper. Correct. O sea, le faltaba.
1: Pues. Sí, le faltaba. Está el 7 de julio, también están The Stooges, que es punk, vea, Iggy Pop, Stooges. Funhouse, David Lee Roth, Faster Pussycat. Este álbum que es el Images and Words de Dream Theater 1992, 7 de julio. De ahí, por ahí tenemos más. Imagínense solo por dónde vamos. Falta todo, Julio. Es que, mira, el programa debería durar unas 10 horas. Hombre.
0: Mira.
1: Digamos aquí en la radio que nos pongan de 8 a 4 seguidos.
0: Ahorita estaba tripeando cuando dijiste Sort of Heaven en 1988. Más adelante, tuvimos esa chamis.
1: Ah,
0: y
1: de
0: mira,
1: verdad.
0: Rapidito la niña Lilian me la hizo trapeador. Pero rapidito. No, es que la, miren, la camisa era bien.
1: A mí.
0: La sí, camisa era bien pelada.
1: Sí, el arte.
0: El arte, cabrón. Sí, la camisa era la camisa, pero sí. El arte era bien pelado. Entonces, no. No. Basta.
1: No, usted
0: bien.
1: No va a salir con esta camisa aquí.
0: Rapidito terminó sí, el trapeador.
1: Así me pasó a mí también con un montón de revistas que tenía, porque todas las que antes era pura literatura, me las traje, las compré afuera y todavía las que logré comprar aquí. Me acuerdo que eran Metal Edge, eran Circus, Hit Parader, por ahí había otra que se llamaba, se me olvidó, ¿no? Trash and Dash, o no sé cómo era, algo así. Un día, me recuerdo que tenía tapizado todito el cuarto. Y las poses grandes y todo lo demás. Un día entro al cuarto y las paredes blancas.
0: Ay.
1: Estaba mi mamá en la sala con mi tía abuela y yo sentí un olor a quemado. Pero yo no, créeme que no me había dado. De verdad no caía que era. Creo que saben, no me había dado en primer año de bachillerato. Y no sé qué, salí al patio y me acuerdo que la tapadera del tragante está levantada. Está.
0: Deshojada.
1: Todito me lo habían quemado. Todo.
0: Sí, hombre. Bueno, cositas que pasan. O ya no pueden hacer eso con los teléfonos.
1: Sí, correcto.
0: Bueno, sí lo pueden hacer, pero no se acostumbraría.
1: Claro, por supuesto.
0: Bueno, sí, 8 más, de la noche, 38 minutos. ¿Qué tenés? ¿Qué más tenemos por ahí?
1: Vamos a ver. Lo vamos a mencionar. Ok, 8 de julio, Ministry, Twitch, Primus, Judas Priest, Starset. Tenemos los Peppers, por ahí va.
0: ¿Qué hay de Judas en eso?
1: Judas Priest es Redeemer of Souls, es el del 2014, ya de los más recientes, mm-hmm. No de los clasicones.
0: Okay.
1: Por ahí está Starset también, el By the Way de los Peppers del 2002, Meat Puppets, Forbidden Places del 91.
0: Meat Puppets,
1: tenemos
0: ahí. Será como medio chill, ¿verdad?
1: Medio relajadón.
0: Ajá.
1: Por ahí tenemos también el Flesh and Blood de Poison del 10 de julio, Against Me. Esa es otra banda, New Wave, se llama el disco, The Smashing Pumpkins, el del 2007, el Zeitgeist, creo que era.
0: El del 2007. Ese me suena interesante, ¿no? Ahí creo que había algo.
1: Vamos a ver.
0: 2007. Sí, tiene que haber algo interesantón por ahí entre 2007, los Smashing Pumpkins, Billy Corgan y compañía.
1: Por ahí andan tocando otra vez, yo creo que he hecho varios intentos nuevamente de que la banda, ¿verdad?, de unirla. Fíjate que es un par de toques y después vuelven a hacer una pausa y se pasan a saber cuál será la pensada de ese
0: señor.
1: Me
0: ha parecido muy interesante porque él se ha tratado, como lo han hecho la mayor cantidad de artistas, de adecuarse un poco a los sonidos. Cuando predominaba mucho el indie, el alternativo, pues por aquí tuvimos ser un sonido de Smashing Pumpkins al que no nos tenían acostumbrados.
1: Uh-huh.
0: Pero bueno, es parte de la genialidad que tiene Billy Corgan. Y todo el mundo dice que realmente el disco más exitoso que tuvieron las chicas estas de de la Courtney Love, que se llamaban Hole. Todo el mundo dice que
1: había sido obra de ese señor.
0: No, obra de él. Otros decían que era, perdón, que alguna cosa que Kurt Cobain nunca sacó, de las terminó agarrando tu tía, pero fíjate, no, Billy Corgan.
1: No me aparece por aquí.
0: Bueno, pues, ¿qué otras opciones tenemos por ahí?
1: Vamos a ver quién buscamos.
0: Carne y sangre. Flesh and blood. Carne. ¿Qué había ahí aparte de un Skinny Pop? Ay, solo mus.
1: La mayoría, pero espérenme, vamos a ver. Está bien, vamos a ir por ahí.
0: Lo que el ingeniero busca, le cuento. Mañana juega Croacia, Estamos Portugal. Ready. Ajá. España, Alemania, el primero. Portugal, Croacia, el segundo. Y Suiza, Argelia.
1: Va a estar bueno.
0: A las 9. El de Portugal sí está como bien, bien, mega llamativo. Bueno, ¿con qué nos vamos?
1: Por aquí suena Track 2.

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4: Último bloque, 13 minutos son los que nos separan de las 9 de la noche. Ahí la canción se llama Living the Battle of the Soul. The
5: Valley of Lost Souls.
4: Valley of the Lost
5: Souls. Valley of Lost Souls.
4: Pero el coro dice Living
5: up, giving up.
4: Ahí está. Pues sí, es que en aquel entonces cuando no teníamos las letras, uno se inventaba con lo que más o menos rimaba, le pegaba, es que ay, watch and wear, ibas poniendo. Bueno, nos quedan 13 minutos y ¿con qué nos vamos a ir? Ya la tenías por ahí, creo.
5: Ya la tenemos lista ahorita.
4: Bueno, suéltela.

0: Bueno, Danzig.
1: How the God Kills.
0: How the God. Ese era el.
1: No, ese no era ese.
0: No, no, no, pues sí.
1: Ese era el Danzig 3.
0: El 3, ajá.
1: Sí. Sí, no es el How the God Kills, 1992.
0: El 4 es eso.
1: No.
0: How the God Kills.
1: En el 4 es donde está Can't Speak, creo.
0: Can't Speak.
1: Sí. Ese me gustó a mí, ese disco, fíjate. Y a muchos de los fans.
0: Ese video tenía un vacil caricaturesco bien pelado.
1: A la mayoría de los fans no le gustó. A mí me. Sí, era diferente, ¿verdad? No sonaba lo anterior. Pero si vamos a la línea de Glenn Danzig, desde los Misfits hasta el último disco, definitivamente hubieron cambios, pues.
0: Claro. Y acuérdese también que hasta un disco de Elvis hizo en honor a.
1: Ah, sí, es cierto. De covers de Elvis.
0: No sé si lo tiramos alguna vez aquí, fíjate.
1: No,
0: pero,
1: pero lo vamos a buscar porque va a ser bien interesante.
0: Sí, son como 20. Son alrededor de 20 temas. Y es algo que mucha gente siempre, perdón, siempre como que le dijo que él tenía como ese, aparte que lo admiraba y tenía como ese tipo de interpretación. No, seguramente no le había quedado mal.
1: No, claro. 14 de julio llegamos. Y ahí hay una cantidad de bandas que no terminamos.
0: ¿Por qué nos vamos a despedir entonces?
1: Ah, por ahí dijimos, fíjate, este es un discazo también. Este disco valdría la pena sonarlo todo, fíjate, porque solo se conocieron unas dos o tres rolas, siendo esta una de las potentes, digamos, de ese álbum, Candlebox, 90s. Vamos a ver exactamente qué fecha.
0: Creo que es 91.
1: Aquí tenemos.
0: Vamos, creería que es 91.
1: 93.
0: Ah, 93.
1: Del 93 es el disco. Del 20 de julio del 93. Por ahí también hemos encontrado algunas inconsistencias entre las fechas, pero unas son fechas de streaming, otras son de otra cuestión. Y este del álbum, según una revista.
0: Ok.
1: ¿Cómo decirle? Profesional, digamos.
0: Y medio.
1: Con reputación a nivel global. Entonces, con esta nos despedimos. Pasen buenas noches. Nos escuchamos pronto.

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0: y media de la mañana. Miren, qué bonito que ya sea viernes. Y
1: ya no es viernes.
0: Que ya sea viernes. Ay, sí, es cierto.
1: Hoy es jueves.
0: Hoy es jueves. Estoy trastornada.
1: Estamos esperando que llegue el viernes con mucha ansiedad.
0: Estoy tan emocionada que sea, yo de verdad sentí que era viernes y dije,
1: todavía no
0: hoy
1: falta
0: termina
1: un día
0: la
1: más
0: semana
1: de trabajo.
0: Pero qué chido, que ya falte un día.
1: Ya, ya solo hoy.
0: Sí, así
1: ya
0: que...
1: Ya el viernes no cuentamos.
0: Sí, ya, de modo, ya. Pasa el tiempo rápido cuando es viernes. Ajá. Así que qué bueno que usted se acompañe con la señal de 102.5 Radio Femenina. Aquí estamos Albita y yo para empezar el día.
1: Estamos en Alexandreando con Alexandra.
0: Alexandreando con Alexandra.
1: En este día jueves que miren, ya se ve que salió... No, no sé si salió
0: sí,
1: el sol.
0: Sí, va saliendo el sol
1: por allá. Va saliendo el sol, ajá. Así que... Ahí ya es momento de que despertemos, nos pongamos buxos para agarrar con todo el jueves porque es un buen día, hay partidos del mundial, hay que seguir sufriendo de ansiedad, de tristeza por los que se quedan.
0: Sí, mañana, vienen buenos partidos, también. Así que en el Morning Mundialista también usted va a poder hablar de todo esto, tanto los partidos de ayer que son... plática para hoy y también los de mañana, así que pendiente de toda la actualización que traen tanto en el Morning Show y en el Morning Mundialista durante este día. Así que vámonos con más música y súbale a la F.

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0: 5:52. Estamos ya finalizando Alexandreando con Alexandra en este turnito de una hora de 5 a 6 de la mañana para recibir también al Morning Show.
1: Así es, mire, siento que hemos empezado bien el día. Estoy viendo por ahí unas cuantas noticias que ya les voy a compartir a los chicos del Morning para que usted siempre esté informado con Radio Femenina. Llegó la magia, llegó el color, llegó la alegría a la cabina.
0: Llegó
1: así que
0: la magia.
1: Prepárese ya para el Morning Show porque estos chicos vienen con toda la información, energía y noticias que usted tiene que saber, conocer y decirle a las demás personas. O sea, usted es el canal ahorita de la información. Así que vámonos con una canción más en todo lo que los chicos se preparan para empezar esta mañana.

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4: 5:58.
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0: 6:06 a.m. Bienvenido El Salvador, bienvenido Latinoamérica, África, la costa de Marfil.
1: Cabo Verde.
0: Oceanía. Al Morning Show de Radio Femenina. Sean ustedes bienvenidos en esta bonita mañana ya miércoles, oíme vos.
2: No, jueves.
0: Jueves 2 de julio. Y así como ven, ya estamos en Navidad, parte 8. Yo lo sé.
1: Ay, yo también ya siento que lo más importante que nos falta de esos meses ya es Navidad.
0: Bueno, la vacación también.
2: Ya en nada
0: también.
2: Estamos ahí.
0: Ya están en plan como, ¿y qué van a hacer en agosto?
2: ¿Qué van a hacer en vacaciones?
1: A alquilar no sé qué.
2: Me voy de vacaciones.
1: En el rancho, wow.
0: Yo también me voy de vacaciones. Yo decía, ay, ¿cuándo va a ser septiembre? Ya.
2: Ya casi. Es más, ya están, bueno. No puedo contarles, pero ya hay marcas que están pensando en sus campañitas de septiembre, muy famosas, por cierto.
1: Ay, cierto.
2: Sí, ya están pensando en eso. Entonces, la verdad es que vamos corriendo.
0: Vamos volando. Vamos un día a la vez, le deseamos lo mejor. Este es el Morning Show de Radio Femenina. Sí. Traemos noticias, traemos chismecito. Dicen que la boda de Taylor Swift ya está fuera de control, pero a la vez es secreta. Le traemos también información de que disque un gol que de los que metió México en el partido del domingo. El domingo, no, hombre,
1: del martes,
0: que se sintió hasta en los sismógrafos. Es que lo que decimos que es ayuda.
2: Sí, da miedo.
1: Pero estamos listos para arrancar el Morning Show y acompañarlos hasta las 8 de la mañana con mocos y todo.
0: El 50% de esta cabina está padeciendo.
1: Está padeciendo de ciertas cepas.
2: De mí no vas a estar hablando.
0: Yo estoy bien.
2: No hables así de mí.
1: Estamos listos.
2: Recuerde, 22-24-24-11. Gracias por estar en contacto con nosotros. Vamos a ver, tenemos por acá unos mensajitos, hay unos stickers que dejaron por aquí. Espérame.
0: Qué bonito, ayer estuvimos.
2: Dice, good morning, happy
0: family
2: Thursday. My family, cabal, sí. Gracias Espinal, siempre de Estados Unidos pendiente. Dice, mornings, nos complacen con el pick de Gaps, porfa, doble rayaje.
0: Yo estoy, es una canción que yo no puedo dejar de escuchar, yo sé que es mi pick. Pero no una
2: es que es una belleza. Santos Bravos se llaman, son una boy band que formó la misma productora que formó a BTS. Entonces, algo de calidad. Ay, wow.
1: Mira,
2: algo
1: un saludo calidad. También para, siempre me escribe ese muchacho, Marlon Castillo.
2: ¿Qué onda, Marlon? ¿Cómo estás?
1: Desde Tonacatepeque.
2: Es bárbaro, desde
1: siempre
2: Tona.
1: Siempre nos escucha, así que saluditos por escuchar el morning. Gracias.
2: Mira, Marlon, en Tonacatepeque, donde hacen este volado como de miedo, vea, que tienen ahí como el Halloween, creo que lo viven bien. A tope ahí.
1: Agarre.
2: Calabiusa, vea. ¿Cómo?
3: La calabiusa.
2: Eso.
3: No sé, pero no sé si, no estoy segura si ahí.
0: Cierro cualquier portal.
2: O sea, ahí en
1: Tonacatepeque.
2: Te lo juro, reprendo. Pero sí que nos cuente, Marlon, porque ahí en Tonacatepeque me acuerdo que hay como una cosa más. Tradición.
3: Sí,
2: muy a los Halloween.
3: Una carreta, se visten ahí todo.
2: Muy a los Halloween, pero no es gringa. O sea, sí es oriunda.
0: Me gusta.
3: Como de las historias antiguas. ¿Sabes? Sale hasta las igualdades.
1: La carreta chillona.
2: De esas cosas.
0: Qué miedo. Ajá.
2: Tienen ahí su
0: a mí la carreta chillona, cuando yo la leía en mitología cuscatleca, ¡ja! No la he leído. Qué cosa más terrible.
1: Yo me acuerdo que la leía, pero...
3: El cadejito
2: que, o sea, es que tendría la mujer, que haberla.
0: Como que la carreta entra a la casa de ella y ella está acostada en una hamaca y le dan vuelta así a la hamaca, que no sé qué.
2: Pero me llega que
3: desde entonces Gaby no ha podido acostarse en una
1: hamaca. La historia que me da más miedo a mí que quizás...
2: El
1: no
2: jinete
1: están,
2: sin cabeza.
1: No están de leyenda de así, urbana de aquí.
2: ¿Cuál
1: así?
2: Pues?
1: Pero es de la taconuda, ya has escuchado.
0: No, contigo nos cuenta después que nos cuenta taconuda.
3: La chola.
1: La mis que asusta.
2: Es la alba cuando anda en la segunda planta. Clac, clac, clac, clac.
1: No existe la taconuda, de verdad.
3: Dice
2: mira,
3: que
2: dice
3: sí.
2: Por acá que sí, así es. Dice ahí, comen dulce de ayote. Ahí está la calabaza. ¿Va?
0: Oh, wow.
2: Vaya cosa.
0: Digno de un reportaje,
2: Tropicalizado.
3: Próximamente Noti60.
2: ¿Cuál Halloween?
0: Desde Tonacatepec.
2: Es la calabaza, es de Tona.
3: Siento que ustedes deberían como expandir sus horizontes e irse a eventos así, ¿sabes?
2: Yo de verdad que me quedé con ganas de ir al de la piña, el que fuiste vos.
3: Ah, sí.
2: Ese me quedé
3: bueno,
2: con ganas.
3: Bueno.
2: Quería jugo de piña, pizza con
3: sí, de
2: piña.
3: Todo. Comí chicharrones con piña.
0: Sándwich de piña.
2: Qué rico. Es que la piña va bien con todo.
3: Sí.
2: Con todo.
3: Deli.
2: Bueno, pues estamos en el Morning Show de Radio Femenina. La hora...

0: muy convencida.
1: 6 con 11. ¿A qué? Yo también quisiera haber ido. Sí,
2: pero
1: rico.
2: Estaba
0: topado.
2: No, yo no andaba de viaje en la luna.
3: Estaba fuera del país. Ah,
2: por eso estaba fuera del país.
1: Sí, fíjate que estoy fuera del país en esa fecha.
2: Qué terrible.
1: O sea, me encanta.
2: Vámonos con el pick de Gaby.
4: Directo del escenario y con el aplauso del público, llega el pick de Gaby. 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

0: 6:17, 6:17 en el Morning Show de Radio Femenina, y nos están preguntando por acá. Dice, ¿qué es esto? Estamos escuchando pop funk, o ¿cómo se llama esto? Y era el pick de Gabs, el pick para esta semana.
1: Velocity Dodge,
0: y está a cargo de Santos Bravos. Esta boy band, super banda, porque de un montón de países.
2: Capitán Planeta, sí.
0: Capitán Planeta.
2: Porque tiene un peruano, tiene un gringo, claramente tiene un brasileño o alguien.
0: La inclusión tipo Avengers, tipo Liga de la Justicia.
2: Pero quiero saber.
0: Los super amigos.
2: Como qué género será lo que decía. Creo que tiene razón él, porque se siente muy.
3: Como algo funky, no sé.
0: Algo. K-pop, por ahí. También, no sé.
2: Sí.
0: Puede ser.
2: Bueno, no lo encontré.
0: ¿Cuál es el género de los Santos Bravos? Si te va a salir una taquería.
3: De la canción.
0: Una taquería.
2: Es una canción.
3: Género de la canción de Velocity.
0: Velocity.
2: Bueno, pues no sabemos, la verdad.
3: Ya lo vamos a averiguar.
0: Sí, Bom G a Povo. Bueno, pues nosotros seguimos en el Morning Show de Radio Femenina y estábamos hablando fuera del aire que realmente no todo es una celebración sana. Y yo ya tenía como esa espinita, fíjense.
3: Me encontré.
0: Dale.
3: Dice
0: Flash
3: que
0: informativo.
3: El sonido de Santos Bravos se clasifica como un pop latino, pero mezcla varios como géneros.
0: Como un K-pop.
3: Dice dance pop, electropop e influencias del K-pop.
0: Ahí está, sí. El K-pop es eso, o sea, el K-pop es como una mezcolanza de un montón de géneros.
3: Ajá, ahí está.
0: Y hecho bailable. Bueno, pues, la cuestión es que estamos diciendo que nos habíamos encontrado, y Alba también ya tuvo esa mala suerte,
3: sí,
0: de encontrarse con el lado oscuro de lo que está pasando en México. Realmente es algo de lo que es digno hablar, porque sabemos que hay gente que está queriendo ir a México, a los fanfests, a partidos, porque
2: que
0: todavía,
2: tiene FOMO, la gente
0: todavía hace falta el partido contra Inglaterra, que es el domingo, ese es el último. Ahí se despide México como host, vea, como el equipo, sino el país.
2: Quizás hasta por eso lo han hecho, como que ya no llevaron más instancias a México. No sabemos, vea.
0: Puede ser por la pasión que tienen. Pero bueno, la cuestión es esta. Si hemos visto como un montón de celebraciones, como digamos que sanas hasta cierto punto, como gritando barras.
3: Lo que te ha salido en un inicio en las redes es como la gente eufórica,
0: sí,
3: viviendo el momento.
2: La emoción de lo que está viviendo.
0: Que lo más que vos veías era como que tiraban una cerveza al aire, como líquidos, pues así
3: no,
0: como
3: yo,
0: agua.
3: Yo los días estaba como bailando, ¿te acuerdas que le dije que la serpiente, que andaban bailando así? O sea, sentía como una fiesta.
0: Hasta cierto punto, como decíamos. Pero recuerden que, y es algo que yo estaba pensando, como les decía, recuerden que hay sustancias, hay alcohol, pues, de por medio.
2: Alcohol como poco.
0: Ajá, cabal. Pero de por medio, entonces, definitivamente se han dado situaciones que terminan en
2: incomodidad y hasta en
0: fatalidades.
3: Lamentar.
2: Siempre tenga mucho cuidado.
0: Sí, tenga cuidado para usted que va a ir todavía a celebrar a México, que anda ya mañana sale su vuelo. Tenga cuidado porque no se olvide que hay alcohol de por medio. O sea, la gente anda
3: eufórica. En aglomeraciones muy grandes. O sea, cuídese, pues. Usted sabe que quizás ahí no le va a ir bien, está muy loco.
2: O la hora también, porque estaba viendo yo a una creadora de contenido mexicana que decía hay un momento en el que es más familiar. Y es tempranito que llegan.
0: Ya en la noche eso se descontrola.
3: Después de ciertas horas, usted sabe que nada bueno encuentra en la calle. Ahí en los fanfests y en ningún lado.
0: Sí, no, ni en ninguna esquina, sin ningún lado. Así que solo para tenerlo en cuenta, tenga usted, pues, sea prudente.
2: Maneje con cuidado, edúquese lo más que pueda.
0: Y caso cerrado. Vámonos con más música. Mirá, nos están pidiendo por acá. Dice, ya te digo quién, permíteme. Es nuestro amigo el ingeniero Douglas, supongo yo, el ingeniero Douglas, nos está pidiendo Swim de BTS porque va con su hija.
2: Ay, bueno.
0: ¿Qué tal? ¿Cómo está? Saludos, aquí va Swim de los BTS.

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17: Gaby, Marcos y Alba ya recibieron el sol por 5 minutos. Seguimos con el Morning Show.
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20: Yo sé que a nadie le importa, pero
21: a todos nos importa. ¿Cómo te atreves?
20: Es que ¿sabes qué pasa? ¿Sabes qué? Bueno, tal vez porque si ustedes tienen algún detalle conmigo de traerme dulce de ayote, ya van a saber que el dulce de ayote no me llega. A ustedes les llega el dulce de ayote.
21: Es que son cosas que es un gusto que, adquirido.
22: ¿Sabes qué me llega? Ajá. El chilacayote.
20: Pero ¿y ese cuál es la diferencia?
22: Es más, es más tiernito. Es como que te estuvieras comiendo como un pedacito de caramelo, digamos, como durito, una textura durita, pero sabes que es como fruta.
20: Tal vez es más verdecito que el ayote, ¿no? No sé.
21: O sea, no, es que son cosas que le gustan.
23: Pero es que lo que pasa es que a mí me pasa con imaginarme un dulce ayote.
20: Ajá.
23: Que siento que el ayote no lo veo yo para hacer como...
20: Es que el ayote es dulzón.
23: Pues sí,
22: no, pero... No es dulce.
21: El simple. Ayote es calabaza.
22: Se hace dulce cuando lo hacen con la miel.
23: Con la miel, ajá. Es simple, sí, pero la textura no me gusta.
22: Hace, vaya, cuando...
23: Como la textura siento yo, sí, más, como más la... allá del sabor, porque al final el dulce de atado es el que le da el saborcito.
20: Sí,
23: pero lo que a mí me da conflicto es la textura. Como cuando me decís dulce, no me parece, no visualmente no lo veo como un dulce.
22: Sí, cuando...
20: No, ajá. O sea, dulce literalmente es porque está endulzado. Ajá. Ya no es como dulcito. Ahora, el dulce de ayote, o sea, como tradicional, digamos.
22: Ajá, el normal.
20: Si es el que viene, o sea, no es como que viene en bolsita. Pues,
22: no,
20: sino
22: no, es el que viene en el pedazo.
20: Ajá. Cabal.
23: De hecho, que te lo raspas de la cáscara.
22: El ayote, ajá, es duro. Cuando vos lo coces, la cáscara se hace bien dura, como que fuera platito.
23: Ajá.
20: Entonces, ese es tu platito.
22: Ajá, ese es tu platito. Y ahí vas raspando el ayote. Y esa textura es rara. El chilacayote es diferente, porque el chilacayote lo ponen en un trastecito, digamos. Lo venden así como en empaquetado.
20: O sea, sí lo venden en platito.
22: Ajá, y no tiene cáscara. Ese es como lo de adentro, lo que se vende, y se cose con el dulce y se hace como anaranjadito.
23: O sea, ya está elaboradito, digamos.
22: Ajá, se hace anaranjadito y sabe bien.
23: El otro
22: rico.
23: Es más artesanal.
20: Mira, el chilacayote sí es como una especie como de guanábana.
22: Lo ves duro, o sea, ahí se ve duro.
20: Mira, te lo voy a proyectar allá, mira.
23: No sentí que chilacayote,
20: el cañón.
23: Así el chilacayote no es un buen apodo para...
20: Sí,
21: es que creo que esa categoría...
20: Ahí viene el chilacayote.
21: Esa categoría de dulces típicos que puede hacer tu familia.
20: Sí. Que puede hacer que puede en algún momento
21: que hace
20: en la historia.
21: Tu mamá, que hace tu papá.
20: Aquí está, ve.
22: Es como. Se vuelve durito.
21: Hay que ver qué pensó Anthony Bourdain de eso.
22: Se vuelve durito.
20: Hay que ver que. Mira, entonces ahí está,
23: como
20: mira, chilacayote.
22: Ajá.
20: Versus una calabaza.
23: Pero
20: okay,
23: mira,
20: entonces.
23: Es gran chilacayote.
20: No, sí, es gran chilacayote.
22: Ahí abunda para unas dos ventas.
23: Ajá.
20: Dos ventas.
23: O sea, crece
20: llega.
23: Como como sandillón.
20: Estás perdiendo ahí oportunidad de mercado.
21: Mira, es chica. Como que es niño de 3 años.
23: Chilacayote.
22: Chilacayote. En frascos salía vendiendo mi papá.
20: Ok, bueno, entonces ahí está, mire, chilacayote. Pero bueno, les decía que a mí no me llega mucho la fruta en dulce, o sea, como la fruta en miel, en miel, a menos, y esto que ya no es fruta, pues creo que ahí me salgo, pero a mí lo que me gusta es en los nuegados.
23: El dulce atado, la mielita.
21: Es rico.
23: Sí, un nuegado sin esa mielita no lo es.
20: Creo que no es.
23: Una vez hace poco compramos nuegados de unos que sí son bien ricos, de un lugar al que vamos.
20: Ajá.
23: Y de verdad que íbamos como ansiosos por ir a comer los nuevos. Y no nos pone la miel. Pues.
20: ¡No!
23: O sea, era como... Y ya estábamos en la casa.
20: Yo preparo
23: como,
20: una demanda. Yo
23: qué?
20: Le hablo a Nelson Santa María y les digo, mira, brother, hay que ir a...
21: A topar esta regadería.
23: Por favor,
20: a topar al chilacayote.
23: Antes que los nuevos metan la miel.
20: Vamos con el pick de Choveto. Es Men on a Mission y es Chris Brown quien entra de nuevo a la programación de Radio Femenina.

0: 5'9", brown eyes.
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26: 6:47 El pick de Luis David ha causado un gran, me acordé, un Steve Lacy con la Sisa, ¿verdad? No.
27: Solo Steve Lacy.
28: Sisa decidió no.
26: Se bajó.
28: Se bajó del tren, se bajó del bus.
26: ¿Y cómo se llama la canción?
28: Se llama Is It Cool? Pero, sí, que yuca por la Sisa. No, creo que esta canción vos.
26: Es que tiene una nueva también con la Sisa, pero...
28: Ah, bueno, pero este solo es Steve Lacy. Sí, que Steve Lacy era el... I wish I knew you wanted me. Bueno. Que la verdad es que esa canción yo creería que ya quedó en One Hit Wonder, porque este compa no creo que la pegue de nuevo.
26: How dare you?
28: No lo sé. Esto está por verse. Is It Cool, el pick de David para esta semana.
26: No sé de qué se ríe.
28: Se quedó en la luna la Alba.

0: Es el pick de Penado para esta semana. Recuerde que ahora hay cambio de lista de las 11 del 11 a las 6 de la tarde.
1: Todavía puede pedir.
0: Sí, puede pedir esta canción y las demás que están en el que hay de nuevo, o las mismas canciones de las 11 del 11 para ver cómo se mueven hoy a las 6 de la tarde.
1: Así es, 22-24-24-11. Estábamos hablando en el primerito bloque de leyendas, de que nos daba miedo, de que si nos daba miedo la ciguanaba, que si nos daba miedo la carreta chillona.
2: Y sí, siento que todas esas historias realmente sí son de miedo. O sea, la ciguanaba. O sea, cuando ya lo lees o lo has visto en cómo lo cuentan, es como...
0: Es parte de la mitología de acá. O sea, eran los abuelitos...
2: El cadejo.
0: Sí, eran los abuelitos reuniendo a sus... O sea, en ese momento sus hijos, vean, eran... Los abuelitos reuniendo a sus hijos, diciéndoles como, los bisabuelos reuniéndonos a nuestros abuelitos y así, por generaciones hacia atrás. Pero son ellos reuniéndolos para contarles cosas de miedo. O sea, como y después utilizarlo como, si no haces caso, va a venir la carreta.
2: Sí, mira, chula. Con que el Cipitío es una leyenda muy de miedo. Y
1: total,
2: lo
1: si
2: de
1: los
2: pies
1: como, al revés.
2: Ajá.
0: Ey, pero déjalo, que sea buena onda. Él ya cambió, para el Canal 10 cambió.
1: Es que el Cipitío en sí, yo no sé si él da miedo, pero lo que le pasó a él es de miedo.
0: ¿Qué fue lo que le pasó?
1: Es que tiene los pies al revés, lo abandonó la ciguanaba, que es su madre, y comía ceniza, y era un niño que le fue mal pues en la vida.
0: Iba a vigiar a las niñas, al río.
1: Entonces tenemos el Cipitío, tenemos la ciguanaba, tenemos el cadejo, que yo cuando leí el origen...
0: Mira, espérame, pero en realidad el Cipitío realmente come guineos, ¿o era solo parte de la serie que vimos?
1: Creo que
0: en
1: más
0: la
1: ceniza live action come.
2: Era cenicitas.
0: Okay.
2: No, me cenicitas.
0: ¿Cenicitas?
1: Y entonces, y hay uno que es el duende, que solo te lo quitas y comes en la letrina, se podían eso.
2: Ajá, también el duende. Lo duende.
0: ¿Cómo era eso?
1: Es que hay un duende,
0: ajá,
1: que te empieza a seguir a las niñas bonitas.
0: Es que, ¿qué les pasa a las niñas bonitas? Siempre, todas las niñas...
1: Las bonitas, como la canción, las bonitas...
0: No tienen corazón. No sabías que las bonitas no tienen corazón.
1: Entonces...
0: El Cipitío la llega a...
1: El duende te empieza a vigilar.
0: Ok.
1: Y vos lo que tenés que hacer es darle asco al duende. Entonces en la letrina te pones a comer.
0: Tenés que darle a...
2: Hacer el molino.
0: O sea, tipo vení vos y para...
1: Vos con tu marucha.
0: No, o si no, un gran eructo, vea.
2: La letrina que no es...
1: O te solas.
2: Y yo dejé de ser bonita.
0: ¿Ves cómo es de pesar? Vale, por lo menos te andas siguiendo el duende.
1: ¿Qué has comido en la letrina?
2: Pero
0: no, eso no. Le digo
2: no, lo que te digo, la letrina que no es el baño.
1: Claro, por eso te dejan a darle asco, comías en la letrina. Sí, sí, o sea, no comías de la letrina, comías sentada en la letrina.
2: Y yo tipo, ok.
3: O sea, sería muy chuco.
0: Pues. Ahí le espantas un año.
1: Ahí ya no viene. Tu familia te
3: decís, ay, tan bonita y tan chuca.
1: Ahí terminas hospitalizada. Pero.
2: Tan bonita y tan cochina.
1: Tú ibas a decir...
3: Yo les iba a decir de la taconuda.
1: Esa en mi vida.
2: No la he escuchado.
0: Tampoco, no.
3: Es que hay una leyenda de que la taconuda... No, es real.
0: Dale.
3: De que hay una mujer que es como solitaria y como que no... Realmente no recuerdo qué es lo que le ha pasado, pero suele pasar como a las 12 de la noche en tacones.
0: Pero es la viquina.
3: Solitaria camina la viquina. Quizás esté inspirada en la taconuda. No, pero la.
0: Entonces, camina a las 12 de la noche y se escucha en el apartamento de arriba.
3: No,
0: en la Gaby, bueno, que anda probándose unos tacones.
3: Pero puede ser en el apartamento de arriba o no sé. Pero a mí me acuerdo que me contaban esa historia y nosotros con mis hermanos la escuchábamos. Ahí donde mi abuela. Y en mi casa también la lográbamos escuchar. Y te voy a decir lo que sucedía. Era como literal, venía así.
0: Ok,
3: venía. Y nosotros, ahí viene la tacona. Oí, todos nos quedamos callados y abríamos la ventana para verla. Entonces ya no se escuchaban los tacones. Y cuando cerrábamos ya, otra vez.
1: Dice,
3: ¿cómo que había pasado?
1: La leyenda de la taconuda es un relato folclórico de tradición oral con fuerte arraigo en Nicaragua, aunque posee variaciones muy populares en Guatemala, El Salvador y México. Su nombre proviene del característico y ensordecedor sonido de unos tacones altos que anuncia su terrorífica presencia en la oscuridad.
0: Va, la viste. Tuviste un avistamiento de una nicaragüense que probablemente quería venir aquí a insertarse en la vida laboral.
3: Ya he sido la taconuda que salió también, pero...
1: Si es la alma, porque es una joven delgada de 7 pies de altura, es la alma.
0: Va, ahí está.
2: Mira, dice que, continuando la versión de Gaby, que dice que esta mujer especialmente se le caminaba a los hombres en la madrugada.
1: A los capataces.
2: Y simplemente apareció como una figura así bien sobrenatural para recordar que hay peligro por andar esa hora de noche.
0: Ya es que ya... Todo eso lo inventaban los papás para que no salieran a fregar en la noche.
3: Ahí te va a salir la taconuda.
0: Te va a salir la taconuda, ya va a ver.
1: Y ustedes se pueden, claro que se pueden, pero está el de la descarnada.
2: No. Que se le caían los pedazos.
0: Ahí ya, no. Ya te metiste con el chamuco. Ahí siento que ya te metiste con el chamuco.
1: ¿Qué dijo? No las escuché.
0: ¿Cuál? La despeinada, dice.
2: La de la Gloria Trevi.
1: Y la Alexandra me dice.
0: Descarnada. Ajá.
1: Y la Alexandra me dice. Sí. Ajá. Éxito femenino.
0: No puede ser.
2: Qué divertido.
0: No he escuchado de la Descarneide.
1: ¿En serio?
2: ¿Cómo?
3: En el otro, o sea, yo lo he escuchado, pero no, me contaba la historia porque no la tengo presente.
0: Cuéntenos usted, 22-24-24-11, qué leyenda de la mitología salvadoreña. Ahora ya vimos salvador-nicaragüense.
1: La cultura que ha traído Alba a esta cabina.
0: De la cultura centroamericana. De la mitología, ¿ha escuchado usted? Porque nosotros, por ejemplo, la Descarnada nunca la había escuchado.
1: No la he escuchado.
0: Menos la taconuda.
2: La taconuda sí.
0: Esa sí es nueva, mira. Pero cuéntenos usted qué es lo que ha escuchado, si, o sea, no importa que sea el más común, vea, como el cipitío, o si nos sale con algo ahí.
1: Una rebuscadita.
0: Una rebuscadita siempre de aquí de El Salvador. Y si, mire, como plus, y ahí le ponemos una canción de regalo, díganos de dónde es oriunda esta mitología, esta leyenda, porque si nos dice tipo, yo no sé qué, el sombrerudo, vaya, que te sale el sombrerudo, y ese solo lo cuentan allá en Chalate. Ajá. Ese es como que chivo, porque ya sabemos ahí de dónde viene.
2: No sé si soy la única que he visto estos videos de que ponen a los muñequitos bailando cumbias o canciones así moviditas. ¿Ustedes creen que todos esos que hemos hablado quedarían bien con esa canción?
0: Sí, la ciguanaba bailando. Ahí está, la ciguanaba.

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0: ¿Y usted ya vio Toy Story?
1: No.
0: ¿Usted ya vio Toy Story?
1: No la voy a ver, perdón.
0: Ya, ya.
2: ¿Por qué?
0: Se une, ay, no. Se une a las películas.
2: Mira,
0: de la lista,
2: no
0: la veré.
2: No vuelvo a decir, no voy a ver, porque la vez pasada Alba dijo, vea no sé qué, una serie, que me estaba mencionando mucho, y yo dije, es que yo no veo serie. Me atrapé y la amé.
1: Yo como
2: la
1: soy
2: amé.
1: Dedito levantado, yo quiero ver una película que he visto que están promocionando, Penélope Cruz, ¿quién más? Seth Rogen. Esa es la que vi.
0: ¿Cuál? ¿Cómo se llama?
1: Pero
0: no si sabes,
1: te digo,
0: sabes,
1: no sé cómo se llama, pero esa quiero ir yo. Ya yo le puedo decir.
3: Posiblemente aceptaría tu recomendación.
1: Ay, dale. Tan linda, te amo tanto.
0: Bueno, vamos entonces con lo que nos están diciendo a través de WhatsApp. A ver, antes de la,
1: Edward
0: del
1: Norton,
0: bloque.
1: Se llama La Invitación.
0: Ok.
1: Y sale Penélope Cruz, Edward Norton, Olivia Wilde y
3: pero
1: Seth Rogen.
3: Romance, ok.
0: Wow.
1: Exacto.
0: Qué buen cast.
1: Es una comedia. Ibas a decir, disculpa. No sé.
0: Qué buen cast.
1: No sé.
0: Antes de la pausa, estábamos hablando de la mitología salvadoreña, de algunos relatos.
1: Venía yo con la descarnada, pero...
0: Cabal. De algunos relatos, de leyendas que contaban aquí nuestros abuelitos o nuestros bisabuelos, en fin. La cosa es que Gaby me hablaba de la descarnada, vea, y no sé qué, y chivo, yo me quedé ahí como que no sé si quiero escucharlo. Pero yo sé que hay alguien ahí que obviamente quiere saber qué onda ahí porque yo nunca la había escuchado. Ahora, dice por acá, de miedo es la canción de la chinita. Ajá. Yo fíjate que la canción de la chinita yo solo creo que es un caso de que el brother que se le encontró se pasó por el arco en trufo, el no es no.
1: El consentimiento.
0: Hay un tema de acoso ahí, porque el hombre le dice, la chinita le dice, no me quiero quedar con vos. Y el hombre le dice que sí, será que sí, será que no, hasta que se quedan juntos.
3: Y al cabo fuimos.
0: Cabal. Ahora, la Gaby amaba hablarme del jinete sin cabeza.
1: Bueno.
0: Es que oíste qué crueldad. Oye, Alba, por favor.
3: Dale, dale.
0: Esa leyenda no es salvadoreña, pero igual les cuento como parte de todos los momentos en los que la Gaby disfrutaba hacerme sentir miedo. Como cuando se hacía...
1: Ay, mi hermana es la que está.
0: Como cuando se hacía la morida hasta que yo llorara. No, Gaby. Es que ya ves... Ahí crees, ahí nacen
1: es
0: los.
1: Mi hermana, es mi hermana.
3: ¿Por qué hay tanta maldad en tu corazón?
1: Es que yo no me acuerdo. Hay muchas cosas que mi hermana y yo le he hecho que no me acuerdo.
0: Que borraste de tu memoria.
2: Sabes que yo siento que entre hermanas hacemos cositas así porque yo le decía a mi hermana que si no hacía, agarraba un cuchillo.
0: Vaya, no, niña,
1: vaya, Diana, dése cuenta.
0: No fuimos para allá.
2: Sí.
0: Baja, Diana, no fui tan mala. Bueno, pero ahí está, que Gaby tenía esa muy, muy de

0: Hermana mayor, realmente, muy de hermana mayor. A ver, dice por acá, poneme aquí, en nombre de Dios, poneme, ¿cómo se llama?
1: El audio.
0: El audio ahí, dame ahí, a ver, escuchemos. ¿De qué hora? Quité la manita ahí.
2: Buenos días, la invitación.
0: La invitación.
1: Gracias, Dios lo bendiga.
0: Gracias, gracias. La invitación es la movie de la que estamos. No, olvídate. Si ya un oyente nos dijo que porque está, tiene ahí expectativa.
1: Tiene expectativa.
0: Bueno, hablemos entonces de La Descarnada, vale. Niña, contame.
1: La Descarnada es un cuento que me lo contó mi abuelita. Fíjate, yo no lo...
0: Bájale volumen a la radio, Dianita.
1: Yo, cabal, yo justamente no lo... Hay un montón que yo los he leído en Mitología Cuscatleca. Yo tenía un libro también de Bancasa que tenía los cuentos. Yo los leí de un libro.
0: Bancasa, del pastor alemán.
1: Pero La Descarnada sí lo leí. Me lo contó mi abuelita y me dijo que en el tiempo de la guerra, me dijo ella, imagínate, de que... pero va a aplicar a otros tiempos.
0: De la Segunda Guerra Mundial.
1: Mi abuelita lo puso en la Guerra Civil.
0: Ah, ¿cómo no?
1: Y entonces que había una mujer que... pues ibas en tu carro quizás y te apareció una mujer y te pedía... Una mujer bien bonita.
0: Ray. Para siempre empieza así.
1: Sí, una mujer preciosa.
0: De miedo.
1: Y entonces te pedía Ray y vos la subías a tu carro.
0: Como no,
1: y vos ibas en tu carro, que no sé qué. Y entonces cuando volteabas a ver, la mujer se empezaba a descarnar.
0: No, se le caía la piel.
1: Se le caía la piel y quedaba un esqueleto sangrando así.
0: No.
1: Y la cara de la...
3: que me la estaba imaginando.
0: Sí, no, olvídate. Sí. Entonces, como que fuera, I don't wanna rock.
1: Sí, cabal.
3: Pero solo se te empezaba a descarnar sin decirte nada.
0: No te iba a pedir permiso.
3: No, pero...
0: Espérame que ahorita me voy a quitar la piel.
1: No Cuenta la historia de un espíritu femenino que se parece a los hombres que viajan solos de noche pidiendo aventón en una apariencia seductora para luego mostrar su verdadera y terrorífica forma cada vez.
0: Por andar de lepero.
1: Por subir a una mujer que usted no conoce. El mensaje de eso era: no suba mujeres.
0: Ajá, pero usted va para su casa con su esposa para que anda subiendo mujeres que se van a
3: pero
0: descarnar.
3: Pero porque la lección tiene que venir de una mujer. Las iguanaba a los hombres también, las engañaba con guapa y no sé qué.
0: Y Lucipiti, el
3: cipote. Y la descarnada también. La taconuda
0: también. Hay un tema de infidelidad en estas latitudes.
4: Sí, yo opino que lo hacían.
3: Lo hacen ver a uno bien demoníaco.
0: No es eso. No.
1: Los hombres son malos.
0: Exacto, porque gracias a los hombres. Es que la ciguanaba es la ciguanaba.
3: Me da miedo que se me aparezca una mujer.
0: Que no, ahora no se va a aparecer.
3: No se va a aparecer.
0: En tu caso, vos te le vas a aparecer a Donay. Vos te le vas a aparecer a tu esposo ahí en la madrugada. Va, pero, la cosa es esta. Gracias a los hombres, se supone, los hombres, bolos sobre todo, son los que la ciguanaba es la ciguanaba. Probablemente la descarnada, algún ex militar le ha de haber hecho algo, ¿me entendés?
1: Sí, como para también,
0: como para que no se dé cuenta
1: soldados,
0: mi esposa que
1: así,
0: la subí.
1: Mire, no suban mujeres porque se le van a descarnar. Y en realidad lo que querían es que, mire, vayan a trabajar.
0: Mire, cumplan con su turno.
3: Era una manera quizás. Veámoslo de
0: ese. Mira, siempre, yo creo que la mitología tiene ese objetivo, persuadir.
1: Sí,
0: persuadir o disuadir. O sea, creo yo que tiene el objetivo de que vos hagas o dejes de hacer algo. Vean, como si no me ayudas a hacer limpieza, te va a aparecer. No,
3: pero hay más, siento yo. Hay más.
0: ¿Hay más qué?
3: Más historias así.
0: Ah, seguramente.
1: Sí. No, y lo del cadejo, por ejemplo, cuando yo leí.
3: El cadejo también.
1: El origin story. No de que la historia normal es que el cadejo te cuida, pero cómo se hizo el cadejo. Cómo los dos hermanos.
0: Era una persona.
1: Se hicieron cadejos.
0: Eran personas.
1: Eran personas.
3: Como Caín
1: y
3: eran Lizal.
0: Como Caín.
1: Y entonces ellos.
0: Como Batman y Robin.
1: andaban. O sea, y eso creo que también por eso nacen las leyendas, porque uno iba a la fiesta de un pueblo a otro y te regresabas de noche.
0: Claro.
1: Entonces, como que eso es lo que querían evitar, que la gente anduviera en la calle
0: ahí está. Ahí está. Mire, si usted se va, está aquí en Polorova, si usted se va aquí al Sauce, vea,
1: regrese temprano
0: porque mire, le va a pasar algo.
3: En campo y en cantones, qué valor teniendo andar caminando.
1: Con una lamparita.
3: No, soy muy de acuerdo que a las 5:30 usted está dormido como gallina. No tiene nada que andar buscando.
0: Pero es que mira, eso es totalmente cierto. De repente, y no te vayas tan lejos, andate aquí a La Libertad. O sea, de repente vas bajando en La Libertad y vas por pedazos en los que no hay nada de luz, donde no hay ranchos, no hay restaurantes, nada. Y de repente decís como, ok, no hay nada de luz, pondré las altas. Y hay un señor que... Y yo, señor, tiene vista de gato. O sea, usted ya evolucionó, ya es mutante usted. Ya se desarrolló el gen mutante, porque realmente el señor,
1: él
0: va tranqui. O sea, y de repente yo le pongo las altas y lo veo ahí, y como, hey, espéreme. Entonces,
3: qué valor.
0: Un tema ahí de que obviamente antes era como, no lo hagas, no te vayas de pueblo en pueblo.
1: Sí.
0: O sea, por ahí
3: me gusta esa versión porque no quiero decir que es verdad.
0: ¿Cómo?
3: O sea, que mejor lo hacían inventar para meter.
1: Creo que sí, obvio.
3: No creo,
1: Alba.
3: No quiero que
0: No.
3: Que te parezca el cadete.
0: Que era un hombre sin cabeza, no.
3: El jinete sin cabeza.
0: El jinete sin cabeza.
1: Bueno.
0: Yo conozco un jinete sin mano. Con él.
1: Yo conozco un piloto sin ojo. Que es bien famoso.
0: Es bien famoso. Aterrizó. Tiene un documental en Discovery Channel, por cierto.
3: No sé si me subiría, pero está bien.
0: No, pero sí, él es muy bueno.
1: En la guerra le dispararon. Sí. Esa es la verdadera guerra civil, le sí. dispararon de lejos.
0: Saludo para el gran Dárdano, uh-huh. capitán.
1: Sí, ya te vamos a contar.
0: Ah, sí. Ay, no. Esa no es mitología. Esa no es mitología.
3: Ay, de la verdad.
0: La Alba dijo otra de miedo. Por andar volando, no tenés que andar volando tan.
3: Ah, está bien.

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0: Hoy.
1: Próximamente.
2: No, déjenme de inventar.
1: Mirando así como. Nuevo fichaje.
0: Gol sorpresa.
1: Ay, no. Gol sorpresa.
3: Gavita Junior.
0: No. Mira, lo que pasa es que yo soñé. Es que, a ver.
1: Que viva la fertilidad.
0: Eso también es un tema de mitologías y leyendas y supersticiones. Porque. Hay como que momentos en los que vos decís, soñé con algo, pero un montón de gente me está diciendo que, o sea, como que me han venido a decir a mí, yo soñé que vos ibas al mundial. O sea, no sé, como que mucha gente llega con este sueño que han tenido sobre vos y vos decís como,
1: pero,
0: aquí está pasando algo.
1: Pero lo feo es ahí como cuando decís, soñé que se me caían los dientes y la gente dice que eso significa no sé qué.
2: Es que la gente sueña con eso.
0: Eso es rarísimo.
2: O soñé que te caes
1: o que habían un montón de insectos alrededor.
0: Entonces yo soñé que Gaby estaba intentando tener un hijo. O sea, como que estábamos
1: en labor de parto.
0: Estaba intentando que saliera.
2: Que me había sacado el DIU.
0: No. Soñé que me decías que ya no estabas en control prenatal. No, sino que solo en control anticonceptivo. Entonces, no, yo soñé que estábamos en como una sala, pues estaba Sammy, el esposo de Gaby, estaba Gaby a la par, y en eso Sammy me contaba como que, mira, sí, yo quiero tener un hijo, no sé qué, y estamos ahorita intentando. Y yo como, hey, qué chivo, no sé qué, hasta ahí quedó el sueño.
2: No, yo le contaba que una colega, una amiga, una conocida, me dijo que había soñado, pero ya me gustó más ese sueño, fíjate, porque en ese sueño ya tenía el niño y había pasado
0: ahí ya
2: todo.
0: Aquí comenzaba.
1: Ya lo tenías en tus brazos.
2: Y es que yo lo que no quiero es esto. Yo sé pues que... Sí.
1: Lo que todo es embarazo adolescente.
2: El embarazo adolescente.
0: Yo te voy a decir a los 30.
2: A los 40. Lo que me escribió la Maya, ya no tengo el mensaje vos. Aquí está. Me puso, soñé que eras mamá y tenías una bebita hermosa de como 3 meses. Ya, eso me gustó, ya la bebé ya estaba ahí.
1: Ya pero estaba. El de Marcos no te llega, ¿verdad?
0: No, el mío estabas intentando.
1: Intenta dormirte, por favor, danos continuidad.
2: Sí, amanecer con el niño de 5 años, ya graduado.
0: Sí, ya graduado. Fíjate que eso me pasa a veces que estoy soñando con algo, de repente, ¡pam!, me despierto. Y en eso yo como que, no, quiero volver a dormir, porque quiero seguir.
2: Te estaba dando el pico, Julia Roberts.
0: Quiero seguir, no, estaba, gustaba, de la Marcos. Nada estaba Jennifer Lawrence, así como que, Marcos, vas a ser parte de esta película. Y pa, me despierto.
2: Estaba Goku diciéndote, vas a ser nuevo Goku, vas a doblar a Goku.
0: Te voy a... No, me
3: está, no. No. Y Goku estaba tipo, Goku diciéndome, necesito que tú seas mi voz.
0: No. ¿Cuál? Goku me está diciendo, te voy a transferir mi fuerza para vos vencer a Majin Buu.
2: Imagínate, ¿no? Y entonces te levantas.
0: Y me despierto. Entonces, y ahí es donde
2: dicen
0: digo...
2: Dicen que Alan se parece a Majin Buu.
1: A Majin Buu, chico.
0: Tiene como algo,
1: delgadito.
0: Sí.
3: No, también que se parece a Majin Buu.
1: Pero ya no
3: fue
1: me gusta
3: Bele.
1: Que a mí me gusta Alan y no por esa locura de que ahorita está de moda.
2: Me gusta Alan.
0: Sí, o no, siempre me ha gustado como vos tenés ahí los un gusto extraño. Porque Alan, te digo.
1: Es que él es feo, yo no digo que guapo.
2: Ah, ok.
1: Yo no digo que guapo.
2: No, pero a mí...
1: Pero me gusta.
2: Cuando yo estaba chiquita, en el 2000...
0: Muy bien.
2: A mí me gustaba Tevez en el 2006. Tevez es muy feo. Sí. Pero es que era tan lindo.
0: No, pero que... Ajá, cabal. Qué bueno, porque la actitud de Tevez es... Él es chivo.
1: ¿Alguien ha soñado con Cristiano Ronaldo alguna vez?
2: No, yo no.
0: No, yo tampoco.
2: ¿Vos sí?
1: No, pero quisiera.
0: Fíjate que yo he tenido uno de los sueños más chivos que he tenido en mi vida. Mi banda favorita se llama Incubus y yo soñé que estaba como en una... ¿Sabes? Rarísimo, sí, súper random. Que estaban presentándose en el colegio.
2: ¡Wow!
0: Estábamos en la cancha, estábamos todos sentados en círculo y ellos estaban en medio y estaban tocando sus canciones. Y la cuestión es que hay una canción, que es mi canción favorita de toda la vida, o sea, de todas las canciones que existen, que se llama Aqueous Transmission, y el guitarrista utiliza... un instrumento de cuerdas asiático que se llama pipa entonces viene y él me dice en el sueño, me dice, Marcos, would you pass me the pipa? Entonces yo me estaba hablando y le paso, o sea, el instrumento y empiezan a tocar esa canción. O sea, ahí sí fue como que qué hermoso, porque jamás me desperté. O sea, terminó, estaban cantando y todo en eso, creo que me desperté en lo que estaban cantando. Pero imagínate tener como ese contacto tan directo con la gente que vos admiras.
2: Sí, wow. Eso es chivo.
0: Desde chiquito.
2: En tu sueño.
0: Sí, en mi sueño, sí, claro. Así que
1: yo
0: nada,
1: casi
0: me
1: desperté
0: no feliz.
1: Sueño, yo tengo problemas. O sea, no me acuerdo de los sueños.
0: ¿No te acuerdas de los sueños? Tienes que revisarte.
2: Yo la verdad es que últimamente no me acuerdo también. Pero hay momentos en los que
1: pero
2: sí.
1: ¿Será malo?
2: No, es malo.
0: No creo que sea malo.
1: Ella sí, cuéntenme, ¿qué dice la...?
0: Pregúntale a ella.
1: Pregúntale.
2: No tiene nada de malo no acordarse.
0: No, espérate, no sabes. Sino, el puede ser que estás teniendo un sueño profundo. O sea, que te estás como tan profundo en tu REM, en tu sueño REM.
4: En tus chakras.
0: ¿Estás como tan relajada?
2: Pero de que soñás, solo que no te
0: sí,
2: acordás.
0: Sí, tenés que
1: soñar. Mi hermana siempre en la mañana, hoy soñé que no me acuerdo que soñé.
0: Sí, no.
1: Me frustra. Pero bueno.
0: Sí, pero creo que es eso, dormís muy profundamente.
3: O tu sueño es muy pesado.
0: Pues sí, dormís profundamente.
1: Ajá. Uh-huh. Sí. ¿Está bien? Mira,
0: sos pesada. O sos pesada. Esa es la boquita de pato de la Ale.
2: ¿Quién quita?
3: Me siento como Taku, ¿sabes?
0: China
3: Judas.
0: China Judas.
1: Sí. Creo que iré a comer.
0: ¿Qué vas a comer? ¿Qué vas a comer ahora? Creo que comeré un McMuffin.
3: ¡Ay, no! Medio cringe.
0: ¿Por qué? Sí,
3: no
0: sí.
3: sé.
0: Así.
1: Yo tengo una sobrina que es algo así.
2: Ay, no. ¿Qué es otaku?
0: ¿Por qué no pones esa canción?
1: Yo le digo, tía, no me gusta que me digas esas cosas.
0: Pero porque ve caricaturas. Y, o sea,
3: y la alma. Hable bien, hombre.
0: No sean así. No. Es como la, no. la... O sea, simplemente tiene mucha interacción sí. con su...
1: Ella ve muchas cosas
0: ajá,
1: así.
0: Ajá, se está muy expuesta a eso. No, no está mal.
2: Tienes que ponerle a la Tenchis.
0: Lo que estaban viendo fuera del aire.
1: Va a contar
2: poner un live de Cocolito, ponerle.
3: Sí, Cocolito entrando al Taber. Tiene que culturizar.
2: Fíjate que hay que hacer una serie, así de que hablen así para niños.
0: Para niños.
2: Para contrarrestar un poco la situación.
0: Para contrarrestar
1: no
0: a
1: youtubers o como niños.
0: Ve a tomar un baño. Toma una ducha.
2: Anda a bañate.
0: Anda a bañate, bon. Ajá, cabal.
1: Apiate.
0: Ve a sabes. Doblar.
2: Ah, sí.
0: Para niños. O sea, las caricaturas.
1: Idea de negocio sí. para ti.
0: Ajá. Doblar al español negocio. Salvadoreño, coloquial.
1: Salvadoreño.
0: Las series que están para niños. Por sí. ejemplo, Bluey.
2: Paw Patrol.
0: Paw Patrol.
1: Sería muy divertido. Sí. Me parece.
2: Sería bien chido.
0: Que en vez que diga que sería muy chido. Y que diga como que, no sé, como.
1: Está bien bonito.
0: Ah, que no, está bien bonito. Mira, es el chuchito, ve. Mira, va.
1: Bien bonito le ha quedado a él.
0: Como ellos andan, ¿cómo se llama? Salvando gente, vea.
2: No te aventes.
0: Apiate de ahí. Ajá.
1: Ajá, algo así. Me gusta. Sí. Me parece.
0: Sí. Vámonos. Idea de negocio.
1: ¡Salud!
2: La sangre de Cristo.
0: ¡Tiene poder!

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8: Gracie Abrams en la antena de Radio Femenina es el Morning Show. ¿Y su canción cuál?
21: Look at My Life. Ese es el pick de Nelson para esta semana. Recuerda que hoy a las 6 de la tarde es el cambio de lista de las 11 del 11 para que nos demos cuenta cómo queda la lista de popularidad de la radio.

0: 7:50 significa que nosotros ya nos vamos. Gracias por haber estado con nosotros platicando a través del 22-24-24-11. No creen todo lo que le dicen. No. Es chivo pues tener como tu mitología y como leyendas y así, vea, como muy rico en
1: no,
0: identidad.
1: No, y recuerde que pues son sigue el consejo que tienen. El consejo de no salir
0: quédese
1: de noche.
0: Quédese con la moraleja mejor, sí.
2: Pórtese bien.
1: No suba mujeres a su carro, ni hombres, ni gente que no conozca.
0: Sí, que gente que no conozca o...
1: A menos que tenga pick-up y lo pueda poner en la cabina.
0: Ya. Se hacen viajes.
1: Se hacen viajes.
0: Sí, o puede poner, si le llegan demasiado así, vean lo que usted ve en la carretera, ponga, no se hacen viajes.
1: No se hacen viajes.
0: Ajá, cabal.
2: Y recuerde que los espantos son un producto de su imaginación.
0: ¿Los qué?
1: Los espantos.
0: Los espantos.
2: Eso tenía pienso yo. Me estando entrando a la cabina a las 4 de la mañana.
0: Recuerda que la taconuda puede ser la alba que en la segunda planta.
3: Pero a mí sí me han asustado acá.
2: ¡Cállate! No. Mañana no vuelvo.
0: ¿Sabes
2: vienen
0: qué pasa?
2: Tampoco.
0: Que ahí ya estás hablando de un terreno que conocemos. Ya le pongo yo. Es que en esa puerta abren ahí de repente.
1: No, y aquí no, pues ya. Bueno.
0: No, ya.
2: Yo les quiero contar mi historia de terror.
0: No, pero.
2: Y la audiencia.
0: Pero
2: no.
0: En tu lo que te pasa en tu casa. Aquí no.
1: Sí, cabal, lo que
2: no aquí no pasa que, nada. Hay buena vibra.
0: Aquí solo hay pura buena vibra.
2: Bueno, voy a traer
0: puro morning show feliz.
2: Mañana.
0: Va a prender un incienso.
2: Bye.
0: Chao, cuídense mucho. Hasta, bueno, a mí me escuchan a las 6, en las 11 del 11. Acompáñennos.
1: A nosotros mañana.
0: Y a todos juntos mañana. Quédense con el Morning
1: ya
0: Mundialista.
1: Ya la con la cartera ya. ¿Ah? Ya la Alba ya agarró la cartera.
0: Ya tiene su Birkin.
2: No, yo estoy
0: agarrada.
2: Esperando mi comidita.

0: Ajá, José Nelson.
1: Dime, José Alberto.
0: Tenemos la alineación mundialista de la femenina.
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0: Además, David, el escombro penado, donde lo pones, ahí hace estorbo. Y Nelson, saco de sal Santa María.
1: En el medio, Celeste, la zapatera Ramírez. 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Y desde Distrito 4, Alba Delgado, aritos de oro, solo de adorno.
0: Además, Marcos, el té de manzanilla rubio. No hace nada, pero cae bien. Se juntan por la izquierda con Gabriela Pieplano Rivera y complementa la alineación.
1: Cristian Espejo Empañado Müller, es que ya no tiene reflejos.
0: Escúchalos por el 102.5 de Femenina. Gracias, José Nelson.
1: De nada, José Alberto. Allá nos vemos.
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10: Con gusto, son las 8 de la mañana, es hora del Morning Mundialista. 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

0: teniendo tanta canción buena, dice. Ahí está Country Roads, que es pues una canción muy, muy, muy folclórica gringa. Y es la canción que han adoptado ellos para cantar cuando han ganado un partido, ¿no?
1: Sí, ¿no?
0: Ahí está. Estados Unidos buscando, obviamente, pues encontrando, diría yo, encontrando un poco de identidad, algo que nos una. Morning Mundialista, ya estamos listos para poder llevarles a ustedes todos los pormenores, los detalles, la información. Contarles un poco si ustedes no pudieron ver los partidos, también el ambiente que se está viviendo en estos países que están involucrados como hosts en la Copa Mundial de la FIFA 2026. El panel está listo, está completo, está con nosotros Cristian Villalta. ¿Qué tal, Cristian? ¿Cómo está? Buenos días.
2: Decime, si ha ganado, ¿por qué decís take me home? No tiene sentido.
0: Ahí tiene que buscar un poco de lógica.
2: Pero está bonita, la rola es muy bonita. Bienvenidos sí. A todos, qué gusto saludarles y a toda la gente que nos acompaña a esta hora, pues que se lo pasen muy bien.
0: Rodrigo Arias Rubio, que ayer fue Blonde.
1: Un gustazo estar con ustedes y la gente que nos sintoniza. Pues que cantan Country Roads por la misma razón que los ingleses cantan Wonderwall, que tampoco es muy futbolero.
2: ¿Tampoco?
0: Sí, de hecho.
1: Pero de verdad, ver a los ingleses al final del partido, como ayer, después de los goles de Harry Kane, ir al público, a la tribuna que está detrás de la portería, porque ahí se ponen las grandes barras inglesas, y todos abrazados y cantar, es algo, es un común denominador, es algo casi que religioso, y el fútbol trasciende. Todo eso.
0: Te enchina la piel.
1: Me enchina la piel.
0: Sí. Man. Está con nosotros también el zurdo Bustamante. ¿Qué canción española será que eligen para ir a abrazarse y ver a la...?
3: Un flamenco delicioso tienen que buscar estos muchachos. Y como decían aquí los compañeros, el fútbol da sorpresas y eso de Bélgica a mí me ha dejado con la boca abierta.
0: El partido, otra vez, así como... Ahí va de nuevo otro partido que se define hasta el final. Penado con nosotros hoy sí está
4: grande,
0: de
4: Bárbara. Hey, no, hombre, buenos días. Yo les decía que qué triste para mí ha sido perderme las conversaciones de los partidos de 16avos de final. Estoy muy contento de estar de regreso y

0: Nos dimos un resultado abultado y no sucedió así. Ganaron por la mínima, pero fue una buena sensación la que dejan al final. Pues, ¿qué piensan ustedes de lo que se vivió en el Inglaterra RD Congo?
1: Ah, es Harry Kane. Harry Kane. Harry. Sí, que es un jugadorazo. Es un inglés poco inglés, porque los ingleses usualmente, al menos en los últimos 30 años, han sido casi todos jugadores de selección. Ves a Rooney, brilla en el United, va, se pone la camisa de Inglaterra y es un X. Igual Gerrard, igual Lampard, igual Rio Ferdinand, igual Paul Scholes. Pero este no, este tipo es pura selección inglesa. También te sacan el Bayern, obviamente, pero cuando se pone la camisa de los tres leones, es como que se ponga la capa de Superman. Y ayer fue Superman.
2: Se han alineado los astros alrededor de Harry porque llegó al Mundial 10 puntos en lo físico. Algo tuvo que ver, o mucho, que el Bayern Múnich en lo doméstico tuvo una temporada plácida, de tal modo que Harry jugó muy poquito en los últimos dos meses de la Bundesliga. Eso le permitió, creo yo, también llegar fresco, sin sus problemas de espalda.
0: Un poco más descansado.
2: Poco más descansado. Lo mismo aplica para Luis Díaz, lo mismo aplica para Olise. Y los estás viendo brillar en la Copa del Mundo, pero lo que vuelve tan inusual, me parece, el torneo, y lo que está seduciendo a los aficionados, es que los mundiales han sido pródigos en el colapso de las estrellas. Hemos visto a caer, morder el polvo a Platini, a Zico, a Maradona mismo.
1: A Ronaldinho.
2: Hasta Pelé tuvo un momento amargo. Messi, discúlpame, pero antes de 2022 Messi era el gran perdedor de los mundiales. Entonces no estamos acostumbrados a que las estrellas brillen como lo han hecho. Y todos están teniendo su momento especial. Y falta ver el de Harry, que se convirtió... Yo no he visto las portadas de los tabloides ingleses, pero... Supongo que además de el hombre que descubre que su mujer es un alienígena, deben llevar en un pedacito al rey de Inglaterra, Harry.
3: Exacto. Mira, ¿y por qué le dicen la selección de la rosa a Inglaterra?
0: Buena pregunta.
2: Es por la casa de la rosa, vea. Es por un tema de los blasones, esto, el de la heráldica, de los reyes y todo ese asunto.
3: La selección de la rosa. Sí, porque los tres leones es obvio, porque ahí están los tres. ¿Y por qué son tres leones y no cuatro y cinco?
2: Eran cinco, pero dos murieron. Dos murieron.
0: En el camino, en el traslado de un lugar a otro, pues ahí se vivieron.
3: Pero dos. Mira, y ustedes lo que dicen también, que Portugal gira alrededor de Cristiano Ronaldo y todo el ruido. No es el caso de Harry Kane. Harry Kane es como... O sea, no es que todos jueguen para él, sino que él juega para el equipo. Así
2: sí,
3: es.
2: Sí, pero él es el 8, el 9 y el 10 del equipo.
0: Cabal.
2: Ese equipo es increíble.
0: Cabal. Eso iba a decir yo, que la diferencia de Harry Kane con un montón de jugadores para los que juegan en otros equipos es que él sí es obrero, men. O sea, Harry Kane sí es esta persona que te puede ir a recuperar un balón en el medio y darte un buen pase. O puede ser este jugador que le van a recuperar el balón y le van a dar un buen pase y va a pivotear, o sea, va a regresar el balón y alguien más le va a pegar. O puede ser este jugador que va a recibir el balón, va a chutar y va a terminar metiendo un golazo. Entonces es muy, muy trabajador, creo yo.
1: Claro. Y además es líder, habla bien, o sea, tiene buena imagen. De verdad, el tipo reúne un montón de cualidades para ser King Kane.
2: Hubo una imagen muy bonita en el partido Inglaterra-Croacia cuando van saliendo del descanso, del entretiempo. Iba caminando Harry adelante, sin voltear a ver a los compañeros. Y después vienen toda la tropa, ¿verdad? Los chamacos, ¿verdad? Pero van detrás de Harry, ¿verdad? Y Harry... ¿Cómo así que? Como cuando uno va siguiendo al alfa, ¿verdad? Ajá, cabal. Literalmente, y se le ve... O sea, todo el lenguaje corporal ahí es... Vamos detrás de Harry, lo que vos digas, Harry.
0: Entonces sí. Hay un tema de liderazgo, pues, y eso, sí. O sea, además de liderazgo, o sea, que la gente lo sigue, él cumple en la cancha, eso no. Es bien chivo, eso es bien chivo. Entonces, pero sí hay un tema de que el Congo comenzó ganando, el Congo estaba llegando peligrosamente al área de, ¿cómo se llama el portero?
4: De Pickford.
0: De Pickford.
4: Jordan Pickford.
0: Correcto. Pues está llevando, entonces sí hay como que... Hay un tema ahí de que no fuiste totalmente superior.
2: No, es que todos los partidos le han costado a Inglaterra, incluso el de Croacia, ¿verdad? Que lo ganó con amplitud, pero le costó. Contra Panamá sufrió, contra Ghana, bueno, no pudo. Si es que en este Mundial yo creo que ya no hay partido fácil, exceptuando a Cabo Verde, que vamos a ver, ¿verdad? Que yo creo que ese partido sí Argentina lo va a librar con alguna, supongo yo, con alguna facilidad. Pero ya vas a ver Inglaterra en el Azteca, ¿cómo le va a costar eso?
1: Sí.
5: Porque a México, con México le toca,
2: ¿verdad? Sí, hombre.
0: Uy, sí.

0: Sí, ese va a estar.
1: Eso va a ser.
0: Pero bueno, pero yo vi jugar a México este último partido, jugaron súper bien. Y entonces, y los ingleses con King Kane, como ustedes dicen, que es el macho alfa del equipo, ¿eh? ¿Cómo ven esa posibilidad entre los dos cuadros que están jugando bien? Es una cosa bien difícil de decir. Sí. ¿Qué va a pasar? Sí. Está difícil. Sí. Está complicado. O sea que está para cualquiera ese partido.
2: Yo creo que sí.
3: Yo creo que sí.
2: México-Inglaterra, sí.
3: Uh-huh. Algún favoritismo inglés, pero...
4: Oigan, es que
3: pero
4: yo
3: es
4: creo
3: poquito,
4: que...
3: poquito, no... poquitito.
4: También que este Mundial se ha encargado de quitarnos eso. O sea, este Mundial se ha encargado de decir como... No, hombre, olvídate, es que va a llegar y va... No, o sea, solo no... No, sí. No ha pasado, ha pasado y nos ha sorprendido. Vea, y como decíamos, y Cristian lo decía, y también Rodrigo, de una forma muy acertada, que las primeras fechas fueron falsos positivos, mm-hmm. Vea, que eran como estos resultados que eran como wow, y de repente era como, no, espérate.
0: Bien COVID, se oyó el comentario, falsos positivos.
4: Sí. Ah, sí. bien COVIDesco. Cabal. Entonces, entonces yo diría que para un Inglaterra-México... va a ser más el corazón, la pasión, como sí. Que vaya delante de tus piernas.
2: Yo creo que ambos equipos se van a anular en muchas situaciones, porque los dos tienen buen bloque, para su bloque atrás. Ahí es donde vienen las individualidades. Mm. México tiene a Quiñones y a Raúl Jiménez. Sí. Inglaterra tiene a Bellingham y a Kane.
0: Sí, hombre.
2: Creo que por ahí lo que falta en Inglaterra es ver que Kane esté en problemas y llegue Bellingham.
4: Sí.
2: Entonces, para mí está dependiendo de eso. ¿Qué jugador te hace la diferencia?
4: Y eso es lo que no se veía cuando el Congo estaba dominando el partido, porque estaban bien perdidos. O sea, realmente hubo un buen tramo del partido en el que iba ganando el Congo, donde uno dijo, o sea, el espectador dijo, hey, aquí viene la primera sorpresa. Ajá.
1: Mira, eso ¿cuál es el fenómeno este de que hay un tiene nombre, ¿vea? Como que te dan ganas de ir siempre con el equipo que crees que puede que tiene más probabilidades de perder.
2: David y Goliat. Te encanta la historia de David y Goliat, sí. Algo el chiquito.
1: Sí. ¿Quién se emocionó? Levante la mano, ¿quién se emocionó con el Congo?
4: No, sí,
1: casi
4: todos nosotros, o sea, fue chivo.
0: Cuando de repente va ganando el Congo. ¿Qué? Sí, ajá, te sorprende, sí, pues. Sí, sí, ajá. Porque ahí ya tenés que, siento yo, luchar contra un poco la corriente, porque ya tenés que descontar y después. Siento que así se hace más difícil.
2: Es como que si yo fuera ganando Austria, por ejemplo. Todos van con Austria.
4: Sí, eso es lo que va a pasar. El zurdo, no. El zurdo debe estar bravo. No,
0: yo voy a estar bravo si me tengo la Austria primero.
4: Entonces, sí hay, sí es. Pero hay otra cosa que también quisiera preguntarles. ¿Ustedes cómo ven este fenómeno? De que de repente está viendo uno el partido, está disfrutando del mascón, le meten un gol al equipo grande, ¿vea? Le meten un gol y uno siente que no va a salir de ese hoyo.
3: Yo en el Mundial lo he sentido varias veces.
4: ¿Vea?
3: Sí. Bueno, Alemania logró salir, pero le costó lo indecible para después quedar en penaltis. Brasil contra Japón, la misma sensación. Yo dije, no.
4: De aquí no llegó. Porque no se le ha visto claro.
3: Sí, así
4: es. Y ya le metieron un gol, entonces está difícil. Que...
1: Ayer mismo tuvimos uno de esos hoyos en el otro partido.
3: Sí,
1: de
3: la tarde. Al que no le ha pasado es a Francia.
4: Sí, Francia. Uh-huh. Ya va a caer, espérate, sí.
3: A Francia no le pasó.
0: Mirá, y ese meme que se ve en las redes de que hay gente que está caminando en un parque y entonces con todas las banderas de los que van clasificando. Y viene un moreno corriendo, saltando cuerda con la bandera de Francia y les pasa
4: sí.
0: todo.
4: Pero es que él es famoso, él es el creador de contenido, que él de hecho eso es lo que hace. Hay gente que, no hombre, zurdo, es que no ha visto usted, cuando hay gente que hace off trail, que va subiendo en la montaña,
0: sí, sí.
4: Va corriendo en la montaña y la gente va y él va tranquilo, corriendo, saltando la cuerda, así sin camisa y todo.
0: Qué terrible, no, divertidísimo.
4: Porque así va Francia, pasando el mundial.
0: Así va Francia, men. Sí. Son un tren, son un bólido y llevan luz verde.
4: Sí. Así que muy interesante, la verdad, lo que se vivió en el primer partido. Termina ganando Inglaterra. Buenas sensaciones, como les decía, al final del partido. Uno se queda con eso. Y obviamente, pues lo que pasó con Wonderwall de Oasis, que todos ahí agarrados cantando. ¿Cuál creen que sea la canción que la Selecta cantaría con su gente?
2: No tengo idea. La Selecta no, nunca tiene una canción de estadio.
4: Hey, hombre.
3: No.
4: Hay que pensar algo ahí.
3: Es que tendría que ser de otro país porque.
2: Sí.
3: No te, digo, pues no sé. A menos que el papaturro. Y te imaginas a toda la gente papaturro cantando.
4: Es una fruta.
3: Sí. Después de haberle ganado a no sé,
2: a Guatemala,
4: a Belice. 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
1: Nos informa la producción que tenemos algunas regalías para la audiencia. 4 gorras de España y 4 gorras de Portugal se van a ir hoy de este programa.
4: Para quienes escriban. Dejaron caer grande. Los regalitos.
1: Sí, así es. 2224-2411 es el WhatsApp de Radio Femenina para que vayan apuntando. El de Radio Láser, mi querido Jorge Bustamante.
0: 7784-1670.
4: Y el de fiesta ya se lo vamos a dar, pero pendientes todos, tenemos regalos, gorritas para que usted esté identificado con el equipo que le llega, esté o no esté en el mundial.
1: Más música ganó Inglaterra y pues tenemos a David Bowie en el tema. Starman por Harry Kane.
4: All right, Mike.
3: Yeah.

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4: Y no se caen bien los Gallagher, dice Cristian.
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0: La hora 8:27, 8:27, y nosotros seguimos en el Morning Mundialista. 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También en Láser Inglés 92.9. Saludamos a todas esas audiencias queridísimas de Grupo Radio Estéreo y obviamente pues Radio Femenina 102.5. Dijimos, antes del corte dijimos que usted puede enviar su mensaje a través de los WhatsApps, ya sean de Fiesta, de Láser Inglés o de Radio Femenina, para pedir su gorra del Mundial, porque la producción del gráfico viene con premios, viene con regalos.
1: ¿Y de cuáles son las gorras, dijimos?
0: Tenemos ahí,
1: hay variedad de equipos.
0: Tenemos las denominaciones.
2: España y Portugal. Cuatro de cada uno.
1: Ocho gorras.
2: Una selección mediterránea para este día.
3: De España es importante porque antes de que la eliminen.
2: Sí. Sí, justamente.
1: Ahora, atenete al santo y no le reces.
2: Y bueno, Portugal también, la verdad.
1: Sí, también. Hey, mira, también. Ya que estabas preguntando de los tabloides, el Daily, no te vayas aquí, que
3: sí,
1: el
3: Daily Tobías.
1: Star, Harry Houdini.
3: Buenísimo.
1: Harry Houdini puso el Daily Star. Buenísimo. De ahí el Daily Mail, gracias al cielo por el rey Harry. Nos vemos a la 1 de la mañana para México. Y el Daily Telegraph puso, Kane viene al rescate de Inglaterra otra vez. Esos son algunos de los principales tabloides allá en
3: Inglaterra. Mira, en México se lo van a pasar genial de aquí hasta ese día.
2: Sí, no, ya me dio risa. Ayer en la mañana vi un reel que alguien había subido que todavía a las 10 a.m. había quedado gente en El Ángel, en México, como que había ido a celebrar y todavía estaban encendidos ahí bailando.
4: Es que tienen hasta eslogan. Y si sí, es un eslogan bien bonito.
3: Sí, es muy bonito ese eslogan.
2: Y si sí, no, a mí me
3: encantaba. Bien pensado.
2: Sí. Ese día lo usé, subí 30 historias. Y si sí.
4: Tienen el quiere volar, tienen ya un montón de cosas alrededor. Tienen un remolino ahí de un cóctel cultural futbolero espectacular.
2: Ahora, México contra Inglaterra. Yo sé que no, Cristian, Rodrigo, Jorge, Marcos. Pero y si sí.
0: Es que ahí está, o sea, lo utiliza muy bien. A mí me encanta. Es como, sí, como la, como para el COVID lo de Susana, ¿cómo es? Susana de distancia, algo así, era una persona, Susana. O sea, como que tiene ahí chispazos de campaña muy bonitos. La verdad es que fue un gran partido el que se vivió entre Inglaterra y RD Congo, la República Democrática del Congo. Ahora, pasamos al siguiente mascón, y es el de Senegal contra Bélgica. Un mascón que obviamente nosotros dijimos acá que iba a ser, pero comatoso. Vea, que lo íbamos a estar viendo así con un ojo abierto y el otro cerrado. Pero
3: Así fue,
0: pero al final agarra vuelo. ¿Qué es lo que podemos observar en este partido, estimados?
4: Yo siempre me meto con los nombres propios, porque creo que hay, insisto, creo que hay jugadores en medio de un partido que te cambian todo. Yo creo que aquí fue Romelu Lukaku. Bélgica estaba jugando sin un 9 nominal, digamos un 9 entre comillas, era de Catelare, pero no le está funcionando a Bélgica. Entra en el segundo tiempo, Bélgica va perdiendo 2-0, minuto 85, o sea, ya vas a perder el partido. Uh-huh. Entra ese 9 nominal, que es Lukaku, mucha experiencia, no te aguanta 90 minutos, pero está teniendo un impacto impresionante como suplente. Llega, hace el 2-1 y eso ya empieza le empieza a comer la cabeza a los senegaleses.
0: El juego psicológico es bien importante y se ha demostrado bastante. Hay unos que nos han demostrado que tienen nervios de acero y hay otros que sí han podido superar ese gol que le metieron, cómo anda de encendido este bicho. Vea, o sea, creo que...
4: Mira, yo creo que no se ve en ningún otro lado como en los penaltis. Ahí ves de que vos podés tener... Viven en un country, o sea, puedes tener todas las comodidades y te puedes tener un psicólogo deportivo 24/7 y te paras enfrente el bendito penal y la fallas, sí, porque te come el cerebro. Sí. El fútbol es súper tradicional.
0: Sí. Entonces, que haya terminado el partido pues de la forma en que terminó, ¿se lo atribuimos a un buen juego belga? ¿Se lo atribuimos a errores del otro equipo?
3: ¿Cómo creo que Bélgica tuvo unos 15 minutos buenos, verdad? Y Senegal puso el resto, pero lamentablemente para los senegaleses...
0: La tecnología.
3: No sé, es bien difícil de explicar, ¿verdad? Que vos domines el partido como lo hizo esta selección africana y no te lleves el premio. Y ya en el segundo tiempo me parece que ambos estaban jugando pensando más en los penaltis, por eso es todavía más amargo el desenlace, ¿verdad? Uh-huh. Una jugadita ahí... con los últimos arrestos de Bélgica, y bueno, lamentablemente se equivoca cámara y penalti. Yo creo que Bélgica se acabó su estamina en este partido y probablemente contra Estados Unidos va a ser una sombra, fíjate. Es una selección que yo no la he visto bien en el Mundial, le han costado todos los partidos. Contra Egipto sufrió, contra Irán llevó un poquito la iniciativa, pero sufrió. Y además no está conviviendo bien el camerino, el entrenador tiene un par de... Los belgas tienen problemas desde ese rato, ¿verdad? Hay unos liderazgos ahí que chocan. El de De Bruyne con Thibaut Courtois es uno de ellos. Suerte han tenido que Lukaku se ha tomado con filosofía esto de entrar de cambio.
0: Sí, es cierto. No, porque podrían andar resentido. Sí,
3: incluso no quiso tirar el penalti cuando otro habría dicho, no, esta gloria me la quiero llevar yo. Sí, pero sí creo que lo mejor de Bélgica penalazo, ya lo vimos, creo. Golazo. Creo, ¿verdad?
2: Recordar el WhatsApp de Radio Fiesta 7699-0121, Marcos Rubio, el de femenina.
0: Así es el 2224-2411 y el de láser inglés
1: 7784-0982.
0: Usted escriba que quiere su gorrita o de España o de Portugal, que aquí tenemos esos premios.
2: Hay mensajes, regalamos un par en este momento.
0: Si quieren, no sé, démosle, pues hay varios aquí, vamos a ver por orden de llegada, como que fuera el seguro. Aquí está... Buenos días, chicos. Quiero gorra de España. ¿Quieren que les preguntemos algo? ¿Que digan algo? ¿O solo por orden de llegada?
2: Que digan Rodrigo y Cristian, güey.
4: Una facilita, digo.
0: A ver,
4: voy a dar una pregunta.
0: Preguntemos.
4: Una pregunta facilita. Digamos, si hablamos de España...
3: Ella es una buena.
4: Ajá, igual.
3: ¿Qué famoso cantante español fue futbolista?
0: Vaya bien. Vaya. Esa está buenísima. Entonces, si usted quiere la de España, conteste eso.
4: Está fácil.
0: ¿Qué famoso cantante jugó para España?
2: Vaya, vamos a regalarle.
4: No. Fue futbolista.
2: Fue futbolista nada más.
4: Profesional. No jugó para la selección. No.
0: Ok, vamos de nuevo. Atención. Pendientes todos en los WhatsApps, tanto de Fiesta, láser inglés y femenina.
1: Vale.
0: ¿Qué famoso cantante fue futbolista?
1: Aquí no ahí. Deja de... No,
0: ahí.
1: Vamos a volver loco. Bueno,
0: vamos a hacer... Ese es para el de España. ¿Vamos para el de Portugal?
2: Yo digo que primero la de España.
0: Va, ok.
2: Quiero que repartamos esto. Como Jorge hincha excesivamente por España, que sean dos en Radio Láser Inglés, una en femenina y una en Fiesta, ¿les parece?
0: Vale. Démosle. Vamos entonces por orden de llegada. El primer WhatsAppazo que tuvo la razón
1: No puedo ni abrir esta carambada. Aquí al azar me voy. Este.
2: A ver, póngalo al micrófono para que lo podamos escuchar.
1: Ah, ¿querés que le hable?
2: No. Que le dé play y ponga la bocina en el micrófono.
0: Videollamada, zurdo.
1: No entiendo lo que me están diciendo.
2: Ahí todavía está.
0: Ajá. Dale, vamos a ver. Vamos. Ese fue el que cayó, el primero.
5: Quiero la gorra para España. Fue Julio Iglesias.
2: Eso. Ganador número uno de Radio Láser.
3: Anden toda la gente. Bien, sí, bien.
0: Vamos con el segundo. Dale. Ya sabemos quién es.
3: Era portero Julio Iglesias.
2: A ver. Ahí Tobías está meneando la tómbola digital. Adelante, mi Tobías, por favor.
0: El segundo que cayó, recuerda que se va para Láser Inglés. Tenemos ya también aquí de...
2: Sí, tenemos en Radio Fiesta también. Mira,
0: pero esa es la de Portugal, vea.
2: No, todas son de España. Es que son cuatro de España y cuatro de Portugal.
0: Belleza. Vamos entonces con la de Fiesta.
2: Ajá.
0: Aquí, ¿por dónde llegaba?
2: Aquí está la de Radio Fiesta, vaya, por favor.
5: Pero yo quisiera la gorra de Portugal.
0: Y espera entonces.
2: Fue Julio Iglesias, pero quisiera la de Portugal. No, entonces para responder la siguiente pregunta.
0: Entonces, tiene que esperar.
2: Sí, recuerden que es en nota de voz. Aquí hay mensajes que... Veamos este.
1: Vamos
2: no.
1: A ver, aquí tenemos el segundo. Desde la...
2: Sí.
0: No. Va, aquí tengo ya uno. Vamos a ir.
1: Vos, Banden.
2: En femenina.
0: Sí, femenina.
2: Va, femenina. Adelante, por favor.
6: Vamos. Julio Iglesias.
2: Eso. Y tenemos el segundo de Radio Láser.
5: Real Madrid.
2: Ay, bueno, sí. Julio Iglesias. Y aquí completamos el círculo con Radio Fiesta.
6: Fue Julio Iglesias.
2: Bah, perfecto. Mira, cuatro ganadores.
3: De hecho, bastante conocido que Julio Iglesias fue futbolista.
2: Sí, hombre.
0: Y jugó de portero en el Madrid. Pero en las inferiores.
3: En las inferiores.
1: Pero estuvo.
0: Pues sí.
1: No.
0: Anduvo ahí, nadie se lo va a quitar.
1: Ey, y Roberto Carlos, ¿en qué jugó? ¿En qué equipo?
0: Real Madrid.
3: Roberto Carlos,
1: el cantante.
3: El brasileño.
1: Sí.
3: No sé qué equipo jugó. Fíjate,
1: pero sí jugó fútbol.
3: Sí, yo sé que él también era futbolista.
1: Mineiro.
0: No, paja, aquí voy a buscar.
1: Corinthians.
0: En el Águila.
1: Vamos a la pausa.
2: Vamos con algunos mensajes de nuestros queridos patrocinadores.
0: Ah, claro. A ver, dale, vamos a ver aquí. 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
2: El hombre, gracias al que se llevaron 4. Bueno, y luego juega España también, ¿no? ¿Hoy juega España?
0: Sí, claro. Venimos en el bufete.
2: Me ofende, dice Jorge.
1: Claro.
2: Aquí está.
1: Mira cómo te veo.
2: Soy un truán. soy un señor.

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0: Es el Morning Mundialista. Se juntan Radio Fiesta, Radio Láser Inglés y Radio Femenina para platicar de lo que está pasando en la Copa Mundial de la FIFA 2026. Estamos regalando gorras. Hoy veníamos regalones. Trajimos gorras de España y de Portugal. Ahora vamos con la de Portugal. Salgamos de esta regalazón porque sabemos que la gente quiere tener ya su gorrita para ver los partidos. Así que una pregunta, estimados Rodrigo Arias y Cristian Villalta.
1: ¿Cómo las repartimos antes? ¿Damos dos aquí, una en fiesta y una en láser?
0: Démosle. Va. Dos en femenina, una en fiesta y una en láser inglés. Va. Por orden de llegada, ¿qué es lo que vamos a preguntar?
2: ¿Qué es lo que vamos a preguntar?
3: Algo de Portugal.
2: Algo de Portugal, por favor, Rodrigo Arias.
3: ¿Puedo preguntar qué portugués causó un escándalo mundial en el año 2000 por pasar del Barça al Madrid?
0: Qué buenas preguntas.
3: Bueno,
0: qué
3: chivo. Está fácil.
0: Qué chivo.
1: Gaby está enviando. Envía su nota de voz al.
2: Nota de voz, niño.
1: 2224-2411. Ese es el WhatsApp.
4: No, hombre, eso se volvió loco.
1: De Radio Femenina. Sí. ¿Cuál es el WhatsApp de Radio Láser, mi querido Jorge?
2: 7784-1670.
1: Y 7699-0121. El WhatsApp de Radio Fiesta.
0: Tenemos ya los dos clientes por acá.
1: A ver, adelante.
0: Te vas a llevar tu gorra de Portugal.
1: Dímelo, Luyan.
5: Fue Figo.
0: Ahí está.
1: Felicidades.
0: Felicidades. Y vamos con el otro que cayó siempre por orden de llegada.
1: Veamos. Orden de llegada.
6: Figo.
0: Figo.
1: Dirían, impresionante.
0: Nos vamos aquí con Doctora Marjorie Flores. Vale, pero ahí está, listo. Tenemos entonces los dos ganadores.
3: Te lo venía diciendo.
0: Ya, yo te dije, como te dije. ¿Viste que te dije? El gol iba a ser de cabezazo. Vale, vamos con Láser Inglés.
2: Bueno. Vale, voy. Aquí tengo a este muchacho.
1: Vamos a ver. Veamos.
6: Figo.
1: Claro y conciso.
3: ¿Te imaginas lo que habría sido ese episodio si las redes sociales hubiesen estado con
1: aquí,
3: todo como
0: está? Hasta la Sierra, Figo.
1: Me acaba de escribir.
3: Sí, cierra las redes, Figo.
1: Me escribe Josué de Radio Fiesta. Ey, vos tenés el WhatsApp, y es cierto, aquí lo tenemos, miren. aquí está. Miren, el WhatsApp de Radio Fiesta ya también tiene, a ver, aquí a su ganador.
7: Luis Figo
1: dijo. Peña, felicidades entonces.
3: Un hecho bastante conocido también. Pues sí.
1: Muy bien. Entonces, cuatro ganadores se han ido, se llevan su gorra de Portugal.
0: Gorra de España.
1: Por favor, a los ganadores, envíennos sus, ahí al mismo mensaje de WhatsApp, su nombre completo.
2: ¿Nombre completo?
1: Y su número de DUI.
2: Así es.
1: DUI,
0: ya
1: para
0: les,
1: apuntarlos.
0: Ya les escribimos ahí a los, obviamente, los que han ganado, les hemos escrito algo para que ahí contesten con sus datos. Muy bien, seguimos entonces. Vamos con lo que va a suceder este día. ¿Cuáles son los platillos listos que están cocinándose ahorita para que los disfrutemos en unas horitas? 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
0: Partidos que vamos a ver, que vamos a gozar a la una de la tarde comienzan.
3: España contra Austria. España contra Austria.
1: ¡Ole!
3: España va a ser favorita, sin duda. Totalmente. Vamos a ver a lo mejor Lamine Yamal. Él es el cantaor del acto. Él es la estrella que todo el mundo está esperando.
1: Y Pedri tiene los ¿cómo se llama?
3: Las castañuelas. Correcto, sí, pero él...
2: Ojalá que al final del partido no termine yo enfadado.
0: Enfadado, tío. Sí, enfadado. Pero de Austria, ¿vemos a alguien ahí interesante?
3: El más famoso es David Alaba, un defensa del Madrid.
1: Sabitzer,
3: un gran volante del Dortmund. Sabitzer, pero
0: bueno. Es de labor.
3: Sí, pero...
1: Hasta
3: mira,
1: ahí.
3: Te vas a un centro comercial y le preguntas, mira, ¿quién es Savicer?
0: No.
3: Pero Lamine Yamal es una figura mundial.
0: Totalmente. Vamos entonces con el partido del poquito...
3: Pero pedirle el pronóstico al señor.
1: Jorge.
2: Yo quiero... Cristian, que me digas cómo ves la posible a la selección española para hoy a la una.
3: Tienes que ganar hoy sufriendo y jugando mal 1-0.
2: Así de la vez, ¿no?
3: Es que
2: yo creo que me decía no eso por visto, chilatearme.
3: También, pero coinciden, pues, pero no le he visto bien a España.
2: Es que vea que le falta con un pelito.
3: Yo los veo un poco cansados a los jugadores.
2: Así estaba diciendo.
3: El calendario creo que los exprimió, sí.
4: Pero aún así, con todo y todo, con una descolgada de Lamine, una genialidad de Pedri, que Oyarzabal se ponga ahí a bispa en un córner, tendría que bastar. España defiende muy bien porque la pelota, digo, la posesión es abrumadora, así que tendría que ganar, pero no sé si vaya a brillar.
0: Y a mí que no me llega Oyarzabal, Fede. No me terminé de convencer ese hombre.
3: Mikel Oyarzabal,
0: como le digo, tal vez en la liga.
3: Vos pues, sabés que sí. Oyarzabal ha metido goles en todas las finales que ha jugado.
0: ¿Ha metido goles en todas?
3: En toda la Copa del Rey, Eurocopa, Juegos Olímpicos, todo.
0: ¿Y en ese Mundial cómo va?
3: Pues yo creo que va bien. Lo que pasa es que es un 9 que juega más, pero mete goles cuando tiene que meter.
2: Okay. Eso es lo que yo digo.
0: Eso es lo que te digo. Sí, bueno, a ver entonces cómo está la desconectada
3: España.
0: Entonces pasamos al partido de las 5, se tarda ahí hay un buen lapso de tiempo, a las 5 de la tarde, que es lo que vamos a ver.
3: A las 5 de la tarde creo que vemos el partido más interesante, más parejo y más impredecible. Es, para ponerse los nombres propios, Cristiano Ronaldo contra Luka Modric. Dos antiguos compañeros del Real Madrid, dos campeonísimos, dos balones de oro. Los dos han ganado el balón de oro, pero ahora es Portugal contra Croacia.
0: Vemos a Croacia con... Bueno, es que no es lo mismo que España, porque los dos están poco parejos.
3: Sí.
0: O sea, ahí sí no vemos tanta lógica. Sí. Vea como, no, está Portugal.
3: Puede ganar
0: no,
3: cualquiera.
0: No, la verdad es que está para cualquiera.
4: A mí me gusta para penalti ese partido.
2: De verdad.
0: Sí. Pero que hayan goles.
4: Un 1-1, 2-2.
1: Un 2-2 estaría rico.
4: Pero lo veo muy parejito eso.
0: Como para que lleguen hasta la instancia.
4: Va a ser el último partido mundialista de una leyenda, sea el que sea. Uh-huh. Será muy emotivo ver o el final de Luka Modric en el fútbol internacional o el de Cristiano Ronaldo.
0: Correcto. Y a las 9 de la noche, bien tardecito, viene partidazo.
3: Sí, bueno, vamos a ver. Yo creo que por ahí la selección de Argelia... A mí no me parece de que es una de las selecciones más interesantes, pero que no tienen mucha...
0: Sí.
3: ¿Verdad? Entonces, cuando decís, la vas a ver, no sé, lo vamos a ver de reojo.
4: Pues sí. Suiza-Argelia.
3: Sí, Suiza-Argelia.
0: Suiza-Argelia a las 9 de la noche. Sí. Vamos ahí, creemos que Suiza...
4: De ahí va a salir un eventual rival de Argentina en octavos de final.
0: Así ve.
1: Ahí se
0: lo mando.
1: De Suiza-Argelia.
0: Ponele.
1: Me está diciendo que Argentina tiene un camino un poco más fácil que el resto.
4: Pues mira, primero Cabo Verde, ponele, después Suiza.
1: Sí.
2: He estado leyendo que algunos están diciendo de que lo habían puesto Argentina ahí porque sabía que le iban a tocar los
4: No, así le tocó.
1: Mira, yo antes del Mundial sí vi una declaración, no me acuerdo si era Michel Platini, que dijo que para el Mundial del 98 sí fue adrede que dejaron a Francia y a Brasil de tal forma que si se pudieran encontrar, que lo hicieran en la final.
4: Pero creo que eran la unidos del mundo en ese momento. Ajá. Entonces esa es la lógica, sea pública o privada, ¿verdad? Pero de hecho en este momento por eso es que estás viendo esa organización del torneo, porque el objetivo era evitar que las primeras cuatro del ranking se enfrentaran en una etapa muy temprana del mundial.
2: O sea que esas llaves se pueden arreglar de alguna forma. No.
0: Se podrían.
4: Sí.
2: O sea, ahora
3: es como en el tenis, pones al sembrado uno en una parte de la llave y al sembrado dos en la otra parte. Pero el resto no lo puedes planificar, porque digamos, Argentina en la lógica era que se iba a enfrentar a Uruguay en 16avos
4: y a Portugal
3: en cuarto. O sea, iba a tener dos piedras jodidas. Y ahora de repente está entre Egipto, Australia y
4: Cabo Verde. Suiza.
2: No es culpa de ellos.
3: No. Es culpa de que Uruguay y Portugal se fueron a otro lado.
2: Te digo, pues.
4: Ahora sí te digo, eso de Cabo Verde Argentina va a ser un picnic. Sí. Porque los de Cabo Verde hasta le van a regalar a Messi una camisa y le van a... Sí. Va a ser besos y abrazos, lo admiran todo. La mamá de Bocinha va a cocinarle a Messi.
0: Un buen sancocho.
4: Sí.
0: ¿Y creen ustedes que sea así un fútbol más cabal como el que le hizo Japón a Brasil, vea? Me refiero en el tema de respetar demasiado al rival, porque Japón respetó mucho a Brasil, pues.
4: Mira, es que una cosa es que te respeten, otra es que te reverencien y te admiren. Uh-huh. Y si lo están diciendo los jugadores de Cabo Verde, qué lindo jugar con Messi, que te da. Uh-huh. No, no le queremos meter un gol.
5: No creo que le vayan a entrar ni una sola vez con fuerza, de verdad te lo digo. Va a ser un partido...
2: ¿Los van a dejar ganar a los argentinos?
5: No, tampoco, pero lo que voy es que va a ser un partido en el que va a circular mucho la pelota. No creo que vaya a haber mucha rudeza, ni mucho menos. Así bueno, va a ser esa onda.
0: Ok, eso. Es el bufete mundialista, es lo que vamos a poder ver ahora en el Mundial.
1: Mira, ¿y vos crees? O sea, en el determinado caso se llegara a quedar o España o Argentina, ¿cómo ven el espectáculo? Porque, y eso influye a la hora de, por ejemplo, que el árbitro tome una decisión como de pitar un penal de último minuto a favor de Cabo Verde, no sé. Digan.
3: Eso ya se ha visto en mundiales. Siempre pasa, siempre va a haber un momento que un grande, que qué lindo juega, pum, penal, último, o un expulsado. Sí. Y ya estuvo, bueno. Digo, ayer a Estados Unidos le expulsaron a uno que para mí era... Era gris, una jugada gris y lo expulsaron. Y
0: eso le afecta para la siguiente.
3: Sí, Balogun no va a poder jugar contra Bélgica.
0: Vaya cosa.
3: Pero eso, pero sí. Te digo, esos pequeños detalles en un mundial te matan, porque eso, matar o morir.
5: Sí, ¿mata a Zidane cómo se retiró? Expulsado en la final. Sí. ¿Qué puede pasar? Ojalá que no, ¿verdad? Todos queremos ver a las estrellas retirarse dignamente.
2: Dignamente, claro.
0: Así es. Muy bien, entonces nosotros nos vamos despidiendo entonces de esta edición del Morning Mundialista. Grandes partidos, los que nos esperan. Pues sí, creemos que España va a salir airoso, creemos que Portugal y Croacia...
5: No
0: pues,
5: mentamos.
2: Ya ves que no me volví a poner la camiseta de España.
1: Sí, pero anda la gorra.
2: ¿Cómo que se llama eso?
1: Mufa.
2: La mufa.
5: Anda la gorrita.
2: No, pero esto fue un obsequio.
0: Ah, bueno. No fue adrede, no se levantó usted de la cama
2: y me la voy a poner. Ha sido un obsequio que me han mandado.
1: Además, ¿sabes? Está bien discreta, digamos que es una mufita, vaya.
2: Es una mini mufa.
1: Pequeña mufa.
0: Una mini mufa.
2: Ojalá.
0: Y luego a las 9 de la noche, pues nos dormimos con el Suiza Argelia. Será hasta mañana que nos escuchemos a las 8 de la mañana. Cristian Villalta.
5: Gracias.
0: Rodrigo Arias Rubio. Primo, gracias por estar por acá. El zurdo Bustamante de las
2: Iglesias. Y gracias al Tololo por la gorra. Por
5: ándale.
2: Sí, él fue el que me la ayudó a conseguir.
5: Santa Tecla querida.
0: Hay cariño,
5: bárbaro.
0: Hay cariño.
2: Claro.
0: Penado en los controles y este servidor Marcos Rubio. Cuídense mucho. 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

0: Hasta acá hemos llegado. Si sobrevivimos a la ingesta de carbohidratos, colorantes y emociones por los mascones de esta tarde y esta noche, la seguimos mañana. 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

Bienvenidos al turno de Chobeto en Femenina 102.5. 13 pasan de las 9. Hoy jueves 2 de julio. La actividad mundialista arranca a la 1 de la tarde con el encuentro entre España y Austria. Luego 5 de la tarde Portugal-Croacia. Hoy a las 9 de la noche Suiza-Argelia. Así las cosas, muñecos, a prepararse. Y por supuesto que aquí en la femenina, como parte de la programación especial mundialista, pues siempre

al filo de la información para compartírtela en el momento que sea pues oportuno. Y también con nuestras ediciones, tanto en la mañana de 8 a 9 de El Morning Mundialista y por supuesto al mediodía, no falta esa edición tan esperada de El Wiri Wiri Mundialista. Bueno, programones, bellos muñecos, con gente que sabe, con los expertos. Todo eso y más a través del 102.5 de la FM.

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0: Saltó a la fama por un éxito viral en TikTok allá por el 2021. Y para nosotros es un placer presentarles a esta rapera, cantante estadounidense que también es de las consentidas en la programación de Radio Femenina. El Tupac es de Doechii.
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0: Gracias a Cadejo Brewing Company, contamos con la belleza de estas dos canciones en el Tupac de la femenina Dochi, mejor conocida como la princesa del pantano, entregándonos estos temazos en el Tupac de la F. Una de las raperas más influyentes del hip hop actual, grande Dochi, sonando en femenina.
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0: A los conectados en femenina.com.sb, gracias muñecos hermosos. También a los que están en sintonía del 102.5. Recuerden, el WhatsApp de la F es el 22 24 24 11.

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3: Aquí está Velocidad de Santos Bravos, pick de Gaby.
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Ahí están los Santos Bravos con esta canción que ha decidido Gaby presentarla como su pick desde el pasado lunes. Santos Bravos, Velocidad. Decirles que estos cinco chicos vienen pues de nacionalidades diferentes. Por ejemplo, aquí hay representación de Estados Unidos, de Perú, Puerto Rico, Brasil y México también. El grupo fue creado en el año 2025, es decir, el año pasado, a través de un programa bajo el mismo nombre, Santos Bravos. Es un programa de supervivencia, Santos Bravos. Y de ahí, pues, el propósito era precisamente ese, definir una banda, una boy band. Y, pues, el resultado, aquí lo estamos escuchando en Femenina 102.5, porque Santos Bravos es la banda que nos presenta esta canción que Gaby tomó a bien elegir como su pick de la semana. Y por supuesto, la invitación para que puedan apoyarla a través del 22 24 24 11 a cualquier hora del día, en cualquier turno, y encantado de la vida se la vamos a poner aquí en la F. Bizarrap y Daddy Yankee. 953. 951. Código 787, área cerca del... Poquito adelantado.

Hey, ¿algún conocido, algún chero, amiguis, familia de Frank Aguad? ¡Levanten la mano! ¿Alguien allá afuera que esté ahí en full contacto con Frank Aguad? Díganle al muñeco, hey, dijo Chobeto allá en la femenina, ¿y cuándo vas a llegar, pues? Así díganle, hey, Frank Aguad, mira, Chobeto de la femenina dijo que, ¿y cuándo vas a llegar, pues? Así. Ya no apareciste, muñeco bello, ¿qué te hiciste, men? Frank Aguad, ¿dónde estás, muñeco? ¿Estás allí? Aquí está, ve, vista al aire. ¡Caete, brother!

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4: Me están preguntando por los accesos dobles para la Premier que desde ayer yo estaba anunciando que iba a regalar. Decirles que ya se fueron, muñecos, porque la Premier está programada para el lunes 6 de julio. La película lleva por título La Invitación con Seth Rogen, Olivia Wilde, Penélope Cruz y Edward Norton. Estará proyectándose en Premier en Cinépolis Multiplaza, 7:30 de la noche, como ya lo dije, el lunes 6 de julio. Los ganadores, pues ayer les confirmé vía WhatsApp de la femenina, así que revisen. No tienen que venir a la radio, tienen que ir directamente a Cinépolis Multiplaza, lunes 6 de julio a las 7:30 de la noche. Importante que lleven su DUI y a su acompañante, que es el que al final de cuentas compra las palomitas de maíz.

0: La música de Caseros en Femenina 102.5. Atentos a la hora 10 con 12 minutos. Tengo el placer de recibir a través del 2224-2411 a esta hora de la mañana a Rodrigo Samayoa, coordinador de sostenibilidad de Banco de Vivienda Salvadoreño. Rodrigo, bienvenido a Radio Femenina. Qué gusto recibir tu llamada. ¿Qué tal?
1: Buenos días, Choveto. Gracias a Dios. Muy bien, aquí empezando el día. Muchos saludos a todos los radioescuchas de la Radio Femenina.
0: Te agradezco de ya por tu tiempo. Sé que pasas ocupado, pero es importante que la audiencia de la Femenina pues estén conectados ahí con la vivienda. ¿De qué se trata la campaña de reciclaje

0: de electrónicos que está lanzando Davivienda y también Davivienda Seguros. Cuéntame.
1: Estamos súper emocionados de lanzar por segundo año consecutivo nuestra gran campaña de reciclaje de electrónicos. Como bien sabes, pues cuidar el medio ambiente es una inversión en el futuro de todos. Y en Davivienda queremos facilitar el camino para que todos seamos parte del cambio. Así que esta campaña es una invitación abierta a todos los salvadoreños para que revisen en sus casas, en sus oficinas y encuentren esos aparatos electrónicos que ya no sirven, que están en desuso y los lleven a nuestras agencias. Y queremos darles un destino seguro, evitar que contaminen y promover la economía circular.
0: Rodrigo, para las personas que nos están escuchando en este momento, ya sea en sus autos o en la casa, y que de repente se preguntan, ok, pero ¿de qué aparatos estamos hablando? De los que se pueden reciclar. ¿Qué ejemplos podrías mostrarnos a continuación?
1: Muy buena pregunta. Mira, cualquier aparato, cualquier cosa que se conecte, que lleve batería y que ya no utilicen, como puede ser celulares, computadoras, tablets, impresoras, igual monitores, cables, cargadores, e incluso también pequeños electrodomésticos. Todo aquello que acumulamos en la casa, que nos está ocupando espacios, pues este es el momento de liberarlo, de poder aprovechar nuestros espacios en nuestros hogares, en nuestras oficinas, y desechar esos electrónicos. Y por cuestión de tamaño, cosas ya más grandes, como una refrigeradora, una cocina o una televisión, no lo podemos recibir. Pero cualquier cosa pequeñita, bueno, tú me entiendes, ¿verdad?
0: Claro. Bueno, ¿hasta cuándo tenemos tiempo para llevar estos implementos, estos aparatos, y cuáles son los puntos de recolección habilitados?
1: Mira, la campaña empezó ya hace casi un mes, el 4 de junio, y va a estar vigente hasta el 31 de agosto de este año. Y hemos habilitado unas cajas especiales en tres agencias estratégicas, que son la Agencia Centro Financiero de Vivienda, la Agencia Zona Rosa y la Agencia Miralvalle. Y también están disponibles las oficinas principales de Banco de Vivienda y de Vivienda Seguros. Así que los invito a todos a que pasen por ahí, que dejen sus aparatos que ya están en desuso, y no hay excusa para no sumarse.
0: Rodrigo, ¿qué pasa cuando las personas que nos están escuchando ya toman la decisión de, pues, despojarse de estos aparatos que de alguna manera ya no ocupan, pero una vez están en manos de Davivienda, ¿qué acontece? ¿Qué pasa?
1: Ah, pues bueno, esa es la clave de la campaña. Les cuento que en Davivienda garantizamos la total transparencia del proceso. Todo el material recolectado se entrega a un gestor ambiental certificado. Ellos se encargan de clasificarlo y reciclar los componentes de forma segura. Así evitamos que metales pesados o tóxicos terminen en nuestros suelos o fuentes de agua, y recuperamos materiales que pueden volver a usarse.
0: Listo. Quiero que, por favor, me amplíes un poco sobre cómo se alinea esta campaña, que de hecho es muy importante, pero yo quisiera saber cómo se alinea con la estrategia general de sostenibilidad del banco y de la aseguradora.
1: Mira, para nosotros la sostenibilidad no es una iniciativa puntual, sino un compromiso que guía la forma en que hacemos negocios y generamos un valor para nuestro país, El Salvador. En Banco Davivienda tenemos una visión clara de hacer del mundo nuestra casa una más próspera, incluyente y verde. Así que bueno, este compromiso se refleja en acciones concretas, como nuestra certificación de carbono neutro y el hecho de que el 99% de la energía que utilizamos proviene de fuentes renovables. Por otro lado, igual en Davivienda Seguros, impulsamos iniciativas que buscan generar un impacto ambiental positivo y duradero, como el seguro de vida verde, gracias al cual ya hemos contribuido a la restauración de 9.5 hectáreas de manglar en Navarra de Santiago. Así que esta campaña de reciclaje electrónicos, a la cual invito a todos que se sumen, es parte de un esfuerzo integral de toda Davivienda. Más allá de recolectar dispositivos en desuso, buscamos promover una cultura de consumo responsable.
0: Rodrigo, quiero agradecer tu tiempo, tu disposición, y también agradecerte que nos invites a todos como país a que seamos parte de esta campaña tan importante que sin duda beneficia a nuestro gran hogar. Para finalizar, ¿dónde pueden encontrar la gente más información sobre los horarios y los detalles de dicha campaña?
1: Invito a todos los radioescuchas de Radio Femenina a que visiten nuestro sitio web www.davivienda.com.sv, y ahí encontrarán todos los detalles las ubicaciones de nuestras agencias, que son Zona Rosa, Miro del Valle, Centro Financiero, además de las oficinas principales de Banco de Vivienda y de Vivienda Seguros, y también que visiten nuestras redes sociales. La campaña ya lleva casi un mes, vamos hasta el 31 de agosto, así que los invitamos a actuar desde hoy.
0: Excelente, Rodrigo, te agradezco mucho. Que tengas un buen
1: gracias
0: día.
1: Gracias, Beto. Igualmente.

10:24 es la hora, 10:24. El Ministerio de Medio Ambiente pronostica para este jueves una mañana con cielo un poco nublado y condiciones mayormente estables. En horas de la tarde de este jueves aumentará la nubosidad sobre la cordillera volcánica y zona norte de El Salvador con probabilidad de lluvias. Eso es el Ministerio de Medio Ambiente. Y me parece súper, súper nice que nos informen estos muñecos bellos. De mi parte, lo que yo puedo pronosticar es que sí o sí se viene la edición 2900 del cambio de lista de las 11 del 11 hoy a las 6. Y no te la puedes perder.

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Benito, hijo de Benito, le decían Tito, el mayor de seis trabajando desde chamaquito, guiando camiones como el pai y el abuelo. Aunque su sueño siempre fue ser ingeniero, un día Tonito lo invitó para hacer una mudanza, para buscarse alguito, par de pesos, para algo alcanza. Gracias a Dios que ese día no estaba bici, porque en la mudanza fue donde conoció a Lizy, la menor de tres que se criaron con doña Juanita, porque su papá y mamá partieron estando chiquita. Prometió graduarse antes de casarse y lo cumplió diciembre del 9-2. Con Tito se casó antes de irse para Almirante, donde se conocieron, vivieron en Morovis, en donde hicieron al nene, que en Bayamón por primera vez vieron. Un aplauso pa' mami y papi, porque en verdad rompieron.

10:40, escuchas femenina. El turno de Choveto de 9 a 12, jueves 2 de julio. Muñecos hermosísimos. Recuerden, edición 2900 del cambio de lista de las 11 del 11. Hoy a las 6 de la tarde. Ya anda cortándose las uñas, Marquiño, para venir bien muñeco bello a presentar. Vestido de gala, como siempre. Siempre viene bien planchadito, perfumado, con sus zapatillas de charol, trajeadísimo, oloroso, bien talqueado viene el muñeco Marquiño Rubio a presentarles el cambio de lista a las 11 del 11. Y hoy no será la excepción, así que buzos pendientes. Mientras tanto, sigan pidiendo su música a través del 2224-2411, que es El Rojo, y WhatsApp de Femenina. Hoy, 2 de julio, se destaca principalmente a nivel mundial el Día del Periodista Deportivo. Repito, Día Internacional del Periodista Deportivo, que reconoce esa labor tan importante de los profesionales que comunican e informan sobre el deporte. Esto se instituyó en 1995 por la Asociación Internacional de Prensa Deportiva. Y aprovecho el momento para mandarle un fuerte abrazo enorme a los muñecos bellos de el Wiri Wiri, que es un staff de periodistas profesionales que día a día toman los controles del 102.5 de Radio Femenina y también de Radio Fiesta para presentarnos comentarios, análisis, incidencias y mucho más respecto al mundo del deporte. Y ahora con esta edición especial que se presenta de el Wiri Wiri Mundialista. Y no es la excepción que también nos acompañan cada mañana en el Morning Mundialista, que es otro concepto de radio donde en vivo, a través de tres frecuencias, tanto de Femenina, Láser Inglés y Radio Fiesta, se comparte una programación especial deportiva, musical y de show, de full entretenimiento de 8 a 9 de la mañana aquí por las estaciones que ya mencioné, que son de Grupo Radio Estéreo, Morning Mundialista. Así que en este Día Mundial del Periodista Deportivo, a estos muñecos bellos que son parte de Grupo Radio Estéreo, un fuerte abrazo. Son parte de la familia Grupo Radio Estéreo porque está en la cancha, pero también son periodistas experimentados de el Wiri Wiri. Así que a todos un fuerte abrazo enorme y gracias por ser parte de la familia de Grupo Radio Estéreo.

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3: 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La hora
6: 10:47.
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15: Chris Brown es quien está aquí con la canción Men on a Mission. Mi pick para esta semana, gracias a Leche Ira 26.

For Us, 10:57 es la hora, es The Kid quien interpreta en la antena del 102.5 de la F. A los conectados, como siempre, un enorme abrazo, femenina.com.sb. 10:57 es la hora. Hoy a las 6 de la tarde, edición 2900 del cambio de lista de las 11 del 11. Antes que acontezca el cambio de lista, recordarles que en la 11 encontramos a Iconic by Mistake, chévere. En la 10, 9, I Knew It, I Knew You, de Taylor Swift. BTS con Come Over. En la 8, la 7 le pertenece a Olivia Rodrigo con Drop Dead, Die Die es la 6. Swim 5, 4 encontramos a Ariana Grande. Coco en la 3, en la 2 The Cure de Olivia Rodrigo, y ella misma se repite en la cima, pero con Stupid Song. Así está la lista de las 11 del 11, y pues como por ahí tenemos a la reina que tanto se repite en la posición 1 como en la 2, Olivia Rodrigo, traigo después del siguiente bloque un Tupac con ella.

0: ya ves, Meli, que todo es posible, Meli. Es que me dice Meli, Chobeto, poneme una canción. Y yo, ajá, dime. Pero es que ponéjemela, porfa. Y nunca me decía Meli, ¿verdad? Y yo, vaya, Meli, pero empecemos por el paso número uno. ¿Cuál es la canción? Le decía yo. Es que, puchica, fíjate que... Y ahí Meli, pero dándole, ve ahí, que es que no me la vas a poner. Y yo, si es que decime, no puedo adivinar. Pero de verdad, de verdad. Sí, Meli, te la voy a poner. Y viene Meli y me dice, la graciosa de Quevedo con Elvis Crespo. Ve, ahí está, ve, va. Ahí está la belleza de canción, ve. Ahí está Meli. Ya ves que todo iba a estar bien, Meli. Todo era posible. Es que después me dice ella, es que no es por la radio, lo que pasa es que, pues sí, ¿verdad? Uno espera en todos lados y la vida es así. Bueno, pero la vida puede cambiar, Meli. Si uno espera haciendo cola en cualquier lado para, pues sí, para cualquier cosa, producto, servicio, lo que vaya a ser, pues ¿para qué? Si el mundo es así de esperar, ¿para qué lo voy a hacer yo esperar? Al menos aquí, ¿verdad? No acontece de esa manera, mi querida Meli. Así que prueba superada. Ya sonó la graciosa. Ay, ay. Es bello para nosotros la interacción con nuestra fiel y amada audiencia. Gracias por la bonita sintonía. Este es el turno Chobeto en la F. Gracias a ustedes por la amable sintonía y por supuesto a las marcas que hacen posible este espacio aquí en la F. De lunes a viernes de 9 de la mañana a 12 del mediodía. 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Voy a la pausa, ya vuelvo con más.
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1: 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La muñeca bellísima y hermosísima de Olivia Rodrigo ha tenido un impacto cultural grandioso, muñecos, en estos últimos tiempos. Línea exclusiva de Lego. Se convirtió en la primera artista musical en encabezar su propia colección bajo la marca Lego Editions, con 5 sets conmemorativos que incluyen un vinilo armable, guitarras y flores moradas. Así las cosas en el mundo Lego, ya con participación de la mismísima Olivia Rodrigo. También se sumó a la serie de ídolos de Fortnite, con trajes inspirados en sus eras musicales y contenido temático para el modo Fortnite Festival. Eso y más, Olivia Rodrigo sorprendiéndonos. Y en el universo 102.5 de Femenina, también haciendo de las suyas. 3 canciones en la lista de las 11 del 11. Drop Dead en la posición 7, en la 2 The Cure, y la 1 Stupid Song también le pertenece a ella. No solamente tiene 3 canciones, sino tiene el top 1 y el top 2 de la lista. Grandiosa, esta muñeca bella. Y acá la tenemos gracias a Cadejo Brewing Company en un 2-pack. 2 canciones de Olivia Rodrigo en Femenina.
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5: Antes de despedir mi turno con mi pic, quiero contarles que para los que tienen pensado transitar por ciertas zonas y que resultan complicarse con el tema del tráfico, pues acá vengo a decirles en qué lugares ahorita está, pero desastroso. Carretera Los Chorros, está tráfico muy pesado, Redondel Integración, Boulevard Constitución, Carretera Panamericana, ingresos a San Salvador específicamente, Troncal del Norte, Boulevard Los Próceres, Avenida Jerusalén. Sea por la hora o por lo que haya sido, pues así es la realidad, muñecos lindos. Y me despido con mi pick a cargo de Chris Brown con la canción Man on a Mission. Cuídense mucho, hasta mañana, que la pasen genial, muñecos lindos.

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0: Muy buenas tardes, bienvenidos al Wiri Wiri Mundialista por Radios Femenina y Fiesta, este jueves 2 de julio, penúltimo día de 16avos de final en la Copa Mundial de 2026. Qué gusto que nos acompañen en la mesa más redonda junto a Oreste Membreño, Fernando Rodríguez, Pablo Leguizamo, quien les saluda, Oscar Guerra, acompañado también del señor Samuel Martel en la producción y Manu Ranchera ahí en controles, música y todo lo que tenga que ver con sonido en esta emisión interesante. Vienen tres partidos, a la una de la tarde arranca la jornada de hoy, de eso y más vamos a estar platicando, pero antes vamos a escuchar el saludo de nuestros contertulios aquí en la mesa. Oreste Membreño, ¿qué tal? ¿Cómo estás?
1: Hola, Oscar, muy bien, gusto saludarte, gusto de saludar a la gente que nos sintoniza hasta ahora. Hoy tenemos a Fernando con nosotros, a Pablo Leguizamo acá. Un saludo a ustedes también, compañeros. Bueno, sí, sigue el Mundial, hoy juega España. Ya me preguntó mi hermana que vive allá en el Principado de Asturias, que cómo va a quedar España ahora, me preguntó mi querida hermana Leila, le mando un saludo, ya está pendiente del programa siempre. A ver qué tal le va a España este día, porque para mí era una de las favoritas, se le ha caído un poco ese mi favoritismo, pero ojalá que lo recupere el partido hoy porque no le queda de otra, ¿verdad?
0: España va contra Austria a la una de la tarde, a las 5 Portugal-Croacia, en este duelo que se ha pintado, lo han pintado así para darle un poquito más de color entre Cristiano y Modric, que puede ser el último entre ellos, y cierra la jornada hoy también el encuentro entre Suiza y Argelia. Así te va hasta las 9 de la noche. Fernando, ¿cómo estás?
2: Un gusto estar acá con ustedes en el Wiri Wiri Mundialista, y bueno, también gracias a todos los que nos escuchan a esta hora. Aprovecho si están almorzando. Vamos a tener una jornada interesante. España para mí la tiene algo fácil, creo que Austria no le va a exigir mucho, no tendría que tener problemas, pero en este Mundial hemos visto varias sorpresas en esta fase de 16avos, así que vamos a ver qué pasa.
0: Pablo Leguizamo, ¿cómo estás? Bienvenido.
3: ¿Qué tal? Buenas tardes, compañeros, y a todos aquellos que nos están escuchando. Esperando el partido de hoy, como dicen, el tema de España con Austria, que si bien no hay partido fácil, hay que resolverlo. Paraguay nos mostró eso con Alemania. Creo que también para Portugal y para Croacia, hablando de Modric y de Cristiano, puede ser el último partido en los mundiales de estos dos jugadores. No solo uno se va a quedar, sino que puede ser su último partido en mundiales. Y después, cerrando, está Suiza con Argelia, que Suiza muestra ser un equipo serio y que en teoría en los papeles es favorito. Así que estamos contentos con esto que se viene hoy.
0: Eso es lo que se viene para dentro de un ratito o más, que arranca esta fecha de 16avos de final. Pero ayer hubo también partidos muy interesantes y resultados que pues dejaron clasificados a Inglaterra y a Bélgica, que tuvieron que remontar ya sobre lo último, especialmente la selección de Bélgica, y Estados Unidos, que no tuvo mayores problemas más que los provocados por ellos mismos por la expulsión de Balogun, y se metió a octavos de final al derrotar 2-0 a Bosnia-Herzegovina. Pero creo que es importante lo que hicieron Bélgica e Inglaterra, Pablo, de regresar
3: De un resultado adverso.
0: De ir en contra, especialmente Bélgica, que iba perdiendo 2-0
3: hasta el minuto 85. Correcto, sí, Oscar. Yo creo que ayer mostraron que además de tener capacidad y talento individual, para este tipo de compromisos, le llaman algunos mata-mata o duelo directo, los equipos tienen que tener una fuerza mental para soportar hasta el minuto 95 los que van ganando, o 100, y los que van en la adversidad, como le tocó a Inglaterra ir perdiendo también hasta el minuto 80 por ahí. Saber darlo vuelta, mantenerse, tener paciencia, esperar la jugada oportuna. Igual le pasó a Bélgica, que lo remontó de un 2-0 en contra, lo empata y en el tiempo extra, en el penal, que después lo podemos charlar.
0: Dio solo, ¿fue o no fue?
3: A mí me parece que es penal. La jugada es media compleja, pero pareciera que es penal. La verdad que ahí es el defensor debe evitar barrerse en ese tipo de jugada. Entiendo yo, como entrenador, que él quiere evitar la finalización del equipo del futbolista belga, pero la realidad es que se lo lleva por delante.
2: Y yo también creo que ya le había ganado hasta la posición el delantero de Bélgica, y al final lo termina cruzando. Ahí hay contacto directo. No, para mí no había ninguna duda del penal. y también que Senegal perdonó demasiado todo el partido. Creo que Senegal tuvo para matar a Bélgica durante los 90 minutos y por eso mismo es que lo terminan lamentando.
0: Al final Oreste ya va agarrando forma con los... Hasta ahorita, aparte de Alemania, que era por tradición. Uh-huh. Que creo que la mayor sorpresa ha sido Países Bajos con lo que van los resultados hasta ahora.
1: Fíjate que, vamos a ver, sorpresa, no sé, porque el tipo de partido que le tocó. Es que eso fue lo que pasó. Sí. También hubiera sido la misma sensación. Perdón si se queda Marruecos, que también es un buen equipo. Pues lamentablemente les tocó a enfrentarse a ellos dos y uno tenía que quedarse, pues obviamente. Tal vez sorpresa, porque Países Bajos no ganó su grupo, sí.
0: Sí,
1: sí, Marruecos sí. No lo ganó, uh-huh. Ese fue el tema, uh-huh. Que Marruecos no ganó su grupo, entonces, pero tuvieron que, ahora se va, podría que se crucen Francia y Marruecos, otro duelo, imagínate, cualquiera de los dos se puede quedar o se va a quedar. Iba a ser una pena, pues lamentable que se quede uno de los dos de los mejores equipos que hemos estado viendo. Bueno, que va, pero lo que dice Pablo es bien cierto. A estas alturas ya no vas a mejorar todo lo que habías preparado, ya, sino que ahora es el tema mental, el tema de concentración, el tema de motivación hacia el compromiso, hacia el reto, ¿verdad? El reto que tenés enfrente para sacar adelante este partido. Y por eso... se ha emparejado un poco, porque en el caso de Senegal, que estaba 2-0, Bélgica, pura fortaleza, ¿verdad? Pura fortaleza anímica. Obviamente tienen fútbol, pero si no se levanta anímicamente el equipo, Senegal estuviera...

0: una expectativa cubierta.
1: Entonces,
0: México también va cumpliendo objetivos. Creo que los equipos deben evaluar su realidad. O sea, algunos tienen su primera experiencia mundial y clasificaron. Uruguay no consiguió lo que esperaba. Entonces yo creo que cada uno debe ir determinando qué quería alcanzar, si lo logró o no, y empezar a trabajar para el próximo mundial mejorarlo.
2: Y yo también creo que eso que dice Pablo se ha notado en que todos los entrenadores que no han cumplido con ese objetivo al llegar al país, la renuncia, nos vamos. Ahí se ha notado que no cumplen con el objetivo.
0: Y el compromiso más fuerte es para las históricas, Oscar. Sí. Alemania, Holanda.
3: Por eso precisamente, de decirle sorpresa, siempre se van a quedar. Pero a lo que me refería es a la instancia, en la primera. Rápido, que acordémonos que este mundial tiene un partido más todavía, es decir, en teoría, digamos que estos están para octavos, cuartos.
0: Incluso, Oscar, no va con el concepto de sorpresa o no, porque, por ejemplo, Cabo Verde es una grata sorpresa, el Congo me parece que es un muy buen mundial. Yo creo que incluso tildar de fracaso algo, el fracaso básicamente, el diccionario dice que es no alcanzar el objetivo. Pero hay equipos que no lo han alcanzado, como puede ser Alemania o Holanda. Y ahí te pesa de que cuando vuelve a su país, el entrenador le toca que renunciar.
3: Ahorita el de Alemania está en veremos, lo más probable es que están en evaluación, pero sí, el de Ronald Koeman ya
0: renunció.
3: Ya renunció, Bielsa también. En Alemania Neuer dijo que ya se va definitivamente, ya había se había retirado, pero regresó para ayudar porque estaba urgida Alemania para este mundial, así que ahí van a ir surgiendo uno que otra noticia después de la jornada de hoy. Y agradable, esta no creo que es sorpresa, pero sí ha impactado de algún modo, porque lo visto en la preparación que traía Estados Unidos no mostraba el juego que tiene ahora, y ha solventado muy bien sus partidos, excepto el de Turquía cuando ya estaba clasificado, pero en los importantes. Y ayer lo demostró ante una Bosnia que, si bien no era la favorita, pero tuvo ventaja de algún modo al quedarse con 10 hombres por la expulsión de Balogun después de la falta que comete. Y Estados Unidos no lo resintió mucho, incluso anotó un gol más. Así que interesante lo que está haciendo Estados Unidos también, Orestes, en este sentido.
1: Sí, bueno, y los tres sedes, ¿verdad? Los tres países sedes se han metido a la siguiente ronda, digo, cumpliendo, si no con expectativas, pero muy responsablemente, ¿verdad? Haciendo un torneo, la verdad, muy responsable. Veremos en la siguiente fase de cómo les toca, porque va contra Bélgica, Estados Unidos, Canadá contra Marruecos, ni más ni menos. ¿Verdad? Falta México contra Inglaterra.
2: Inglaterra,
1: ¿no? Pero ya ahí vamos a ver, pero
0: hay alguno duro te va a tocar.
1: Ahí vamos a ver, sería, si no sorpresivo, Oscar, realmente sí, sorprende. Sorprende, yo le dijo Bruno, creo que dijo que sorprendentemente México le ganó a Ecuador. Yo le dije, sí, me sorprende por la manera en cómo lo ganó. No que es para mí una sorpresa, no, porque así es, sino que de la manera en que lo logró, ¿no?
3: ¿Y cómo se ha la efervescencia que ha creado este partido? Hablabas del México e Inglaterra entre los ingleses, especialmente jugadores, todos estos que están, exjugadores, jugadores que están en mesas de análisis también. Del valor que le dan a ir a jugar al Azteca. Destacan que solo ha perdido dos partidos oficiales México ahí, uno contra Costa Rica, se acuerdan, el aztecazo, y que pues lo de la altitud, aunque dice Lineker, yo hice tres ahí, pero no era contra el local, y también porque pesa mucho el local, y de algún modo, en buen salvadoreño, no sé qué tanto, pero es como decimos, matando el chucho a tiempo, hablando de todo esto, ya guardando sus precauciones los ingleses.
0: Sí, pero yo creo que al nivel que juegan la mayoría de los futbolistas ingleses, tienen una liga muy fuerte, creería yo que ellos esperan llegar a estar entre los cuatro, y obviamente que la localía tiene un peso específico. Ecuador lo sintió, me parece a mí, más allá del viaje y el vuelo de las 9 horas y todo lo demás. México le jugó mucho mejor y yo creo que va a ser un partido bastante equilibrado, y más allá de que incluso Lineker hizo goles ahí, fue goleador en ese mundial, creo que ellos van a ir por la victoria y saben que justamente lo que hablábamos con Oreste o que compartíamos en la mesa, el tema del temperamento y el carácter va a ser clave para esas 70.

0: 80.000, 80.000 personas que vas a tener en contra.
1: Yo también ya de lo que dudo es qué tanto pesa el tema de la afición, porque muchos dicen, ah, vamos a estar de locales y la afición va a estar con nosotros. Pero son, o sea, ya todos los jugadores de estas selecciones están acostumbrados a estos ambientes. Creo que ya no es un factor tan diferencial como lo era hace un tiempo. Lo que sí creo es que México y las demás selecciones de CONCACAF también se han valentonado un poco, viendo que selecciones como el Congo le pudieron hacer daño a Inglaterra. Entonces esto también va motivando un poco y va siendo un factor que ellos dicen, y sí, sí.
2: Sí, sí. No, y lo que destacan también es el peso del estadio, porque obviamente sí, no es que sea un factor determinante, pero sí siempre impresiona por la historia.
1: La historia.
2: Y no solo el Azteca, sino dependiendo al que les toque sí ir. En algún momento, recuerdo rapidito, en 2012, creo, si no me falla la memoria, el partido del Salvador contra Estonia lo dirigía Rubén Israel y era en el Coliseo de Los Ángeles. Cuando fueron al entreno, al reconocimiento previo, se quedó el profe Israel viendo así el estadio y dijo, ¿cuánta historia tiene este lugar? Uh-huh. Ya dos Juegos Olímpicos llevaba para ese tiempo y es conocido, obviamente no es que juegue, pero sí de alguna manera impresiona bastante a la gente que va a jugar a estos estadios, y ahí con las remodelaciones y todo lo que tienen, pues también crea ese otro ambiente.
3: Impresionante foto he visto yo del sí estadio ya remodelado.
2: Bueno, sí. Así que, hermosa está. Pero también, también tenemos información de otras selecciones y las vamos a tener en las tres de la Copa.
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2: doy. El juego entre Argentina y Cabo Verde en Miami disparó la fiebre entre los seguidores argentinos, impulsada por las decenas de miles que residen habitualmente en el sur de la Florida y por otros tantos que han viajado solo para el partido, lo que ha provocado una escasez de entradas y que los precios más baratos se aproximan a los $2,500. El presidente de la Asociación del Fútbol Argentino, AFA, Claudio Tapia, afirmó en una entrevista radiofónica que 50.000 personas viajaron pese a no tener entrada. En la reventa oficial apenas aparecía un centenar de boletos aún disponibles y el más barato ascendía a $2,419 en la parte más alta del estadio. Si uno deseaba estar más cerca del campo, se llegaba a pedir hasta $7,239 por entrada.
1: Bueno, y el volante de la selección lusa, Vitinha, también admitió que Portugal necesita mejorar colectivamente para superar hoy a Croacia. Debemos concentrarnos en las dinámicas defensivas, afirmó Vitinha, que también admitió que espera elevar su propio nivel, aunque recordó que el rendimiento individual no puede separarse del equipo. El partido tendrá además una fuerte carga simbólica por el duelo entre Cristiano Ronaldo y Luka Modric. Vitinha calificó al croata como una referencia para todos los futbolistas y especialmente para él por su posición en el campo. Es un placer jugar contra él y espero que mañana esté un poco más triste que yo, dijo.
3: Bueno, y el técnico de la selección del Congo, Sebastián Desabre, destacó que Inglaterra tuvo que recurrir a Harry Kane, el mejor delantero del mundo, según dijo, para remontarles. Usamos un tercer sistema y salió bien. El 3-5-2 funcionó bastante bien, sobre todo en fase ofensiva. Creamos ocasiones que hicieron dudar a Inglaterra. Ellos tuvieron que recurrir al mejor delantero del mundo para remontar. Hicimos lo que debimos y hemos estado cerca. Esto ya es en sí una victoria, dijo el entrenador en la conferencia de prensa posterior al partido. Cuando representas a la selección de tu país tienes que dejar algo, y todo el mundo ha visto hoy que el fútbol congoleño ha llegado a un buen nivel, agregó. Desabre admitió que sus jugadores obviamente están decepcionados, pero matizó que en el desarrollo del Mundial han sido destacados.
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0: Estamos de regreso en el Wiri Wiri Mundialista por Radios Femenina y Fiesta. Tocábamos en el bloque anterior, así por encimita, el partido de ayer de uno de los representantes de CONCACAF y anfitrión del Mundial, Estados Unidos contra Bosnia, porque vamos a profundizarlo un poquito más con alguien que sigue muy de cerca, que está muy empapado de todo lo que sucede con la selección de Estados Unidos, no solo de la selección, sino que ahorita en el Mundial. Desde Los Ángeles tenemos a nuestro colega y amigo de la casa, Saúl Rodríguez, a quien le damos la bienvenida y agradecemos el tiempo que nos regala antes de que arranque el partido allá en el SoFi Stadium, hoy Estadio de Los Ángeles, por regulaciones de FIFA. Saúl, gracias por estar con nosotros. Te saludamos Orestes, Fernando, Pablo y Oscar. ¿Cómo estás?
1: Muy bien, los saludo con mucho gusto y pues les ofrezco una disculpa porque estamos, como decías, en el Estadio de Los Ángeles, SoFi, hasta que termine esta Copa del Mundo, el Estadio de Los Ángeles, y han saltado los equipos ya al terreno de juego. Pero hablaba del partido de ayer, ¿no?, de esta selección de los Estados Unidos, a la que hemos seguido, a la que hemos cubierto desde el Mundial de 1994, cuando tuvo que participar con la mayoría de jugadores que no tenían equipo, que jugaban para universidades. De hecho, nos platicaba hace algunos días Marcelo Balboa lo difícil que era cuando ellos veían, decía él, a jugadores con gran cartel y el de ellos pues no existía. Pero bueno, respecto al partido de ayer, los comentarios aquí, compañeros, pues son halagadores, y si uno ve despacio lo que ha hecho esta selección de los Estados Unidos en la primera ronda, olvidándonos del partido que se jugó precisamente aquí en este estadio, en el SoFi, en el Estadio de Los Ángeles, frente a Turquía, un equipo ya clasificado y que perdió de último minuto. Dejando atrás ese partido, me parece que estamos viendo a una selección norteamericana que ya está haciendo historia, que yo creo que va a tener problemas, pero puede avanzar sobre una Bélgica que no ha mostrado un fútbol que sorprenda. Entonces, para responder a tu pregunta, un buen papel el que está haciendo la selección de los Estados Unidos, con apoyo del público, con un Mauricio Pochettino, que atención, hubo gente que lo criticó al principio, pero hizo cara dura, siguió trabajando, ha tenido el respaldo de los dirigentes, porque a diferencia de otros países, la presión de la prensa, sobre todo aquí en este país, aquí en los Estados Unidos, no es tan grande para un entrenador de fútbol, porque hay que recordar que el soccer, el balompié, no es tan popular como en otros países, pero ha dejado una buena impresión. La gente, ayer hablábamos con aficionados a la salida del partido, estaban contentos, la prensa ha dado una buena crítica a la selección norteamericana, que creemos, compañeros, que está haciendo una buena representación por parte de CONCACAF y está a un paso de seguir haciendo historia, tratando de meterse ya ahora sí entre los mejores 8 en esta Copa Mundial de la FIFA 2026.
2: Okay. Hola, Saúl, te saluda Orestes. Qué gusto escucharte y saludarte, mi hermano.
1: ¿Cómo estás, Orestes?
2: Bien, hombre. Sí, yo creo que Estados Unidos está escribiendo su propia historia, pese a que muchos no le daban opciones de llegar tan lejos. Ahora tienen la ocasión de pasar a cuartos de final ante un equipo, ya lo decís, como el belga, pero... ¿Cómo cambió la opinión de ese instante a ahora, Saúl, la opinión o las críticas, como tú lo quieras evaluar, de aquel momento a este, ¿no?, actual de los Estados Unidos? ¿O se mantuvo cierto optimismo de que el equipo pudiera hacer lo que está haciendo actualmente? Y con miras a ese partido con Bélgica, pues no estará el centro delantero, ¿no? Esto será una baja importante.
1: Es una gran baja y te saludo con mucho gusto, Orestes. Mira, si vamos por partes, a mí me ha tocado hablar muchas veces con Mauricio Pochettino, uh-huh, por diferentes razones, porque Estados Unidos ha hecho mucho de su campamento aquí en Los Ángeles, porque Telemundo, para la empresa para la cual afortunadamente trabajo, es quien tiene los derechos de esta Copa Mundial de la FIFA aquí en los Estados Unidos. Entonces hemos tenido mucho contacto con él. Y hay una cosa que me parece que hay que destacar del argentino, Orestes y compañeros, uh-huh, es que tiene cara dura, tiene la piel bien dura, como decimos, y supo aguantar los momentos difíciles, ¿no? Cuando decían que esta selección estaba perdiendo partidos de preparación, uh-huh, que no mostraba un fútbol que convenciera, ¿no? Pero por lo que hizo en la primera ronda, en su partido también de 16avos frente a Bosnia-Herzegovina y darle el pase a estos octavos de final, me parece que se ha convencido. Y créeme que colegas que criticaban mucho el trabajo de él, el trabajo de la selección en general, en grupo, pues ayer cambiaron de opinión y ahora piensan que sí puede dar una sorpresa en su partido frente a Bélgica. Y como te decía anteriormente, ha cambiado mucho, pero mucho la forma de ver, la expectativa que la gente tiene ahora de la selección, que creen que sí puede llegar a cuartos de final.
3: Saúl, un gusto saludarte, te saluda Fernando Rodríguez. A partir de eso, la gente ya confía en que sí se le puede ganar a Bélgica, pero el entrenador y jugadores han dicho algo sobre esto, porque al final ya conocían a su rival luego del partido.
1: Sí, sabes que el entrenador ayer cuando terminó el encuentro habló, y habló muy mesurado, porque como te decía, Oscar es un entrenador, la verdad, que sabe manejarse, que tiene un gran conocimiento a la hora de manejarse y soportar presión. Pero sí, en la interna del equipo se ve que hay confianza. Y lo que tiene, o la ventaja que tiene esta selección, como le decía a Orestes, Oscar, es que aquí no existe esa presión que existe en otros lados, ¿no? De no dejar trabajar a los entrenadores. Así que creo que es un buen momento para la selección, un buen momento para el fútbol aquí en los Estados Unidos, y obviamente también para la CONCACAF, para los que pertenecemos a esta parte del mundo y que nos están representando estas selecciones, sin importar el país de donde seamos, ¿no?
4: ¿Qué tal? Buenas tardes, Saúl. Te saluda Pablo Leguizamo. Un gusto. Tengo tres por uno ahí. Primero, ¿cómo vieron ustedes el tema de la expulsión de Balogun? ¿Quién podría reemplazarlo? ¿Y qué piensa el periodismo, la gente ligada al fútbol, sobre la posición de Dez en la que se está desempeñando ahora en la selección?
1: Mira, Pablo, te saludo también con mucho gusto. Esa era la pregunta que ayer todos nos hacíamos. El técnico, reitero, no ha querido escandalizar, no ha querido decir nada. De hecho, ayer hubo colegas que cuestionaban, ¿no?, si merecía o no una expulsión así el jugador, y que es obviamente una de las esperanzas de esta selección de los Estados Unidos, que seguro va a estallar en su partido frente a la selección belga. No ha dicho el técnico quién podría ser su reemplazo. Hay que reconocer que tiene muchos otros jugadores de los cuales puede echar mano, y estos obviamente tratarán de buscar la oportunidad. Pero insisto, no creo que es demasiado temprano, ¿no?, para pensar en eso. El técnico quizás tendrá ya el panorama más claro. Y en cuanto al resto de los jugadores, pues bien, el ambiente acá es bueno, hay mucho optimismo, y a esperar, a ver qué es lo que va a suceder el lunes, el otro.
0: Saúl, y la última, y esta es curiosidad mía, porque yo no conozco el SoFi, pero entre el SoFi y el estadio de los Cowboys, ¿cuál es mejor?
1: El SoFi es hoy por hoy el más caro, el más moderno del mundo, y de acuerdo a los expertos, pasarán por lo menos unos 10 años para que algún estadio se le pueda acercar. Tiene todo lo que se puedan imaginar ustedes en cuanto a tamaño, en cuanto a lujos, en cuanto a comodidades, en cuanto a acceso, todo lo que te puedas imaginar. Creo que por mucho sigue siendo este estadio, que por ahora se llama Estadio de Los Ángeles, el SoFi, mejor que el estadio de los Vaqueros, y pues no por algo es hoy por hoy el mejor y el más moderno y lujoso del mundo. Ya a esta hora está para el partido de España frente a Austria en alrededor de un 90% de su capacidad. Les cuento que hay muchos salvadoreños, muchos, pero muchos salvadoreños con los colores de España, apoyando a la selección de España en este partido.
0: Gracias, Saúl, y te agradecemos el tiempo. Ya te dejamos para que disfrutes de este partido, obviamente dentro del marco del trabajo. Era Saúl Rodríguez, nuestro colega salvadoreño, por cierto, de sí, Telemundo 52 en Los Ángeles, dándonos más detalles sobre cómo está Estados Unidos, que ya se ha convertido de alguna manera en sensación, no por los resultados, sino por la manera que está jugando y encarando los partidos de este Mundial. 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
1: Recuerde que la jornada de este día de 16avos de final arranca ya en unos minutos a la 1:00 p.m. con el España-Austria, a las 5 va Portugal-Croacia y a las 9 el Suiza-Argelia. Vamos a platicar de estos tres partidos rapidito y también para dar los pronósticos, porque el señor Leguizamo lleva 9 de los líderes que están aquí, el señor Rodríguez empatado también con 9. Orestes tiene 7 y su servidor tiene 6, así que no nos ha ido tan bien Orestes, pero aquí nos vamos a levantar a los 3 de un solo. Vamos, Pablo, el partido más interesante, no interesante, pero sí para, porque está el Portugal-Croacia, para ver España que presente por fin credenciales a campeón o a llegar lejos, es hoy.
2: Sí, Austria no es un rival fácil, Argentina si bien le costó para mí resolverlo, incluso hubo el tema del penal de Messi y demás. Yo creo que España lo que tiene que convencerse y convencer a su gente y a su país es de no solo pasarse la pelota, sino de ser y tener más intención de buscar el arco rival, que de hecho lo buscan, y ser más efectivo, no solo tener el balón y crear más posesión o circulación de la pelota, sino ser más profundo, crear situaciones de gol y ser efectivo.
1: Por ahí pasa.
2: Sí, con lo de España yo creo que sí, juega muy bien por momentos, pero no termina de ganar el último tercio de la cancha, no termina de ser profundo, que sí lo es, por ejemplo, Estados Unidos, que es mucho más vertical. Entonces, a veces es un tiempo más, un pase más, y termina siendo un partido bastante tedioso y que cuesta que se desorganice al equipo rival. Entonces yo creo que por ahí pasa de que España, incluso con Uruguay que le costó, termine de ser un equipo que sea más vistoso y que convence allá de por sí para ser una de las favoritas.
1: Pero ahí, Pablo, y te pregunto como entrenador y conocedor ya de toda esta parte táctica y estratégica, ¿cuántos será el máximo de pases que necesitas antes de buscar ya irte al frente? ¿O es que quien tiene la pelota y o no tiene España alguien con tanta claridad para meter, como tuvo en 2010, por ejemplo, que usaba un sistema muy parecido, pues tenías a Iniesta y tenías a Xavi, que tenían esa claridad de saber cuándo meter la pelota entre líneas o buscar al delantero? ¿Le estará faltando esto también a España en esta?
2: En los momentos de ataque o momentos con balón, la creatividad del futbolista es clave. No hay una cantidad de pases determinado para decir, bueno, ahora voy a atacar. Normalmente lo que uno busca con la circulación de la pelota como lo hace España es desorganizar, y cuando logra desorganizar, ya sea porque puede ganar zonas intermedias entre defensores y mediocampistas o intervalos entre central lateral, es donde puede ser más profundo. Yo creo que ahí es donde España, con su entrenador, busca que Lamine reciba la pelota y gane los duelos y pueda, por medio de su talento e individualidad, ser uno de los jugadores profundos. También lo intentó en el grupo, que no lo hizo de manera efectiva, pero atacando con los laterales, sobre todo con Cucurella, buscando las espaldas de la última línea. Entonces no es determinada la cantidad de pases, sino encontrar al hombre que nos va a hacer la diferencia en el duelo uno contra uno y colocarlo en esa posición ventajosa, y luego tratar de atacar ciertos espacios que a veces a España le cuesta, como es el último cuadrante de la zona del área, donde a veces no hay desmarque. Que por ejemplo ayer, y yo se lo comentaba a alguien, tanto McKennie como Tillman lo hacen, no sé si porque Pochettino lo ha entrenado mucho, y lo sacan desde última línea, el central, el zurdo, el número 13 juega en el Fulham, no recuerdo el nombre ahora, ataca con pases aéreos y los mediocampistas interiores atacando ese espacio. España no es tanto, hace un pase más, y eso es lo que retarda el ataque de España, me parece a mí.
1: ¿Por este le saldrá a Austria o le convendría a Austria echarse atrás, como lo hizo Cabo Verde y le sacó el empate a España?
3: Hay que ver, diferente el estilo de juego, ¿verdad?, del equipo africano con el austríaco. Sí son fuertes físicamente, pero es que qué tan conveniente es echarte atrás en un partido mata-mata, ¿verdad?, un partido que es seguís o te vas. Vamos a ver, España obviamente va a salir a buscar el juego, eso está claro, porque tiene equipo para hacerlo y es el estilo del equipo, pensar en el arco rival. Piensa más en el arco rival de España que en su propia portería, sin decir que se descuidan, que dejan espaldas descubiertas, no, vean, se paran para evitar sorpresa en ese sentido. Austria quizás es un equipo más conservador, seguramente, pero es porque la calidad que tienen también. Entonces yo creo que el partido va a ser así, no es que ya se vaya a parar Austria y renuncie al juego, vean. Ahí va a depender, como dice Pablo, de la temporización que haga del partido el jugador español, porque es el que está obligado a marcar el ritmo del juego. Una cosa es, digo yo, que el equipo se meta atrás o que el otro equipo te meta atrás. Entonces, ahí va a depender de España también, qué es lo que quiere hacer. A ver a dónde quiere llevar España el partido, ¿ya? O que se deje que Austria le acomode un juego incómodo, pero no sé, yo creo que España tiene más herramientas para sacar de esa postura si la quiere tomar Austria, que Austria llevar el partido donde ellos quieren. Siento yo, creo que a Austria le va a costar controlar el ritmo del juego que va a querer imponer España. Ojalá salgan decididos a eso, que eso es lo que le ha faltado a España, esa decisión en el último tercio, ¿verdad? Lateralizan mucho el juego a veces y no, eso ralentiza el juego, el ritmo del juego, y por eso es que España se complica sola a veces.
4: Yo sí creo que no sería una mala idea que Austria saliera a jugar como lo hizo Cabo Verde en el primer partido, por la razón que dice Pablo. A España le hace falta alguien que entre al área en ese último momento, y al final, Oreces también lo decía, en el mata-mata, un contragolpe puede terminar ese partido. No sería una mala idea que Austria jugara así, sabiendo todas las opciones que tiene España y que España va a ser la que controle el juego, a pesar que no tiene esa efectividad que necesita en estas instancias.
1: España tiene mucha calidad individual también, sí. Sí, que quizás no se ha puesto o no ha encajado del todo bien, a pesar de que tiene una base de jugadores de un solo equipo, o tiene 8 jugadores del Barcelona. No todos son titulares, hay que decirlo claro, pero todavía no ha encontrado esa cohesión que se esperaba por tener una base, a diferencia de otras selecciones que no tienen un equipo base o un equipo que aporte varios jugadores a su selección. Sin embargo, tiene muchas individualidades. Una de ellas, la de Lamine Yamal, que puede ser o tendría que ser en este caso el factor que le dé claridad al frente, o sea, la creatividad, de eso que se puede sacar una jugada individual y romper. Por ahí podría andar la clave también, Pablo, con España.
2: Correcto. De hecho, lo de España, y ya hablo de sistema, no como una estructura de cantidad de números, tiene un sistema y un modelo de juego bien marcado desde hace muchos años. Ha tenido Luis Enrique anteriormente en el Mundial, los técnicos anteriores, creo que el 2010... Para acá España tiene bien marcado su sistema de juego. No hablo de el 1-4-3-3, sino de cómo se relacionan, cómo cohesionan, qué espacios atacan y demás. Yo creo que además de Lamine Yamal, si hoy arranca Olmo y Pedri en la mitad de la cancha, de la parte de ellos, sí, es clave.
3: Van ellos.
2: Sí, sí, sí. Por eso es clave que ellos también le aporten a jugadas ventajosas a Lamine, no solo esperar que Lamine resuelva. Esto le pasaba incluso a Messi en Argentina cuando querían que darle la pelota a él y que él resuelva. Él necesita que
1: aunque en este no han dado muy lejos.
2: No, en este se está pareciendo a ese. Vamos a ver qué pasa ahora en lo que queda. Pero en el caso de España, yo creo que, por ejemplo, el otro día contra Uruguay logra una jugada o la situación de gol, que no consiguió muchas, pero sí las creó, atacando por los costados. Entonces, la Minsa es importante en eso. Hoy Baena, creería yo, que va a jugar ante la ausencia de Williams. Entonces, tanto Pedri, Olmo, Rodri un poco menos, pero sí necesitamos necesita España que Rodri cambie la pelota de sector para que Baena y Lamine pesen por los costados, porque Oyarzabal es un jugador más de poste, más de que se asocia un poco para luego caer en el área.
3: No me gusta Oyarzabal.
2: A mí sí, pero más allá de gustos, creo que sí, como decís, Oscar, se necesita que Lamine pese en su sector, sí, que genere situaciones de gol, pero acompañado por Pedri y por Olmo.
1: Y estamos hablando, como pasó a México, con Mora, un chico de 17 años, y Lamín de 18, ¿sí? Así que está en buenas manos el futuro del fútbol si las lesiones no los atacan a estos jugadores. Y rapidito le voy a decir lo que pronosticaron para que no se rajen. Ninguno de ustedes, aquí lo tengo ya. Orestes dice que gana España 2-1, Fernando dice que gana España 2-1.
4: 2-0.
1: Ah, 2-0, perdón. Sí. Igual que Pablo, 2-0, y yo digo que gana 3-1 España. Y el otro partido fuerte, el que viene a las 5 de la tarde, es entre Portugal y Croacia. Portugal es el presionado, me atrevería a decir, por ser el favorito, y sabiendo que Croacia no es un equipo para nada de fiar, pero no está, digamos, dentro de los planes. Obviamente esto es lo que nosotros consideramos en el papel y por lo que se ha visto, pero no es de confiarse, y también le va a tocar a Portugal hacer lo mismo que estamos hablando de España ahorita, Fernando.
4: Sí, lo que sucede para mí es que Portugal no ha tenido una prueba tan fuerte en este Mundial hasta este momento, y contra las selecciones que ha jugado, que fueron Congo, Uzbekistán y Colombia, no ha dejado buenas sensaciones, a pesar que llegaba como favorita. Entonces yo tampoco veo imposible que Croacia le saque un buen resultado, que recuerdo mucho el primer partido de Croacia contra Inglaterra, que fue el 4-2. Fue un partido que en verdad puede sonar un resultado abultado, pero Croacia dejó buenas sensaciones, mostró un buen juego. Es verdad que por momentos depende mucho de Luka Modric y de qué tan bien físicamente se encuentre él dentro del partido, pero sí creo que la presión la tiene ahorita Portugal por completo y que va a ser complicado ante una Croacia que saben que es la última oportunidad de varios de sus jugadores.
1: Por ahí tiene que pasar todo, es decir, la calidad en tema de fútbol no se duda, pero cómo llegan en la cabeza ese convencimiento, el que le ha faltado a Portugal, me parece también.
3: Es que lo que dice Fernando, Portugal llegó con una expectativa más grande, sí, ¿verdad?, de lo que se ha visto en la cancha. Entonces, y hoy tiene a Croacia, que también no es un equipo que pegue, que sea muy incisivo, pero tiene jugadores de buen trato, de buen juego, de buena accionar, ¿verdad?, sí, en la cancha. Es un equipo con buena fundamentación, individualmente y colectivamente. Si no es un equipo arrasador, pero es un equipo que tiene orden, un equipo que tiene buenos jugadores, tiene jugadores que pueden marcar pauta. Entonces, y si Portugal no mejora la imagen que ya le vimos, va a ser un partido bastante equilibrado, ¿verdad? Con dos equipos, bueno, muy europeo el duelo.
4: Sí.
3: Y yo por eso creo que doy un 1-0 a favor de Portugal, porque yo lo veo quizás así, ¿verdad? Pero vamos a ver.
1: Pablo, ¿te parece también que en Portugal es más de parte mental y de convencimiento o de espabilarse de los jugadores porque no han rendido como se esperaba?
2: Eso iba a decir, Oscar, justo el tema del rendimiento. Vitinha no es el de su equipo, uh-huh. Bruno Fernández tampoco está siendo uh-huh. el del Manchester.
4: Nuno Méndez.
2: También le costó contra Colombia, uh-huh. A Cancelo le costó también el partido. Yo creo que desde lo individual, hoy Portugal necesita de que sus futbolistas claves eleven su rendimiento y de ahí fortalecerse colectivamente, porque como decía Fernando, no dejó buena sensación. El equipo nunca fue tan superior como las individualidades que tiene harían pensar que iba a ser en el grupo, y de hecho no lo ganó, terminó uh-huh. segundo.
4: Sí.
1: Por eso mismo el señor Fernando le da empate 1-1.
4: Sí.
1: No dice quién gana. ¿Quién avanza?
4: Va a avanzar Croacia para mí.
1: Va a avanzar Croacia. 1-1 y en penaltis avanza Croacia. El señor Orestes Membreño ya nos dijo 1-0. Pablo le da también en 1-0. Y yo también el 1-0, porque sí, va a estar apretado por el rival y por lo mostrado. Así y es. Se cierra rapidito, ya contra el tiempo, el Suiza Argelia. Bastante, no sé si de pronóstico reservado, ni tanto porque aquí ya lo tenemos, pero ninguno de los dos, en este caso creo que Suiza tiene un poquito de ventaja por mayor oficio, básicamente.
2: Sí, experiencia mundial. Yo pienso que cerrado también, 1-0 va a ganar Suiza para mí.
4: Sí, yo también coincido. 1-0 va a ganar Suiza.
3: Yo 2-0 parece que le puse.
1: 2-0 le puso el señor Orestes Membreño.
3: El equipo que viene trabajando ya hace varios años, este equipo. Entonces, el argelino, sabemos que su liga no es tan fuerte, tiene pocos jugadores fuera, Yo digo que Suiza, 2-0. Creo que todos damos ganador a Suiza.
1: Sí, sí. Yo lo puse 2-1, pero uh-huh. Sí, estos que no les tenemos mucha fe resultan como partidos muy entretenidos, muy interesantes. Argelia no le ha rehuido en lo absoluto en sus presentaciones anteriores, por eso es que también es, lo damos así como que con una mínima de posibilidad tiene de llevarnos la contraria en los pronósticos. Ya está por arrancar el partido entre España y Austria y nosotros llegamos hasta aquí en el Wiri Wiri al aire, pero la seguimos mañana siempre en Femenina y Fiesta.

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0: Muy buenas tardes, es la música de BL a través de Radio Femenina 102.5. La canción no tiene sentido y ustedes pues están en sintonía de Tardeados. Fernando Claros, ¿cómo te encontrás?
1: Buenas tardes, ¿qué tal? Hey, Venado, bienvenido. Qué chido que se te regreso.
0: Gracias.
1: ¿Cómo te ha tratado la vida? ¿Cómo has estado? ¿Qué te había pasado? ¿Qué te habías hecho?
0: Me dio faringitis, pues. Así de simple, tenía llagas en mi garganta. Entonces la vida me ha tratado como es la vida, ¿sabes? De vez en cuando te toca sufrir y luego estamos viendo España y así es esto, ¿sabes? Así que...
1: That's life, dijo Frank Sinatra.
0: De regreso en los micrófonos de Radio Femenina de hoy en la mañana y pues con muchísimo gusto de estar por aquí. Pues sí, Fernando, ¿cómo ha estado las cosas en este lugar más bien?
1: Tranquilo, muy mundialistas, honestamente. Muy mundialistas y no solo muy mundialistas, muy intrigados porque, de hecho, hay actualizaciones porque que dicen que la Taylor se va a casar mañana en el Madison Square Garden.
0: ¿De casa? ¿No vas a ir vos?
1: Fíjate que me invitó, pero tuve un problema con el jet.
0: Yo me afligí porque pidió el regalo de sobre, niña.
1: Sí, el problema es que he tenido una situación ahí con el jet. Y como si no tenés jet propio, no vas a la fiesta de la Taylor. Pues eso se sabe que sí.
0: Pues sí, porque no pasa la 52B.
1: Ha quedado parado en San Francisco mi jet. Pero vamos a ver, cualquier cosa les actualizo. Lo que sí es que tenemos novedades, noticias, música y mucha, mucha emoción. También hay mucho fútbol. Así que empezamos nosotros así. Y con ganas, con ánimo, ¿cómo te tratas este jueves, Penado?
0: A mí, súper bien, ya haberme levantado y no toser es una dicha, la
1: pequeña
0: verdad.
1: Pequeña victoria de la vida.
0: Sí, tal cual.
1: En lo personal también muy bien, una mañana tranquila, relajada. Raro se siente no tener partidos en la mañana, pero bueno, ya estamos disfrutando de España contra Austria. Minuto 13, cualquier eventualidad te la hacemos saber en un flash.
0: Tenés un vacío en el alma.
1: Sí.
0: A ver qué lo podrá llenar. Vamos con Aitana, la canción se llama Superestrella. 1:14 Tardeados. El WhatsApp de la F 2224-2411, por supuesto. Más música y así comenzamos y vamos hasta las 4 p.m. ¿Y qué hora? Pues ahí está. Y se tarda, veo.

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7: 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La hora.
8: 1:23.
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0: Es Olivia Rodrigo con The Cure. Es la 1:30 p.m. Te acompañas de Radio Femenina 102.5. Penado.
1: Qué raro, una mañana sin partidos del Mundial. Ya está jugando España contra Austria. Yo voy con Austria.
2: ¿Y esta gorra?
1: Ah, sí, véatela. Y el Fernando pasa una gorra y como ya esta gorra, yo se la había pasado.
0: Y tenemos como 1000 gorras de esas ahí atrás.
1: Claro, porque, bueno, usted se va a dar cuenta.
0: Mañana a las 8.
1: Oiga, el Morning Mundialista de 8 a 9 todos los días.
0: Ey, mira, hablando de eso, me gustó el reel que subieron de las selecciones sobrevaloradas.
1: ¿Cuál es la tuya?
0: Bélgica. Esa fue el único que la dijo.
1: Sí, es que...
0: Es que Bélgica... Mira, aburrido. Yo lo he mencionado en ese tour. Ayer lo mencioné en ese
1: tour. Aburrido, turno. Bélgica.
0: Porque yo terminé indignado porque sí fue robo de Bélgica Senegal. Eso no hay cómo. Sí. Yo no entiendo cómo un árbitro puede pitar eso como penal. No lo entiendo.
1: Es que mira, yo lo que sentí fue que... Es que sí podía, digamos, pero es que fue bien riguroso porque además era el último minuto. Ibas a definir el partido de plano. Sí. O sea, no era como para... O sea, podías no haberlo pitado y nadie se iba a enojar, excepto los belgas, pues, pero realmente no nos importan mucho los belgas, ninguno del resto del mundo.
0: Y también hicieron un muy mal partido, Bélgica.
1: Sí,
0: Bélgica hizo una mala fase de grupos, hizo un mal partido. Quizá también se puede criticar a Senegal, porque también, si vos te das que te empaten, también tenés que ver para adentro y darte cuenta que no todo es incapacidad del otro equipo.
1: Sí. Ahora, error de Senegal, sí. Senegal tuvo para meterle 4 a Bélgica.
0: Claro, pero no, o sea, les empataron y les terminaron ganando. En fin, no era eso lo que iba a decir. Yo estaba mencionando que ya van penados como 5 mundiales en los que, ojito con Bélgica. Bélgica y viene.
1: Y es esta misma generación.
0: Y sí.
1: En los 5 mundiales.
0: No,
1: eran
0: y no solo eso. Y nunca llegan a nada. Pues, o sea, nunca llegan a concretar. Es más, yo le decía a Andresito Arellana, de aquí del Departamento Digital de Grupo Radio Serio, le decía, ¿sabes quién es la personificación perfecta de Bélgica? Eden Hazard.
1: Ah, sí, que nunca reventó el cohete.
0: Pero solo Hazard.
1: Mira,
0: nombre, el fichaje más caro. Él llegó a ser el fichaje más caro del Real Madrid.
1: Yo sí investigué.
0: Hazard, un 10 y Hazard. Y nunca llegó a nada. Lo mismo Bélgica. Para mí Bélgica es Hazard.
1: Realmente sí era así de bueno. Pero el problema es que... casi gol de España. El problema es que... fíjate, yo estaba investigando un poco y yo no sé realmente, ahí sí me hace falta meterme, pero dicen que Bélgica es complicado incluso culturalmente. O sea, entonces eso hace que haya rencillas adentro de la selección. Entonces como que ya no es nuevo. Ya llevan años, pero años, te estoy hablando, no 2, 3 años, sino como esta misma camada ha venido desde hace tanto tiempo.
0: Ya no son años, ya son añales.
1: Años de problemas, por ejemplo, que De Bruyne y Courtois nunca se pusieron de acuerdo. Nunca en la vida.
0: O sea, por la pareja que te conté, ¿no te acuerdas?
1: No sabía.
0: Sí, te conté que Courtois le bajó la novia de Bruyne y se terminó casando con ella.
1: Hay una entrevista de Mario Vargas Llosa, ¿vea? De un escritor.
0: Que, la chapulineó, sería en otras palabras. Ahí
1: que estaban hablando de García Márquez, que también era escritor, ¿vea? Entonces, supuestamente, en algún momento de la vida, estos dos habían sido amigos.
0: Sí, así, uña y mugre.
1: Y después se dejaron de hablar para siempre.
0: Cierto, sí. Y que entonces, todo el mundo se quedó como, ¿what?
1: Entonces, en El País, el periódico El País, le preguntaron a Mario Vargas Llosa, ¿por qué? ¿Por qué, vea? Porque ella no.
0: ¿Qué pasó ahí? ¡Uy, papá!
1: Por la única cosa, dijo él, que haría que dos hombres se dejen de hablar. Mujeres. Y fue como, ¡wow! ¡Ah, wow! Entonces, ahorita me acabas de dejar así vos, porque yo no sabía. Yo buscándole así como que, este es de aquí, de esta zona, y este otro es de esta zona. Entonces,
0: eso era, pero fíjate que también es bien interesante porque algo así mencionan en Inglaterra. Inglaterra es igual. Inglaterra, mundial tras mundial, todos los mundiales, es de los mejores cuadros nombre por nombre. Siempre. Inglaterra, nombre por nombre, siempre tiene los mejores cuadros. Tiene la mejor liga. Objetivamente, la liga inglesa es la mejor. Pero en el Mundial siempre quedan como que quedan debiendo en el Mundial.
1: Pero es que Inglaterra tiene una larga historia.
0: Exacto. Entonces, lo que dicen la teoría más...
1: En ese sentido,
0: es
1: me refiero.
0: Que los equipos, vos representas a tal, te represento a tal, y como conjugan tan bien los del mismo equipo, aún estando dentro de la selección, se siente la competitividad de somos para el mismo país, pero vos sos para ese equipo. Entonces, nos llevamos bien, somos brothers, somos panas. Pero ya a la hora de los kibos y de jugar, ahí es que se nota la diferencia.
1: Sí, y tiene todo sentido del
0: mundo. Y de hecho, incluso mencionaban que la España campeona del 2010,
1: tuvo sus problemas.
0: Exacto.
1: Sí. Unos meses antes ocurrió lo que casi se agarraron en la cancha.
0: Parte del éxito fue que eran dos equipos. Entonces como que lograban confluir entre ellos. Pero parte también del problema era que eran dos equipos, ajá, a grandes rasgos, porque había un poco más de ahí.
1: Sí.
0: Cosas interesantes del fútbol. ¿Usted cómo ha visto el Mundial? Cuéntenos. 0-0 se encuentra España justamente contra Austria.
1: La España.
0: Yo, Penado, tengo miedo.
1: Mira, como corre, bicho. Pues
0: yo
1: sí
0: tengo miedo, Penado, que mañana se quede Argentina con Cabo Verde.
1: Tampoco.
0: Que Cabo Verde haga un Paraguay.
1: Sí, se la han dejado fácil a Argentina.
0: Bueno.
1: Y que, bueno.
0: Casi. Bueno, cualquier cosa le vamos avisando. Nosotros seguimos con más música.
1: ¿Qué tú te crees? Bad Bunny en femenina. Bad Bunny en femenina.

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19: La canción se llama Velocidade y está a cargo de Santos Bravos. Pixazo de Gaby Rivera para esta semana.
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0: Es la música de Le Sserafim. La canción se llama Boom Pala y vos escuchás Radio Femenina 102.5. Tenemos información importante gracias a nuestra querida Valeria Martel del equipo de coberturas empresariales de Grupo Radio Estéreo. 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
1: 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Ahora continuamos con más de las estaciones de Grupo Radio Estéreo.
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15: Es el primer adelanto del nuevo disco de Gracie Abrams. La canción se llama Look at My Life y es el pick de Nelson para esta semana.

0: Música de Gracie Abrams, Look at My Life, sonando en Radio Femenina 102.5. Fernando Claros, mi querido Fernando. Ah, permíteme, dímelo.
1: Pues nada, estoy choqueado por algo que acabo de leer.
0: A ver,
1: estoy leyendo,
0: ¿la boda de Taylor Swift? ¿Ya comenzó?
1: No, sí, pero no, otra cosa.
0: Ajá.
1: Mira, viste que ayer Congo se quedó con Inglaterra.
0: Sí.
1: Viste que el técnico es un chelito.
0: Sí.
1: Pues en la conferencia de prensa, o sea, él estaba ahí sentado. Y Sebastián Desabre se llama.
0: Ajá.
1: El técnico. Y durante la conferencia, cuando ya había empezado, el oficial de prensa del equipo compartió una noticia.
0: Ajá.
1: La noticia decía: anunciamos a todos que el coach acaba de perder a su padre.
0: Oh.
1: Nuestras más sinceras condolencias. Pero penado, él estaba sentado ahí.
0: Ajá.
1: Y en el video, él se ve notablemente choqueado, sacado de onda, afectado.
0: Ajá.
1: Entonces, eso lo dijeron antes que él terminara de responder una pregunta, agradeciera y se fuera.
0: Sí.
1: Ahora, lo que no queda claro, y eso es como lo raro de todo esto, es si él se enteró hoy durante el anuncio o si él ya venía, o sea, ya sabía. Lo que sí es que en el video sí se ve visiblemente sorprendido él por el anuncio.
0: Uh-huh. ¿Y qué ha sabido? O sea, ¿ya sabía desde antes?
1: Por ahorita no lo han confirmado, pero penado, imagínate que estás en una conferencia de prensa y te pasa eso.
0: Sí, claro.
1: Qué terrible, qué triste.
0: No, y muy mal educado el periodista, porque no vas a decir ese tipo de noticias así. No, porque precisamente así como vos y yo no sabemos, él tampoco, pues.
1: Claro, ajá, exacto. Nadie en la habitación lo sabía.
0: Ajá, entonces el periodista tampoco... No, me refiero a que el periodista tampoco sabe de qué manera puede afectar a la persona. Me parece muy malintencionada su intervención y desafortunada.
1: Súper.
0: También. Ajá, qué feo. Pero te habla también del nivel de sacrificio que tiene la gente que está en esa competencia.
1: Claro, no, definitivamente. Mira, la verdad es que sí, mira, solo mira la cara que hace. O sea, se le nota. Mira.
0: ¿Ese es el entrenador?
1: Sí. ¿Se queda como qué? Súper raro.
0: Ah, no, pero fíjate que no, yo pensé que se iba a afectar más. No, el entrenador, yo creo que... No, de verdad pensé que era más grave. No, yo creo que sí, ya viéndolo, sí, ya sabía desde antes. Y ya no le afectó tanto, ya solo fue como... bueno, chao.
1: Por ahí dicen que quizá no era que no supiera, sino que no entendió por qué en el momento tenía que anunciarlo.
0: Ajá, porque lo dijo así. Ajá, eso esa cara lo veo, como, sí, ya sé, ¿y por qué lo estás diciendo aquí? Adiós.
1: Ajá. Bueno, cosas que pasan en el Mundial, parte de las sorpresas que se van dando. ¿Qué otra cosa vos te has sorprendido, penado, de este Mundial?
0: A mí me ha sorprendido, perdón.
1: Cuestiones extrafutbolísticas,
0: sí,
1: claramente, que también se dan un montón.
0: Perdón el contraste, pero yo quiero mostrarles un audio, fíjate.
1: A ver.
0: ¿Quién me pasó esto? Aquí. Porque resulta que, bueno, este domingo es Inglaterra-México, ¿verdad?
1: Sí. Ufale, Inglaterra-México.
0: Inglaterra-México, partidazo.
1: ¡Oh, ya sé!
0: Ajá.
1: Ya sé, sí, claro. Pero no lo querías hablar en otro bloque.
0: Está
1: para
0: bueno.
1: Para que le demos más.
0: Me parece.
1: Énfasis.
0: Solo prepárese.
1: Solo te vamos a decir que...
0: ¡Ay, güey! Te vamos a decir nada.
1: ¡Ay, güey! Y el otro te va a decir, ¡oy, man! ¡Oy, man!
0: Hay batalla de rockstars.
1: Hay batalla de rockstars noventeros.
0: Ay, no.
1: ¿Quién agarrará el bastón primero? Descubrámoslo en el próximo bloque.
0: ¡Qué barbaridad!
1: 1-0 va ganando España sobre Austria. Minuto 47. Seguimos con más música.
0: El mundo se va a acabar, Omar Kurtz.
1: Se va a acabar.

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16: Bueno, son dos canciones del Fercho, porque va a estar en el show del medio tiempo del Mundial con Madonna.
17: El Fercho.
16: El Fercho, mi niño.
17: ¿Y eso cuándo lo confirmaron?
16: Pues no sé si era una fake news que me salió a mí.
17: Sí, porque según yo solo era...
16: Ya lo vamos a confirmar.
17: Según yo solo era BTS...
16: Sí,
17: Madonna y Shakira. Ey, mira,
16: creo que lo voy a invitar. Es que tienen una canción juntos, eso sí. Madonna y el Fercho.
17: Ah, sí, sí, sí.
16: Entonces creo que porque van a cantar esa es que lo voy a invitar.
17: Pues mira, sí. Pero yo tengo que confesar que a mí eso de que Shakira vaya a la inauguración y a la clausura me parece avaricia.
16: ¿De Shakira?
17: De la FIFA y de Shakira.
16: Ah.
17: Ya. Lo hubieran dado solo en la clausura. En la inauguración solo siento yo.
16: A Maná, vea.
17: O que lleven a la Shakibeca, por lo menos. O que lleven a Maná, sí.
16: Lleven a Maná.
17: Maná, creo que
16: Maná
17: nadie
16: y Oasis. Una batalla de las bandas.
17: Los dos, sí.
16: Una batalla de las bandas.
17: Batalla de bandas. De hecho, ese va a ser el medio tiempo.
16: Don Lupa King Anger y Maná responde con Anger. Oye, mi amor. Sí. Y luego, y
17: bueno, se van a poner de punta a punta.
16: Ajá, champán supernova, güey.
17: Sí. Sí.
16: Y después viene Maná y toca Vivir sin aire.
17: Y termina Maná con Me vale todo. Maná pierde y grita y canta Me vale todo.
16: Me vale todo. Sí. Y Oasis cierra con ¿cómo se pronuncia?
17: Acquies.
16: Pero mientras tanto, Fade, porque sí, entonces el chambre era ese, que lo va a invitar Madonna. Van a cantar su canción.
17: Mira, pues.
16: Su rol ahí con.
17: Qué lejos ha llegado hablando de.
16: Con el Fercho. Sí, hombre, ahí está.
17: De Guaro.
16: Ahí está. No, este muchacho habla de amor.
17: Sí, claro. De pero amor, es que me da risa
16: de amor profundo.
17: En, pues muchas, sí. En muchos de los artistas de Medellín, esa palabra es muy, muy repetida.
16: Ah, ¿quiere Guaro? Sí.
17: Guaro.
16: No, sí, los Medellín. No, los Medellín no son. Ayer estuve con una chava de Medellín, salud.
17: Ajá.
16: Aquí está Trancaíto.
17: Dale, pues.

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1: Un Flash Mundialista va ganando 2-0 España contra Austria. Gol de ¿quién fue vos?
2: No me fijé quién hizo el gol, fíjate.
1: Habrá sido de Porro.
2: Estábamos recibiendo aquí nuestros invitados.
1: Tenemos invitados en cabina, ya le contamos quién es, pero el flash es que va ganando 2-0 España. Están en la pausa de hidratación.
2: Ya le contamos.
1: Así que ahorita se están escuchando abucheos en Los Ángeles. Y eso, por seguro.
2: Porque no va con España la gente ahí.
1: No, es que todas las pausas de hidratación las abuchean, ¿no te has dado cuenta?
2: Ah, sí, pues sí, es que nadie. Sí, fue Pedro Porro. Sí,
1: es que nadie la quiere.
2: Un gol al 66.
1: Yo creo que ni los futbolistas la quieren.
3: Señor, pero estamos a menos 15 grados.
1: Señor, pero este lugar tiene techo y 32 unidades de aire acondicionado.
2: ¿Por qué?
1: ¿Estás seguro que nos estamos deshidratando?
2: Sí. No, pero bueno, no podíamos esperar a que terminara el Tupac, así que aquí va la viñeta. Ya volvemos.
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2: Qué rolón estábamos comentando.
1: Qué chulada de rola.
2: Lo mejor que ha hecho. Así enamoró a la Karol y este bicho, fíjate.
1: Así enamoró a la Karol.
2: En el tipo de canciones, pero bueno.
1: Ay, fíjate que yo creo que la andaba taloneando porque ahí menciona como que...
2: Ah, ¿en serio?
1: Yo creo que sí. De hecho, creo que sí. Que ahí era como cuando andaban queriendo ver qué ondas.
2: Me cae la quincena primero.
1: Sí.
2: La que le voy a invitar, mami.
1: Sí, pues sí.
2: Bueno, 2:32 tenemos visita en cabina. Miren, son nuestros amigos que vienen... No sé si los presento como C3 o como C3. Sí, vaya, nuestros amigos de C3 que vienen. Ellos son Fiorella Guzmán y también Oscar.
1: Sí.
2: Oscar Pleites. Uy, yo adivinando así. Buenas tardes y bienvenidos a Radio Femenina 102.5. ¿Qué tal?
4: Hola, muy buenas tardes.
5: Un gusto.
2: Un gusto para nosotros también recibirlos, sabiendo que vienen a promocionar algunos eventos como el Hackatón de Turismo y la Copa Salvadoreña de Programación.
4: Así es, correcto. Un gusto a todos los oyentes. Buenas tardes, nosotros somos el C3. Para saber qué significa, pues es Competitive Coding Club. Pero más que un club, somos una plataforma de talento técnico joven. ¿A qué nos referimos? Nosotros buscamos poder ser un intermediario entre los jóvenes en estas áreas técnicas con empresas y experiencias de alto nivel, como competencias donde pueden desarrollar sus habilidades, eventos donde pueden hacer networking y poder contactar a más jóvenes como ellos, técnicos, ya sea de carreras desde software hasta toda esa parte técnica, ¿verdad? Y contactar con empresas. Entonces, pues sí, tenemos dos grandes eventos próximamente y pues nos gustaría poder hablar de ellos. El primero es la Hackathon de Turismo Creativo. Se van a preguntar, ¿qué se hace en una hackathon? Bueno, en una hackathon lo que hacemos es, bueno, hay problemas, ¿verdad? Y se busca crear soluciones reales a estos problemas. Entonces, esta hackathon, esta competencia va enfocada en el turismo de El Salvador, en poder resolver problemas que están relacionados con el turismo y con las partes de emprendimiento en el país. Entonces, cómo mejorar el turismo, algunos puntos de dolor de turistas cuando vienen y también emprendimientos, cómo darles más visibilidad. Entonces, pues esta va a ser el 11 y 12 de julio en el Key Institute. Y bueno, también a ustedes si también les interesa, ¿verdad? No solo es para programadores, sino que es para todos esos universitarios desde carreras de economía, de administración de empresas, diseñadores gráficos y pues parte de programación.
2: Yo creo que debería haber gente de la licenciatura en música si se va a hablar de turismo, fíjate.
1: Sí,
2: por cierto.
1: Qué chivo.
4: Puede
1: ajá.
4: ser.
1: Mira, es un espacio justamente como estamos haciendo aquí la conclusión, un espacio muy abierto para un montón de profesiones, un montón de carreras, incluso ahí por ahí bachilleres que les interesa, estoy seguro que es un buen espacio. Pero yo me voy un par de pasitos para atrás, Fiorella, te quiero preguntar.
2: No. Fernando,
1: dime.
2: No lo hagas.
1: Dime.
2: Te vas a caer.
1: Pues sí. Me voy un par de pasitos para atrás sin caerme y te pregunto, Fiorella. Te pregunto también a ti, mi buen Oscar. El C3, tengo entendido que es como un club de jóvenes. Ya nos dabas a grandes rasgos qué hacen, de qué se trata. Es para programadores, para codificar, sería la palabra, ¿no?
5: Sí, es resolución de problemas principalmente. No siempre son códigos en sí. También, por ejemplo, para la hackathon tiene que haber un miembro que venda la idea, por ejemplo. Uh-huh. Él no tiene que codear necesariamente, solo tiene que ir y pitchar su idea, su solución y por qué es mejor.
1: ¿Qué es lo que les llama la atención a ustedes? ¿O por qué, o cómo, o por dónde es que forman parte del C3?
5: Bueno, principalmente mi persona, yo vengo del Olímpico Informática, del programa Jóvenes.
1: Yo me acuerdo de vos, y de vos también. No sí, me acuerdo vinimos, para qué vinieron.
5: El año pasado vinimos a hablar de cómo nos fue con la primera edición de la Copa Salvadoreña.
1: Okay, okay,
4: que
1: okay.
4: también vamos ya vamos a hablar de la Copa.
1: ¡Qué emoción, qué emoción, qué emoción! Pero me decías, ¿fueron parte del C3 por...?
5: Pues sí, veníamos del contexto del Olímpico y lo que nosotros vimos es de que en El Salvador había talento, pero faltaba alguien que estuviera impulsando ese talento activamente, sobre todo en las áreas de informática.
2: ¿Ustedes confirmaron la hipótesis popular que por generaciones se ha transmitido?
1: Sí, es cierto, sí.
2: Hay talento, pero falta apoyarlo. Ahora se convirtió en un dato científico gracias al C3.
5: Sí.
1: Súper, ¿no? Qué bueno, qué bueno. Qué bueno y que se encuentran en esta una lucha, pues, en ese trabajo de saber el talento que tienen. Entonces, explotémoslo. Busquemos con explotarlo.
5: No, y lo que nosotros vimos es de que también en países como, por ejemplo, en Colombia o en Perú, habían empresas privadas que buscaban ayudar a este talento mediante hacer sus competencias, sus eventos, etcétera.
1: Claro.
5: Y por eso es que estos países tenían un rendimiento muy, muy, muy superior al que tenía El Salvador en Olimpiadas así.
1: Y por eso aprovechamos justamente ya que se está desarrollando, ya que se ha creado, ya que va caminando con buen paso, a tener eventos como el que mencionabas.
2: Ahora, sobre la Copa Salvadoreña de Programación, yo oigo esto y me imagino así como en la escena de la red social, ¿te acordás,
1: Fernando? Yo imagino eso, mira, ahí que hay... Ahí.
2: Como en la escena de la red social, es que se están peleando los españoles y los austriacos, pero fuera de los conflictos occidentales, estamos hablando de que como que esta escena de la red social que están todos en un círculo y hay cuatro hackers, uno en cada computadora y están ahí como... Y que si uno se equivoca le ponen un shot y que así es la copa, más o menos.
5: Igualita, clavadita.
2: Sí. Cuéntenos un poquito, por favor.
5: Bueno, la copa sale de nuestro pilar fundamental que es Compite, que básicamente lo que buscamos es impulsar retos de programación competitiva para los salvadoreños. Y esta es la segunda edición. El evento del año pasado fue todo un éxito. Contamos con más de 140 participantes de todo el país que representaban más de 30 instituciones a nivel nacional. Esta olimpiada, esta competencia es 100% gratuita y se premian a los 6 mejores equipos en la categoría de colegios, son los 3 primeros, y los 3 primeros de universidades. Actualmente nos respaldan más de 10 empresas. Y pues, ya hablando seriamente, no es así como en la red social, lastimosamente, todavía no.
2: Lastimosamente.
5: El otro año tal vez.
2: Valga aclarar.
5: No, a los concursantes se les da un set de 6 problemas y pues básicamente se les dice, vaya, en su equipo de 3 tienen una computadora, resuelvan, saquen la mayor cantidad de puntos que puedan y en base a eso pues se premia a los mejores. Las fechas importantes para este año es que la convocatoria para empezar ya viene, ya está abierta. Y pues la primera fecha es el 1 de agosto, que se va a desarrollar una fase virtual. La van a poder resolver, tienen su tiempo límite, pueden encontrar más información que ya les vamos a dar. Y pues a partir de los resultados de esa fecha vamos a sacar a los equipos finalistas para la fase de colegios, que es el 15 de agosto, y la fase final de universidades, que es el 5 de septiembre. Cabe aclarar que estas fases finales son presenciales y van a ser dentro del campus del ESEN.
1: Ok, perfecto. La invitación, como mencionabas, es abierta. ¿Cómo podemos encontrar más información? No sé si nos contás por ahí, Fiorella. ¿Y cómo podemos justamente formar parte de esto teniendo las bases para competir, ¿no?
4: Así es. Bueno, para encontrar más información, nosotros tenemos nuestras redes sociales, que son en Instagram c3.elsalvador. Ahí está la información de todos nuestros próximos eventos. Bueno, el próximo, que es, otra vez, invito a que se inscriban, a que se busque más información de la Hackathon de Turismo Creativo, que va a ser el 11 y 12 de julio. Toda la información de la Hackathon está en el sitio web hackathon.c3.com.sb y también siempre en nuestras redes sociales, ¿verdad? Y de ahí también tenemos el sitio web propio también de la Copa, que es...
5: copa.c3.com.sv.
1: Súper.
4: Así es. Entonces,
1: mira, discúlpame, tenemos poquito tiempo, pero yo no quiero que cerremos la entrevista sin preguntarte. La vez pasada creo que algo mencionábamos también. ¿Qué es un hackathon, Fiorella?
4: Bueno, un hackathon es una competencia que en este caso va a ser una competencia más colaborativa. Se busca siempre una hackathon encontrar, crear una solución a un problema. Entonces no es una competencia solo de ir a responder retos y darle la solución a un reto, sino que es, te dan un problema Y claro, ese problema tenés que encontrar una solución por medio de la tecnología. Entonces, crear una aplicación, ya sea en este caso que es turismo, van bastante relacionados todos los casos al turismo y al emprendimiento, claro, del país. Entonces, los equipos por eso no son solo programadores, también son de diferentes carreras. Siempre esto está enfocado más, para, más que todo para universitarios.
1: Sí, sí.
4: Porque es más de negocio, claro, uno da el pitch, el uh-huh, otro crea el diseño y el otro lo programa. Entonces, la hackathon tiene una diferencia con una competencia normal de programación competitiva, que es que no dura poco tiempo. Una hackathon normalmente dura de 2 días o más, dependiendo. Y de esa manera, pues, ellos ya al final, ellos a veces no duermen, sino que están pendientes de estar, pues, wow, estar terminando la solución para entregarla, sí, al último segundo y, wow, a dar una solución increíble.
2: Muchas, genial, gracias, Fiorella, genial, y Oscar. Les agradecemos mucho su visita y pues estas puertas están abiertas siempre para que puedan,
4: gracias, acompañarnos.
2: Gracias.
4: No se olviden de inscribirse.
2: Fantástico.
1: Gracias, gracias, muchachos.

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5: Es Chris Brown quien está de regreso con la Chocolate Edition de su último álbum. La canción se llama Man on a Mission junto a Whiskey. 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

0: la música de Kehlani en Radio Femenina. Aquí estamos haciendo dissect de esta rola con Fernando. La canción se llama Folded. Y vos escuchás Radio Femenina 102.5. I let your body decide. Y después dice, let me fold it for you. No sé, es una cosa así. Entonces,
1: bueno,
0: referencias ahí.
1: El que sí va a terminar.
0: Sí, hombre, mira, yo lo tengo aquí, mira. Ajá. Para que se den cuenta.
1: Bueno, estábamos hablando de una batalla de leyendas de rock de los 90. Sí. De rockstars noventeros.
0: Y no creo que ustedes se la hayan esperado, pero amanecimos con este post. La voz que ustedes que escuchan a continuación es la de Fer de
1: Fer, Mar. Fer con una H.
0: Fer de. Ajá, no Fer Claro, que está aquí conmigo.
1: Fer con una H.
0: Fer con H de Maná, que dijo lo siguiente.
2: El cantante de Oasis dijo que México va a perder contra Inglaterra 5-0. A ver, no manches, ubícate, güey. 5-0, cálmate. Ahí tú, nos vemos el domingo, a ver cómo nos va, güey.
1: Güey.
2: Mames.
0: Mames. Yo estaría si fuera Liam Gallagher, Fernando, yo me estaría comiendo la uña en este momento.
1: Ahorita yo estaría con náuseas, sin hambre.
0: Sí.
1: No dejaría piquetas en las piernas.
0: Es como que el Canelo me ha derretado.
1: Pues. ¿Sí? Sí. Es como que viniera Prime Mike Tyson y te diga.
0: Ajá. Te voy a... Nos vemos el domingo.
1: Topémoslo, pues.
0: Güey.
1: Así te digo, así te. Como que venga Mike Tyson, te vea los ojos y te diga.
0: Tópela, pues.
1: Tópela, pues.
0: Ajá.
1: El domingo, pues. No, hombre, así. Yo estaría. Uy, que no quepo, no, hombre, olvídate.
0: Sí.
1: No haría ni para dónde hacerme. Me iría a la otra punta del mundo con tal que no me encuentre Mike Tyson.
0: Y mira, y me da risa. Liam Gallagher literal solo había tuiteado. I think we'll beat Mexico 5-0. O sea, literal
1: que
0: solo
1: México
0: dijo...
1: Que México le ganaba 5-0.
0: Solo dijo...
1: Inglaterra ganaba 5-0.
0: Literal dijo, miren, yo pienso que vamos a ganar 5-0. Punto.
1: También que Liam Gallagher, siendo Liam Gallagher y poniendo tweets...
0: Claro, pues
1: a
0: sí.
1: Lo loco, ¿sabes? O sea, a lo random. A lo le roncó poner un tweet y lo puso. O sea, y que muy, muy, muy inglés. Entonces,
0: De seguramente vio esto. Le hicieron llegar esto de Ferbe y hizo la cara de Ryan Gosling en el meme, como de... ¿Qué?
1: Como que ni te topo.
0: Nada, ni te conozco, chavo. Pero la verdad es que, mira, solo la manera en que lo dice es graciosa porque no es nada...
1: Güey.
0: Es demasiado inofensiva, no es nada amenazante. Entonces resulta ahí como irónico. Pero realmente sí tiene un punto. Pues, ¿quién sos vos para decir que vamos a perder 5-0, vea?
1: El cantante de Oasis sí. Dijo que México va a perder 5-0. A ver... No manches. Ubícate. Güey. 5-0. Cálmate. Ahí nos vemos el domingo. Güey. Como que. Güela, no me esperaste.
0: No me vas a amenazar mucho, me siento.
1: Bájale. 10 rayitas a tu violencia, Fer, por favor.
0: Siento
1: o sea.
0: Que mi vida corre peligro en este momento. Ya no voy a ir a México, a ver a Inglaterra, porque me acaba de amenazar. Un rockstar de allá, dijo haber dicho.
1: Ay.
0: No, ahora lo comentábamos y decía Cristian Villalta, fíjate, que es Morning Mundialista. Sí, es que los Gallagher son fans del fútbol.
1: Pues sí.
0: Son como que fueran de los ultras, vaya.
1: Sí. Ajá. Están a un paso.
0: Como que unos ultras se hicieron famosos.
1: Sí, están a un par de millones menos de ser ultra y...
0: Ajá, sí, tal cual. Si no eran cantantes exitosos,
1: sí,
0: ahí
1: sí,
0: lo iba a ver.
1: Sí,
0: son
1: sí,
0: de
1: sí.
0: Esos que suben al cedazo y se quitan la camisa. Sí. Así
1: ellos son los que cargan los trapos, papá.
0: Ajá, esos son los Gallagher. Y, Fer nunca ha ido a otro que no sea platea toda su vida. De Maná me refiero, pues.
1: Sí.
0: Ajá, ahí se ve la diferencia, nada más.
1: Entonces, a mí lo que me llama la atención y me da risa es que los mexicanos le han recordado a Gallagher porque el post tiene como millones y millones de visualizaciones, ¿vea?
0: Ajá.
1: Y mucho de lo que se repite es que Gallagher podía haber escrito Wonderwall, pero no podía haber escrito Hasta que te conocí.
0: Seguramente. Bueno,
1: Juan vamos. Gabriel podía haber escrito Wonderwall, pero los Gallagher no podrían haber escrito.
0: Noa Noa.
1: Gavilán o Paloma.
0: Muy bien.
1: Pero bueno,
0: música
1: a ver
0: mexicana.
1: Qué sucede, a ver qué sucede. ¿Vos crees que gana México o que gana Inglaterra?
0: Yo quiero que gane México.
1: Yo es quiero que gane México.
0: A mí no me simpatiza mucho.
1: Es que es lo bello de ganar. Es que ganarle a Inglaterra, cualquier país.
0: Yo tengo una pregunta, pero la voy a hacer en el próximo bloque.
1: Va, démosle. Pues.
0: Natanael Cano y Gabito Ballesteros.
1: Ajúa.
0: Perlas Negras.
1: Güey.
0: Güey.

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10: Es mi pick para esta semana, es Steve Lacy junto a SZA, de la pareja, el dúo Dinamita, digámosle. La canción se llama Is It Cool y es parte del nuevo disco de Steve Lacy, que tiene el nombre más cool de la vida realmente. El nuevo disco de Steve Lacy se va a llamar simplemente Oh Yeah. 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

0: Bien, ya hablando en serio, músicos que rapean. Fernando, claro.
1: Acaba de terminar... Cabal, muchas gracias. Acaba de terminar España contra Austria. Como se esperaba, ganó España 3-0.
0: Ganó la España.
1: Ganó la Españita.
0: Pues se han ido goleados los austriacos, ¿eh?
1: Pues hemos hecho un buen partido.
0: Yo compartí un video hace poco de un español que... Ey, es de lo mejor que me he encontrado en internet este año, Fernando, de verdad, ahí se lo recomiendo, dímelo.
1: Entre buenos videos, yo te quiero contar, Penado, yo no sé si vos viste que hubo una competencia de canto Minion.
0: No.
1: Sí.
0: ¿Cómo me habría dado cuenta yo?
1: Esa reacción yo esperaba.
0: ¿Cómo me habría yo dado cuenta de semejante asunto, Fernando?
1: Exactamente eso es lo que te quiero contar. Está a punto de salir la película de los Minions. Minions and Monsters, creo que se llama.
0: Sí, sí.
1: Y en la premiere invitaron a 4 chicas que creo que por ahí va la cosa. Ellas son famosas en TikTok por... hacerla como Minions.
0: Ajá.
1: Hablan como... O tipo, hacen el TikTok que es... Pop, me llamas, pero soy un Minion. Ya se nota el Minion. La llamaron para cantar.
0: Ajá.
1: Y una competencia real.
0: Sí.
1: Yo quiero que me den volumen acá para escuches cómo se oirían tus canciones favoritas en Minionesco. Espérate.
2: Please tell us what you'll be singing today.
3: Hi, I'm Renya Kando. I'm from Chicago, and I'm going to be singing I'll Be There by the Jacksons.
0: Oh. A ver.
1: Dele, pues.
0: Eso es I'll Be There.
1: I'll Be There de los Jacksons.

0: Bohemian Rhapsody, Minion. O sea, en su momento estaba la moda de que todas las canciones que salían las hacían versión Alvin y las Ardillas.
1: Sí.
0: Y le subían, vea.
1: Ahora son
0: Minions. Creo que es Minion.
1: Son. Sí, son las nuevas ardillitas, porque así le decían a Alvin y las Ardillas.
0: Y eso, hubo una ganadora, la ganadora se llevó una banana gigante.
1: No.
0: De premio. Y nada, eso entre otras cosas. Banana. También por ahí cantaron Versace on the Floor de Bruno Mars. Bueno, bien, Rapse, que escuchamos. Drop Dead de Olivia Rodrigo.
1: A ver.
0: I'll Be There. Ella fue la que ganó.
1: Sí. Sí, sí, se oye como Minion, la verdad.
0: Ahí son los premios, mira.
1: Se oye como Minion totalmente. ¿Qué le dieron de premio?
0: Una bolsa de palomitas a cada una y hay una banana gigante de bronce.
1: Ah, mira, sí, era por vacil realmente.
0: Sí, o sea, entonces...
1: Solo por el vacil.
0: La pregunta es, si tuviéramos que hacer una canción y vos tuvieras que cantarla en Minioneco, Minion.
1: Pues, ¿qué te puedo yo decir, Fernando?
0: Una de Pink Floyd ahí, pero...
1: Sí, una de los Beatles.
0: Sí. Lobo Hombre París, Lobo Hombre París.
1: Voy a ensayar para participar como Minion. Pero les prometo que alguna representación vamos a tener ahí en ese tan bonito certamen.
0: Pues ese es el video viral del que quería comentarles. Ya podemos cantar en Minion, todo se puede en esta vida si así nos lo proponemos.
1: Está matado de risa. Si fuéramos salvadoreños, fíjate, en ese concurso, si fuera
0: el
1: un poquito más salvadoreño. Sí, ajá, una folclórica ahí, el torito pinto en Minion. Me encantaría. No sé, envíanos tu nota de voz. Si vos sos alguien que puede imitar el canto de los Minions, nos encantaría que nos cantes algo.
0: Chivo, por favor.
1: Que nos cantes algo como sí, Minion.
0: Para la admiración de todo tu país.
1: Así es.
0: Te vas nominado. Aquí te digo, te vas nominado. Te vamos a postular como candidato al próximo candidato de canto Minion.
1: Totalmente. Hace secretaria de los hermanos, lo que sea, lo que
0: sí,
1: se te ocurra.
0: Sí, sí.
1: Mándalo al WhatsApp 2224-2411. Podés cantar como un Minion. Es tu hora de brillar, salvadoreño. Vamos con más música a continuación. Karol G, Feid, ya no están, bo, ya no. O esta, vaya, no. Esta cántela.
0: Ya no están juntos, pero dejaron una gran canción.
1: Dejaron un rolón. Para gracia nuestra, desgracia de ellos, la verdad. Estardeado en la F.

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0: Es 3 de la tarde, 34 minutos. Susana es...
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0: Es que me confundí 5. Porque vi gol y dije, no, todavía no.
1: No. Lo ganó España. Lo ganó España, tío. Lo ha ganado España. Ey, saludos a la comunidad española en El Salvador, que sí sabemos que son bastantes, por lo menos en San Salvador. Saludos a todo el Centro Cultural de España también ahí, que seguro habrán estado celebrando.
0: Saludos ahí a mi tatarabuelo ahí que es...
1: Ajá, seguro en español también.
0: Ser feliz ahí. Bueno, 3:34, Penado, yo quisiera que hablemos sobre uno de los temas más conversados en internet estos últimos días.
1: Ajá.
0: Y es Taylor Swift.
1: Sí, se va a casar la niña.
0: Mira, se casan, ya ha confirmado que se casan Taylor Swift y Travis Kelce en lugar cuestionable.
1: ¿Por qué?
0: Va a ser en el Madison Square Garden, pero Penado.
1: Ajá.
0: Vos tenés a Taylor Swift. A Taylor Swift, deja a Travis Kelce. Taylor Swift como una persona que se casaría en una arena de básquetbol.
1: Fíjate que sí. Por su Eras Tour.
0: No, hombre.
1: Ajá.
0: Sí. Yo porque la imagen que nos ha pintado Taylor Swift todos estos años ha sido muy alejada de una chica aficionada a los deportes de contacto.
1: Ajá.
0: Taylor Swift no es la persona que, o sea, que vos digas como, juela, sí, ahí estaba viendo los Patriots. No, pues. De hecho, la imagen que nos han pintado los últimos 15 años de Taylor Swift no era la de la chica deportista ni fan del deporte, sino más de la chera a la que le cae un pelotazo en el recreo, o sea...
1: Sí.
0: Esa es la imagen que nos han vendido de Taylor Swift. Y yo creo que en el fondo sí es así, o sea... Por eso es que me extraña, me sorprende, ¿sabes?
1: Es que ahora se va a casar. Sí, ajá. O sea, es que se ve fresa, digámoslo como es, que eso es lo que estás queriendo decir.
0: Se ve fresa, no, se ve fresa y tiene plata. O sea, entonces... Creo que no es muy común.
1: Se ve piqui, digamos.
0: Yo esperaba un poco
1: como
0: más.
1: Como que se casara en la cancha, en la colonia. Así, pues,
0: ajá,
1: así
0: ajá,
1: se ve.
0: Ajá.
1: Sí.
0: Yo de Taylor Swift hubiera esperado más que se fuera a casar en una isla privada de Italia y que después de la boda comprara la isla, ¿sabes? O sea,
1: ajá.
0: Una cuestión así, o allá a mitad del Pacífico.
1: Y se va a casar en el Madison Square Garden.
0: Y se va a casar en el Madison Square Garden. No es poca cosa para nada. Solo no es muy, ¿sabes? No es mucho.
1: No es muy Taylor Swift de su parte.
0: No es muy Taylor Swift de su parte. Ahora, se confirma que será mañana. Arrancaría a las 5 de la tarde y se extendería la fiesta, Penado, hasta las 4 de la mañana del sábado.
1: ¡Hombre! Los Ángeles Azules tocan.
0: Sí, serán o van a llevar combo, dice. Aquí a las 2 de la mañana llegan los shots.
1: Los melódicos llegan.
0: Llegan los shots y la batucada.
1: Los melódicos llegan a la
0: Los melódicos, sí. Y llega Ricky Parrado también.
1: Ricky Parrado. La mona Jiménez. La mona Jiménez. Aprovechando que anda en Kansas con Messi.
0: Y Taylor Swift. Y Taylor Swift va a cantar.
1: Ahí está. Con zapatos de tacón. Sí. Y la Taylor Swift ahí bailando.
0: Ey, no le hemos preguntado a Marito Rivera si va a ir.
1: Si va a ir a que tocar allá. La voy a ni a Taylor. La LL dicen que ella va a estar también.
0: Lo que supe yo de último era que se habían llevado a la Yajaira. Que ella va a hacer el show de en la comida. La van a subir a un escenario como 20 metros sobre el suelo. Esa es la Yajaira.
1: Ahí está, no hombre, sí. Imagínate. ¿Quién sería como un... Bueno, aquí se casó Fernan Flo. Yo creo que eso es lo más cerca que tenemos como de la boda de una estrella.
0: Celebridades, sí.
1: En nuestro país. Que sí. Ajá, que ahí sí. Vimos. Y llevó justo todo el chavo este que hace las carnes. Vea, o sea,
0: sí.
1: Ajá, llevó sus
0: tiró círculos. La casa por la ventana.
1: Entonces así
0: bueno,
1: Taylor, pero allá...
0: Se extiende hasta las 4 de la mañana del sábado. Hay un permiso municipal obtenido que ya se aprobó, ya fue recibido según la Associated Press. Y no solo eso, bueno, eso sería el fin de semana, pero el próximo jueves tendría una cena y una reunión un poco más íntima para unos 100 invitados. Eso es lo que se sabe. Ahora, lo que también tenemos seguridad es que todos los invitados han firmado acuerdos de confidencialidad, Penado. Y no van a poder llevar celular durante la ceremonia. Cero selfies, cero filtraciones. Y oí esto, Penado, cada contrato tiene patrones que ellos sabrán cómo hacerlo. Que si alguien le toma foto al contrato, Penado,
1: ajá,
0: con el patrón saben de quién es esa foto. Una cosa loca. O sea,
1: qué barbaridad.
0: Una cuestión
1: locura. Ey, yo quiero llevarme al centro. Ahí no te puede llevar el centro de mesa.
0: Bien.
1: No,
0: lo vendes
1: en eBay. Debe tener patrón el centro de mesa. Ya saben quién se lo llevó.
0: Sí. Tiene chip. Bueno, se espera que sea por ahí Gigi Hadid, Cara de Levin, Selena Gómez, Zoe Kravitz, entre otras invitadas. Y claro, todos los compañeros de equipo de Travis Kelce en los Chiefs. Casi un año después se estarían casando, mira, porque 26 de agosto de 2025.
1: Imagínate las diferencias ahora, de esas mesas, están casi como el meme que vamos a tirar nosotros.
0: Ahorita. Mira, Penado, por otro lado, algo que me da mucho la atención es que TMZ ha asegurado que la decoración incluye, oye esto, un castillo de réplica construido dentro del Madison Square Garden.
1: Ajá.
0: Un castillo entero dentro del estadio.
1: Sí.
0: Y Taylor Swift y Travis Kelce han dicho expresamente que no quieren regalos de boda.
1: No.
0: Ahora, te cuento algo bien interesante.
1: Dime.
0: No serían los primeros en casarse ahí. En 1974.
1: ¿Se casó quién?
0: Se casó Sly Stone con Kathy Silva durante un concierto de su banda.
1: Fantástico.
0: Así que le ganaron. Para ir cerrando, Stevie Nicks, Tim McGraw se supone que cantarían. También es Sheeran, Paul McCartney también serán invitados como músicos. Se supone que va a llegar hasta el Príncipe William. O sea, no, una cosa, una locura. Es lo que va a ser una auténtica locura.

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0: Chappell Roan en Radio Femenina 102.5 y Sabrina Carpenter. Yo siento que ellas tienen una cosa que se están copiando constantemente, Fernando, la verdad. Ajá.
1: Ajá.
0: Nada, siento que se están, o sea, es como que ya se volvió esta rivalidad pasiva entre Chappell Roan y Sabrina Carpenter por la supremacía en el público estadounidense. Ellos las aman a los dos, la verdad, a las dos. Sí, claro. Ajá, pero si oís, Man Child es como una respuesta a los sintetizadores de Woodlock Bay y luego Chappell Roan saca este country que es como una respuesta a Man Child. Y, o sea, es como, ahí van, se están tirando la onda. Y sí, porque además hay una batalla de productores al fondo.
1: Sí, sí, sí, es cierto.
0: Está Dan Nigro versus Jack Antonoff.
1: Bueno, a ver qué sucede. Nosotros por acá seguimos viendo competencias de aberturas. La del Mundial.
0: La del
1: porque
0: Mundial.
1: Porque hoy el...
0: Ajá. Hoy, Croacia-Portugal.
1: Porque hoy tenemos partido. Mira, o sea que hoy sería el último hoy sería el último partido o de Modric o de Cristiano.
0: Así es.
1: ¡Nombre!
0: O Modric o Cristiano se nos van hoy.
1: Bueno, eso a la... ¿A qué hora, Pena?
0: Eso se define a las 5 de la tarde.
1: A las 5 de la tarde tenemos Portugal contra Croacia. Un partido que llama mucho la atención. Un partido que se espera que sea muy peleado. Y a las 9 de la noche tenemos Suiza contra Argelia. Nada que agregar para este partidazo de las 9, así que con eso nos despedimos. Será hasta mañana, siempre de 1 a 4.
0: Yo creo que ahí está, vos.
1: Ahí está. Ahí estufa, solo bajale para poner el texto arriba.
0: Ajá, sí, ahorita.
1: Bueno.
0: Bueno, así nos vamos entonces. Será hasta mañana a la 1 de la tarde. Cuídense mucho. Nelson Tamaría a continuación, ya dijimos todo eso.
1: Sí,
0: bueno, entonces, sí, que. Entonces nos vamos, pues. Se quedan con Omar Kurz y la canción se llama Coco.
1: Sí, güey.
0: Sí, güey.
1: Güey.
0: ¿Cómo es que dice? No.
1: Ya dice, verás.
0: Ya verás. Ya.
1: En el Azteca.
0: Nos vemos el domingo. Güey.
1: Güey. O sea, yo creo que Fer de Maná te puede insultar y ni aún insultándote te sentirías insultado, ¿sabes?
0: Sí,
1: o sea,
0: ajá. Él es muy fluffy, la verdad. Sí. Ajá,
1: ya
0: sí.
1: Verás.
0: Se le notó. No tiene la chuquilla que tienen nosotros.
1: Por otro lado, ya nos vamos.
0: Adiós.
1: ¡Salud!
0: Cuídense mucho.

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12: Atentos, 4 de la tarde, 4 minutos, 404. Hey, ¿qué es esto, nombre? 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

0: Astro, un guarito y estamos chéveres, dicen por ahí. Sean todos bienvenidos, Late Show, parte de la lista de las 11 del 11 que hoy tiene movimiento. Si no me equivoco, sería la edición 2891, quisiera decir, o 90, pero es una de esas dos. La hora nuevamente, 4 de la tarde, 16 minutos, ya estamos acá en el Late Show. Ya pudimos disfrutar del encuentro entre España y... ¿Contra quién es que jugaba España? Ya me fue la
1: Austria.
0: Austria. Una España, la vimos más decidida, una España más al ataque, un Lamine Yamal. ¡Qué buen tiro el de este chamaco, el número, no sé si fue del Olmo, un gran... Lamine la regó, tuvo varias, tuvo dos muy, muy, muy interesantes. Pero sí, se ve una España ya más conjuntada. Vamos a ver a quién le toca. Creo que ahorita en Portugal y Croacia, de ahí se sale la llave. ¡Oh! Sí. Vaya, ven. Bueno, aquí estamos ya. Me pónganse las pilas. Nuevamente sean todos bienvenidos. Es jueves, recuerda, a partir de las 6 de la tarde hay cambio de lista de las 11 del 11. Y a partir de las 5 se viene el encuentro entre Portugal y España. ¿A partir de qué día...? Me preguntan por ahí, ¿a partir de qué día ya solo va a ser un mascón? Yo creo que es a partir del domingo, ¿verdad? Ya a partir del sábado, domingo, creo que ya es básicamente solo un encuentro el que vamos a poder estar disfrutando. El Mundial se está terminando así, ¿ve? En un SAS. Y nosotros vamos a ir con buena música hasta las 6 de la tarde, que vengan los colochos de Ricky Chin a entregarnos una nueva edición del cambio de lista de las 11 del 11. Continuamos con más música en español, en este caso con Álvaro Díaz y Tainy, esto que se titula Perdiste el Emmy.

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0: Bueno, la hora exacta son las 4:33 p.m. Qué bonitas estampas está dejando por ahí el Mundial a diestra y siniestra. Pues por ahí quiero ver una de las que más me ha llamado la atención, incluso de los presentadores y periodistas que han alcanzado a hablar con algunas celebridades, con algunas estrellas. Por ahí apareció un video en el cual creo que Argentina acababa de tener su último partido de octavos, que fue contra Argelia, creo, sí. Y recordemos que Matt Damon, quien próximamente va a estar ahí en mes de julio, va a estar protagonizando La Odisea y va a estar siendo presentada en cines. Su esposa es argentina. Y él dice que miren, en un vacil que se tienen ahí cada vez que juega la selección argentina, y que Messi es un tema de conversación recurrente cuando se trata de la Copa Mundial de Fútbol. Un video bastante divertido, un video bastante casual también, en el que dice, bueno, en el Mundial hay como un ranking de importancia ahí en la familia. Está fulanito, sutanito, Messi, que está hasta allá arriba. Otra de las estampas bonitas que nos dejó siempre con Matt Damon fue ver al comediante junto a John Leguizamo, quien no estoy muy seguro si es colombiano, pero es, todo ha sido creado básicamente en las calles de Nueva York, junto a, ¿cómo se llama ese comediante que recientemente hizo? Marcelo Hernández, que recientemente también tuvo su show en Netflix. Durante el partido de Colombia contra Portugal se les vio ahí de lo más felices disfrutando Matt Damon, John Leguizamo, Marcelo Hernández, imágenes que se volvieron virales. El día de hoy andaba, bueno, alcanzamos a ver a Penélope Cruz, a Javier Bardem, son pareja, obvio, y yo no sé si porque tenía unas gafotas muy grandotas, yo no sé si esa es la moda hoy, vea, en las niñas, pero unas gafas que te cubren muy buena parte del rostro, entonces no alcanzaba a ver si efectivamente podría haber sido Esther Espósito, quien es la novia de Kylian Mbappé. Y me llevé a mi cabeza la siguiente pregunta. Vaya, ok, ambas selecciones, por el momento, aún se encuentran en el Mundial. España acaba de ganar 3-0. Y pues fue enfocada. En un supuesto hipotético en el que dichas elecciones se llegaran a encontrar más adelante, me quedé pensando, ¿a quién le iría ella? Yo me imagino que obvio que a España, ¿verdad? Pero su novio, su pareja sentimental, es Mbappé, es la figura de Francia. ¿Qué onda? ¿Se pondrá una camisa el primer tiempo y otra el segundo? ¡Ay! Está todo, hombre. O simple y sencillamente, en el corazón te apoyo, mi amor, o algo por el estilo. ¿Cómo será esa vaina? ¿Quién más anduvo por ahí hoy en las gradas de ese bonito encuentro que se llevó a cabo el día de hoy entre la selección de España y la selección de Austria? Ahí un Lamine Yamal bastante gambetero. Oyarzabal, por supuesto, también. No recuerdo si entró Ferran, pero estuvo bastante bonito. Una España proponiendo. Así que se vienen cosas muy interesantes. Y, por supuesto, a partir de las 5 de la tarde viene el juego del bicho y de Luquita. Alguna gente allá afuera no le llega que le digan Luquita a Luka Modric. El último baile, dicen por ahí. The Last Dance. No sé si esperar un juego tan llamativo como el que tuvo el Mundial 2018, en el cual quedaron 3-3. Creo que fueron 3 goles de Cristiano Ronaldo de parte de Portugal y los otros fueron de Costa, de parte de España. Bueno, a ver qué nos entregan más adelante. Mientras tanto, vámonos con música nueva, ¿les parece? Están pidiendo por ahí DNA. Va, ya viene también DNA en camino. Mientras tanto, lunes a lunes hay rotación en la música a través del 102.5. Y en esta ocasión vamos con la recomendación de Gabriela Rivera con los Santos Bravos. Me llegan de dónde saca estos grupos la niña Gaby. Por ahí los Mirlos, por ahí el Santo Charro. Va, nombre de los Santos Bravos. La canción lleva por título Velocidades. Y es así como suena, música nueva que lunes a lunes tiene movimiento.
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junto a Huayna y su Prieta de Mi Vida, una ex recomendación de este proyecto bien interesante, una ex recomendación de Gabriela Rivera. Y tiene también una canción por ahí. ¿Cuál es la otra? La de los Mirlos, que venía con 311, si no mal recuerdo. Amber, una canción de 311 de allá por el año 2002. Y que le hacen un par de nuevos arreglitos, le ponen un poquito de la cumbia psicodélica que caracteriza a estos señores. Y se unen junto al Dusty y a 311, el Dusty, para llevar también por ahí Amber. Seguimos con más y ahora, ¿con qué vamos a ver? Ponete algo de... No, esto ya lo pusimos, hombre. Bueno, ya se hicieron los actos protocolarios en el juego Croacia contra Portugal. Ahí le están dando ya las manos a todos los árbitros y esto está a nadita, nadita, nadita de empezar. Dos minutos son los que nos van separando de las 5 de la tarde. Esto era lo que me estaban diciendo. Ponete algo así, algo medio chill para este tráfico. Ve algo chill y algo nacional. Y lo primero que se me vino a la mente fue a estos señores, hombre. Los Tachos. Y darle para atrás.

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5: Con muchísimo gusto, 5 de la tarde, 4 minutos, 5:04.
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1: Ya viene por ahí algo de Morat. Muchísimas gracias por estar en sintonía Radio Femenina a través del 7699-6190, el ingeniero Douglas. Música nueva con movimiento cada lunes. Aquí está Chris Brown junto a Wizkid y esto se titula Man on a Mission. Justamente como está el comandante, ya se juega el minuto 8 del Portugal contra Croacia, todavía sin nada que reportar, salvo por ahí al minuto, uy, qué chulada, salvo al minuto 3, salvo al minuto 3 que dieron el primer aviso los señores de Portugal. Chris Brown, Man on a Mission, música nueva, esto es un... Y así suena.

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0: 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Ya se juega el minuto 13 del encuentro entre Croacia y Portugal. Todavía nanay. Mientras, ¿dónde nos quedamos ayer? Bueno, en el turno de la tarde, en el Late Show, ayer nos quedamos con las noticias que se les tendrían que haber dado en el siguiente juego, que era el encuentro entre Estados Unidos y Bosnia. Miren, por ahí se han dado estampas, entre algunas eran faltas, otras que otros personajes que por ahí, otros personajes o el mundo en sí del internet que empieza a crear sus propias teorías, entre ellas pues Costa de Marfil, República del Congo y Senegal. Estos tres equipos fueron eliminados exactamente en el minuto 86 y ahí hacen pues, ponen un sticker de ¿será? Bueno, miren, el mundial es así, o sea, deje de estar pensando que no, si ya esto ya viene, ya está trabajado. No, hombre, no es así, o sea, usted no tiene pruebas de eso. Mientras, ¿qué le comentamos? Bueno, ayer por la noche Estados Unidos con un hombre menos, se quedó con un hombre menos, con una falta muy similar a la que ahí todo el mundo andaba diciendo, esa no se la pitaron a Messi, esa. Bueno, el árbitro de ayer sí pitó esa falta y Estados Unidos se quedó básicamente con dos hombres, dos goles, uno pues ya casi finalizando el segundo tiempo, que fue un toque exquisito de Tillman, y el primero pues dejando sin oportunidad ahí para que los chicos de Bosnia también terminaran siendo eliminados la noche de ayer. Mientras, en el partido que tuvimos a eso de la una de la tarde, pues España y Austria. Austria realmente tuvo sus chispazos. Se le vieron bastantes luces de tratar de igualar el marcador. Creo que tuvo dos bastante, quizás una muy, muy, muy, muy, muy sólida y otra pues más o menos que no pudieron encajar. Sin embargo, pues España también tuvo varias. Lamine se perdió un toque increíble hacia el poste. De ahí también un toque que termina dando en el portero. Al final, él haciendo sus gambeteos, siempre por el lado derecho, pues creó bastante oportunidad y el marcador fue 3-0. Habrá que ver pues qué nos deja todavía el partido que está llevándose a cabo en este momento, que es Portugal contra Croacia. Tiene toda la pinta de, bueno, ahorita las situaciones más peligrosas las ha creado Croacia en lo que van 15, 16 minutos, acaba de cambiar el cronómetro, pero hay que ver, vea, que recordemos que también Croacia tiene una historia futbolística bastante llamativa desde 1998, ahí con Prosineki, Davor Šuker y aquel tercer lugar que se llevaron en 1998, subcampeones creo que en el 2018, si no mal recuerdo. Y bueno, hay que ver hasta dónde nos va a permitir el juego limpio, hasta dónde el árbitro va. Bueno, ahorita se acaba de cometer falta contra el número 3. Vamos a ver hasta dónde el árbitro realmente permite el juego violento. Vamos a ver más de los mensajes que están llegando a través del 7699-6190 de todos aquellos futboleros. O pues, en su defecto, contándonos cómo está la situación del tráfico allá afuera. A ver. Quiero ver este canal, veamos.
1: Hey, ¿qué onda, Nelson? ¿Cómo estás? Estás viendo en la pantalla gigante de la cabina el partido. Qué chivo, bagajes del oficio. Trabajo así quisiera yo.
0: Ya lo vamos a narrar.
1: Hey, mira, Nelson, y hay gente que no entiende, va. Fíjate que te voy a contar, estaba en la oficina, porque es el único lugar donde puedo ver el partido tranquilo. Estaba en la oficina, tranqui, viendo el partido en el teléfono.
0: Ajá.
1: Así, calladito, con el teléfono así bien tapadito. Y de repente un compañero grita gol. Y toda la brosa así se alarmó. Y yo tenía como un minuto casi de delay en la señal. Man. Y uno ahí queriendo ser prudente. Y hay gente que sí que no. Man.
0: Sí, hombre, no sea así. No sea de eso que ven los partidos en el trabajo. Música, Crazy. Junto a Cultura Profética. Mantis.

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1: 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Pues miren, Boulevard Los Próceres yendo hacia Santa Tecla, bastante cargado. Y eso también que del otro lado, hace un rato hubo un accidente en el paso de desnivel ahí por el Árbol de la Paz, pero eso creo que ya no persiste, por lo menos para los que se quieren integrar a la 49 Avenida Sur. Vamos a ver qué más nos dicen por acá por los reportes. Julio, ¿qué dice Julio? Buenísima onda. A ver, por esta fábrica de harinas, bastante, pero bastante pesado para ir hacia Soyapango e Ilopango. No así, nos envía un video del otro lado. Si usted se quiere ya incorporar de ese lugar hacia San Salvador, está un poquito, hay carga vehicular, pero hay menos. Es menos la carga vehicular. A ver, vámonos a la Jerusalén. La Jerusalén por el momento yendo hacia los centros comerciales con poca carga y bastante movimiento. Y no así al lado contrario, si usted quiere ir al redondel de la bandera. La bandera ya no estaba. Tengo rato de no me he fijado, la verdad. A ver, ¿qué más? Los chorros ahí sobre esa residencial. Pues hay carga, nos dicen, pero se avanza. No así un poquito más adelante. Yo creo que a estas alturas ya no se cierra un pedazo, ¿sí? Confírmeme ahí, mi querido Julio. Mientras, vamos a ver cómo está la 49 hacia los centros comerciales. Pues bastante, se avanza, no hay ningún inconveniente. No así, pues como siempre, si usted viene de la 49 hacia los próceres y luego quiere incorporarse a Santa Tecla, un poquito pesado. Aquí en calle Colonia Roma, quiero ver, déjeme asomarme por la ventana. Hombre, mira, está tranquilo. Es que hay juego. Entonces la majada de estar en algún lugar o no ha salido de su lugar de trabajo. Ajá, ¿algo más? Pues ya sabe, 22-24-24-11, por supuesto, para reportar el tráfico.
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1: Listo, ahí estaba un Tupac, dos canciones de tu artista favorito. Informándole a toda la nación, no ha pasado nada todavía, Fuerza Régida, por ahí estaban solicitando, no ha pasado nada, no se han hecho daño, un control del balón más que todo para Portugal, y por ahí también, no, la verdad es que Croacia no ha tenido ni una. Se han acercado, pero no han tenido una oportunidad sólida, contrario a la gente de Portugal. Bueno, ya nos vamos porque ya viene por ahí la edición 2800. Ya le cuento, aquí la tengo. Hoy es... No, hombre, hoy es 2 de julio. ¿Por qué no está aquí? 2889. 2890. Veamos. Sí, esta es Bárbaro Rikichi. Bueno, será hasta el día de mañana. Mañana hay un juego muy interesante. También Argentina, Cabo Verde, la selección que se ha ganado el corazón de varios y una de las selecciones favoritas también de varios. A ver qué nos depara el Mundial. Ya se va a terminar, ya casi nada. Mientras, nosotros nos despedimos con esta señorita y quedamos así.
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